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1: 9 minutos de las 21, 9 de las 9. Y nueva hora en este regreso a casa. Y seguimos compartiendo música, historias, algunas de las novedades que están dando vueltas por el mundo de la música. Y Fito Páez, que viene de una intensa agenda internacional, que hace apenas unos días se presentó en el Teatro Real de Madrid y bueno, luego ofreció un show íntimo, solo con piano, en el Palau de la Música Catalana de Barcelona, donde fue ovacionado de pie. Bueno, además de su documental, ¿no? El mundo cabe en una canción, que acaba de estrenarse también en la plataforma de Netflix. Buen clásico esta, ¿eh? Un beso y una flor. Una canción que conocemos de memoria. Bueno, por acá presente me dice, ¿me llamaron? Hola, Kiara, ¿cómo estás? Bienvenida, justo que salió su canción, BTS, por eso debe ser que apareció, ¿no? ¿Te perdiste la otra? La otra fue... Come Over, sí. Era para Kiara, no, para Karen de Buenos Aires. Bueno, hay gente que se va sumando también por ahí a través de la página radiocityfm.com. Te la perdiste la otra. Bueno, pero menos mal que viste que, ¿sabe? La lista, la playlist se va renovando, el público se renueva también. Ya lo decía Mirta, enganchan, ¿no? Enganchan alguna canción que te gusta, seguro. 388-473-7873, me contás por ahí también cómo va la jornada de jueves. Está fresca ahora la noche, un poco fría. Estamos para los mates algunos, ¿eh? Sí, todavía tenemos tiempo para los mates. Ahí estamos a través de la página también, radiocityfm.com. Sabes que por ahí también nos puedes ver. Y también los vemos. Si se activan las cámaras y los ojos de la ciudad. Ahí en Palpalá también. Es ahí que vemos cruzando la calle, en la avenida en Palpalá. Y por la aplicación también, claro, por la app de Radio City.

entonces no te perdiste ni nada. Kiara, sí escuché ese camover. Ah, listo, desde el inicio del programa estás presente, ¿eh? Hay más canciones en la lista. Porque los chicos de Tambiónica siguen a full con el regreso y esta semana estuvieron presentándose en Bogotá, donde volvieron a encontrarse con el público colombiano después de 13 años. Es más, la banda acaba de agotar sus primeras dos fechas en el Movistar Arena de Buenos Aires y por la demanda sumó dos nuevos shows para abril del próximo año. Y jujuy, atentos, porque Tambiónica también llega a la Fiesta Nacional de los Estudiantes. Sí, en el estadio 23 de agosto. ¡Qué lindo! Éxito tras éxito. Yo por acá para confirmar el evento, si tenemos el viernes 25 de septiembre en el estadio 23 de agosto.

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21:27. Qué lindo que seguimos disfrutando de la música acá en el Regreso a Casa. Y te decimos que tenemos un artista que es sinónimo de canciones que nos acompañaron durante años. Y también la tuvimos en la tarde de Radio City, claro, a Marcela Morelo. De hecho, si querés volver a escuchar la entrevista, si no la escuchaste, bueno, la podés escuchar. Y si ya la escuchaste, la podés volver a escuchar a través de nuestro YouTube. Ahí nos podés encontrar también. Radio City 107.1 Jujuy. ¿Sí? ¿Vos estás por ahí? Radio City 107.1. Está la entrevista a Marcela Morelo. Qué lindo. La tarde de Radio City junto a Charlie. Bueno, hay canciones que nos acompañaron durante años. Y Marcela, que comienza su gira por todo el país para presentar La Morelo, un recorrido por toda su trayectoria.

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20 minutos para las 22. Bueno, por acá info. Atentos, precaución. Llegando al río Los Alisos por la ruta 9. Un hecho vial me deja por acá el dato 084. ¿Será nuestro amigo Guti? Me parece que es nuestro amigo Guti, Llegando al río Los Alisos, por la ruta 9, por favor, atentos a transitar con precaución por un hecho vial, ¿sí? Atentos a estar con precaución por esa zona. Ay, pero qué rico, comiendo unas papitas fritas por acá con mucho ketchup. Qué rico. Besitos, Lore, ¿cómo están? Esta noche para vos, qué lindo. Yo hoy descansé, no llevé a los peques al colegio y mañana tampoco. Bueno, aprovechando porque el día del maestro ya están saludando a los maestros. Bueno, las niños, feliz día. Gracias, Franco, para vos también, que tengas una feliz noche. Clau, amiga, mi compañía, un placer acompañarlos. También la gente del interior, en San Pedro, en Libertador General San Martín, en El Carmen, en San Antonio, en Perico, en Palpalá, en Puesto Viejo, en Fraile Pintado, en El Piquete también. La gente en Salta, en el Chichanal, Tartagal también. Bueno, un beso grande para todos ellos. Un clásico de Maná, lanzado originalmente en 1992. Claro, ahí está. Con una nueva versión junto a Dua Lipa. Compartieron escenario ahí en México durante su gira Radical Optimist. Dua Lipa que invitó a Fer Olvera, ¿eh? Y quedó registrado el nuevo álbum en vivo, Dua Lipa Live from México. Oye, mi amor.

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Martini, Maxi Espíndola, te pido. 8 minutos para las 22. El artista que sigue recorriendo Latinoamérica con su futura World Tour, después de sus shows en México, donde pasó por Guadalajara, Ciudad de México y Monterrey. Tini continúa con la gira y hoy 10 estaba en El Salvador. Se presenta en El Salvador. Hay una perlita en su

0: Show Mexicanos compartió escenario con Dana y también se reencontró con Jorge Blanco y Mechi Lambre, sus compañeros de Violeta. ¿Qué te parece? Además, durante esta nueva etapa presentó su colaboración Pael junto a Los Ángeles Azules, sumando un nuevo capítulo a esta gira que recorre distintas etapas de su carrera. Bueno, Timmy sigue viajando, sigue cantando, sigue llevando Futura por el mundo. Una canción esa, ¿no? Te pido esta versión en vivo con Maxi Espíndola. Buenas noches, Clau. Hola, Alexis. Por acá me dice el tema de Casu junto a la hermana de Selena, Abraham Quintanilla. El hermano de Selena. Sí, una vez. Ya nos vamos a fijar si está por ahí, ¿eh? En lista. Lo que sí, bueno, justamente estábamos hablando de Casu hace algunos minutos atrás. Que se va a presentar el sábado 3 de octubre en el estadio 23 de agosto. Buenísimo, ¿no? No vas a faltar, Alexis, ¿eh? Hola, mi querida Clau, por acá estamos en sintonía de la City desde San Pedro. ¿Cómo estás, Ante? La gente de San Pedro. Por acá corroborando, me dice Ricardo, accidente cerca del puente Los Alisos. Mano a San Salvador, hace 15 minutos están en la banquina, pero bueno, a pasar con precaución. Hay conos en el medio, sin corte de la ruta, pero con precaución, ¿sí? Por favor, a transitar con mucho cuidado, ¿sí? Nos pasa el dato también nuestro amigo Santi de San Pedro. Bueno, gracias por la info, chicos. Y por acá también me manda algunas fotitos. Saludos, Santi.
1: Hace algunos minutos atrás, que se va a presentar el sábado 3 de octubre en el estadio.
0: Él me graba a mí también. Me manda un beso grande. Santi, ¿a quién estaba pasando la info? Estaba pasando la info a alguien, me parece. No me quemé, Bueno, por ahí también le sirve, ¿no? La gente pasar o compartir información a otros. ¿No estaba escuchando la radio? Bueno, ahí también le cuenta.
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0: City por acá en casa preparando la cena y escuchándolos. La música ya hizo su parte. Ahora falta que alguien lave los platos. ¿Quién lavará los platos, Martín? Yo no, porque yo no comí, ¿eh? Sí, cuando pasa eso. Ah, pero ¿quién lava los platos? No sé, yo no ensucié nada, ¿eh? Conste. Saludos, Santi, no hay problema. Te mando un besote. Yo le pasé a otra persona. Que grababa un poquito de la radio y le mandaba a otra persona. Mi vida. Buenas noches, Claudia. Larguísimo, pero llegué a casa y ahora sí que empiece el descanso. Dice Romina. Bueno, ahora sí. Ya que están por ahí, ¿quieren volver a escuchar la entrevista a Marcela Morelo? Porque hoy estuvo charlando con Charlie en la tarde de Radio City y bueno, ya también preparando o haciendo la previa para lo que va a ser la gira que me va a traer a Jujuy, para el 20 de septiembre. La podés escuchar, ver la entrevista a través de YouTube Radio City 107.1.
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11 minutos de las 22. Estamos en una nueva hora, bienvenidos. Gracias, José, besos para vos también. Que tengas una excelente noche, que termines muy bien tu jueves. Eso, dice que... encontró plata en la calle, para que nadie diga era mía, no había nadie, dice, por ahí en la zona, así que se encontró plata. Me dice, estaba escuchando la radio, creo que atrae buena fortuna. Bueno, te mando un beso grande. Dice, la buena fortuna. Qué lindo ese tema, Clau, que haya estado en la lista. Me dice Gus, hola Gus, ¿cómo estás? Besito para vos también, gracias por acompañarnos del otro lado. Viste que en algún momento alguna canción favorita suena en la radio, ¿eh? Sí. Quieras o no. 388-473-7873. Bueno, antes que se termine la jornada, también recordando hoy, bueno, en la efeméride, ¿no? Porque es un día para tener en cuenta, para... prevenir, para ayudar, para acompañar también. El Día Mundial para la Prevención del Suicidio. Hoy, desde septiembre, se conmemora el Día Mundial para la Prevención del Suicidio, una fecha que busca, de alguna forma, visibilizar esta problemática, reducir el estigma, promover la prevención y también el acompañamiento.

gratuito. En Jujuy existen dispositivos públicos, gratuitos, confidenciales, para quienes atraviesan una situación de crisis o para quienes necesiten orientación para acompañar a un familiar o a un amigo. Está la línea de prevención, que es el 0800-84767, disponible las 24 horas, todos los días, con atención de profesionales de salud mental. Y ante una emergencia, se puede llamar al 107, al SAME. También allí te atienden, ¿sí? Está disponible también Salud Mental Digital, un servicio de sistema virtual del Ministerio de Salud de Jujuy. Hablar, escuchar, pedir ayuda puede ser un primer paso muy importante. Si vos o alguien que conoces está atravesando un momento difícil, no estás solo, ¿eh? Hay ayuda disponible, hay que acercarse, hay que hablar. Y en este caso, bueno, a veces cuando la persona no puede transmitir eso que le está pasando, nosotros, el entorno también, notar, abrir un poco más los ojos, a ver qué está pasando a nuestro alrededor, y poder ayudar. Están las líneas también de prevención, o al 107 también, examen. Las canciones en la lista de éxitos. Estoy en la peli, sí, banda de sonido, me encanta, me dice Lore por acá, banda de sonido, Survivor.

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20 minutos para las 23. Miley Cyrus, Slideway. Ahora es Miley, ¿eh? A secas, Miley. Nos ha quedado ya el título de la canción ahí con el artista completo, ¿no? Pero ahora es Miley, solamente. Momentos que tenemos jueves de estrenos, estrenos de cine. Y por ejemplo, en las salas de San Salvador de Jujuy, hay algunas películas que se van renovando, sí, hay otras que continúan. Si estás pensando en un plan para ver alguna peli, para el finde, bueno, hay varias opciones para elegir. Por ejemplo, que continúan algunos. Y a modo de saber qué títulos hay también, ¿no? Está Coyote versus Acme. Continúa Zona Cero. La Noche del Demonio. Entre las pelis que continúan. Coyote versus Acme, después de que los productos de...

escapar mientras los infectados evolucionan de maneras impredecibles. Zona cero. Y después está la noche del demonio. Gema, una joven madre, descubre que puede viajar al más allá, un mundo habitado por almas perdidas. El problema es que también puede traer cosas de ese lugar al mundo real. Y los demonios descubren su poder. Y de los estrenos, solvente, Acme, me dice el abogado Maito. Buenas noches, Clau. Hola, buenas noches, Maito. Pero le hagamos el aguante al coyote, pobre. De milagro no murió con ninguno de los productos de esa marca, ¿no? Pero estuvo cerca, es verdad. Bueno, y de los estrenos está Tadeo, el explorador. Ese es uno de los estrenos, Tadeo, el explorador. Otro de los estrenos es Hechizo de Amor, la magia continúa. Hechizo de Amor, ay, qué lindo. Y después está El Heladero, Dulce Sabor a Muerte. Ah, bueno. Mejor no. ¿Querías ver El Heladero?

Es el heladero, me dice por acá. Sí, esa puede ser también. Bueno, esos son los estrenos, ¿eh? Como para tener en cuenta. Y si por ahí tienes ganas de ir al cine. Claro. Y anda solito, igual anda. Si no tengo con quién ir. Ufa, quiere una pareja para ir. Ahora se va solo igual. El heladero, Dulce Sabor a Muerte, una película de terror que transforma un tranquilo pueblo de vacaciones en una verdadera pesadilla. Un misterioso vendedor de helados. Ya me imagino en las películas norteamericanas, claro, viste que va el heladero ahí con el vehículo, con la musiquita. Ay no, qué miedo. Bueno, comienza a repartir los productos entre los chicos y poco después empiezan a aparecer comportamientos violentos y una ola de caos. Alerta spoiler. No, no, mentira, no voy a spoilear, no. Tres niños deberán intentar escapar y salvar al pueblo. Y después está Tadeo, el explorador y la lámpara maravillosa, la nueva aventura animada de Tadeo y sus amigos. Tadeo y Sara ahora son padres de una pequeña llamada Oli, pero Momia, celoso de haber dejado de ser el centro de atención, pide un deseo que puede cambiar la historia. Tadeo y Sara deberán viajar por distintos lugares del mundo para evitar que todo se salga de control. Bueno, ahí está un poco para que también sepan de los estrenos. Ay, Hechizo de Amor, La Magia Continúa. Esa también me dice Lau, por favor. En esta nueva aventura, una familia descubre que sus poderes mágicos pueden traerles más de un problema mientras intentan mantener unidos los vínculos y enfrentan nuevos desafíos. Una propuesta ideal para quienes disfrutan de las historias familiares, la fantasía y, por supuesto, un poquito de magia en la pantalla grande. Esos son los estrenos. Hechizo de Amor, La Magia Continúa, Tadeo el Explorador y La Lámpara Maravillosa y El Heladero, Dulce Sabor a Muerte. 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

estamos en la última hora, 9 minutos de las 23. Por acá se van sumando también. No sé si me siguen llegando, pero me hice escuchando Radio City. Hola, ¿cómo estás, Gaby? Pueden pasar el de Basilos, mi primer millón. Tito Páez y Lali, gente en la calle. O Rata Blanca también puede ser. Emilia y DJ Gordo, Tomando para Olvidarte. Dale ahí para sumar también esta última hora que tenemos. ¿Cómo se viene este viernes en Jujuy, en San Salvador? Para tener en cuenta, para mañana jornada templada con cielo entre parcial nublado y algo nubladito, hay posibilidad, probabilidad de algunas lluvias o lloviznas, principalmente durante la mañana y bueno, hacia la tarde y noche la temperatura estará entre 13 y 25 de máxima para mañana en San Salvador. Y en San Pedro también se espera un viernes con baja probabilidad de lluvias. Temperaturas entre 13 y 25 grados y viento suave del sector este en San Pedro, sí, en San Pedro de Jujuy. En Libertador General San Martín, a ver, nos vamos a Libertador, por nada más cálida, con una mínima cercana a los 17, una máxima de 27, con baja probabilidad de precipitaciones según el pronóstico. Así que mañana decime un poquito la temperatura. Así parece, ¿eh? Sí. Tenemos el alerta por vientos todavía, ¿no? Por vientos onda para varios sectores de la provincia, alerta amarilla. Para mañana viernes en sectores de La Puna, Quebrada y zonas montañosas de Jujuy. Serán vientos del oeste entre 50 y 70 kilómetros por hora con ráfagas que podrían alcanzar los 100 kilómetros por hora en los sectores más altos. Las zonas alcanzadas incluyen sectores de Cochinoca, Humahuaca, Rinconada, Santa Catalina, Tilcara, Tumbayayavi, Susques y áreas montañosas de Dr. Manuel Belgrano. Atentos. Para mañana todavía continúa el alerta amarilla por fuertes vientos en Jujuy. Los lunes, una canción de despedida. La última parte, la última hora, con la lista de éxitos.

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0: Vacaciones. Un beso grande, Gaby, por acá. Qué lindo. 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

Acá, bueno, por acá todavía para sumar en la lista, Gracias, José, por acá también. Sigo despierto yo, Clau, escuchándolos, como siempre. Bueno, y haciéndole el aguante también a la gente que sigue trabajando. Y los que ingresan en la trasnoche

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0: últimos minutos. ¿Cómo va por acá? Facu, te mando un besote grande, Facu. Clavo aquí en el trabajo hasta las 7 de la mañana haciendo el aguante hasta que comience arriba Jujuy, ¿eh? Saluditos. Te mando un beso grande, 2:53. Bueno, por ahí se queda en la trasnoche, hablando de gente que se queda en la trasnoche. Ay, quienes hacen el aguante redondo ahí, ¿no? Toda la programación de la radio. Te mando un beso grande, Gaby. Muchas gracias, Gaby. Estamos con el cierre, pero en el cierre tenemos a La Morelo. 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

0: Clau, soy Juanca. Justo quería algo de Marcela Morelo. Gracias, todas las noches los escucho, ¿eh? Gracias, Juanca.
1: Se va, ¿eh?
0: Ay, por favor. La Morelo, el 20 de septiembre, Centro Cultural Martín Fierro. Es que hoy se hizo la entrevista a La Morelo en la tarde de Radio City, así que podés volver a ver la entrevista a través de nuestro canal de YouTube, Radio City 107.1. Junto a Charlie en la tarde de Radio City, La Morelo en la City. Vamos. Si para ti no hay amor, y mañana es viernes, ya estamos ahí. A un pasito del viernes. Gracias por acompañarnos, por cada mensaje, por cada saludo. Mañana nos volvemos a encontrar, sí. Nos encontramos con más música, más historias y siempre siendo el aguante acá en Radio City para un nuevo regreso a casa. Mañana a partir de las 19 horas tenemos una cita, ¿eh? Nos volvemos a encontrar. Dejo un beso, ¡mua! ¡Qué enorme! Feliz noche, buena vida y mañana nos encontramos. Hoy recordamos también el cumpleaños de Joe Perry, que forma parte de esta banda, Aerosmith. Hasta mañana.

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0: Buen día para todos. Arrancamos y sí, llegó, se hizo esperar, se hizo desear, pero llegamos al tan ansiado viernes. Buen día para todos. Claro, Alan, sí. Así arrancamos este día viernes. Tenemos que arrancar con toda la onda y con toda la magia, diría yo. Este día viernes porque, primero, que se hizo esperar. Segundo, que está fresquito, ¿eh? No le vamos a mentir a la gente. Hoy está fresquito. Te diría que incluso un poquito más que el día de ayer. Pero de todas formas vamos a disfrutar porque hoy, como siempre, tenemos un gran, gran programa para vos. Con muchísimos invitados, con mucha información, con actualidad, con buena música, pero también con mucha buena onda para que te levantes y arranques junto a todos nosotros. Buen día, Cris. ¿Cómo estás?
1: ¿Cómo andás, Agus? Feliz viernes, Agucha. ¿Cómo estás?
0: Excelente, excelente.
1: Estoy a tono de todo lo que decís.
0: Ah, bueno.
1: Me puse todo lo que me ordenaste. Modo, le pega uno de frente y dice, bueno, de última, con esto un poco me termino de despertar. Día del maestro, hoy nada más y nada menos, así que le mandamos un abrazo enorme. Yo creo que Coalan González va a... Ya lo rebauticé, pobre.
0: Sí, ¿no?
1: Va a soltar ese tema de Román, ¿no? En algún momento como para homenajearlo. Pero bueno, uno contento, ¿no? Semana...
0: ¿Sabés que antes, cuando yo era pequeña, se estilaba llevar un regalo para cada maestro, para cada seño? Mamá, ¿sabes qué? Pero bueno, siempre era un presente. Por ejemplo, ¿qué hacíamos? Comprábamos un ramo de flores y era una florcita para cada profe, ¿sí? Bueno, cada seño, en este caso, cada maestro. Me parece un detalle espectacular.
1: Hoy, ¿no? Hoy hay muchos grupos de WhatsApp.
0: El plato se llama...
1: Hoy muchos grupos de WhatsApp hoy para hacer este veces la
0: mucho grupo
1: la
0: de
1: yapa,
0: WhatsApp. Me imagino que también algunos y compartimos unos sanguchitos, compartimos algo rico también. Me parece espectacular.
1: Le mandamos un abrazo enorme. Sí. ¿No? Hoy vamos a sentir esa merma, ¿no? Sobre todo bien temprano, desde ahora hasta después de las 7:30, en donde los maestros siempre han sido una gran parte para arrancar esta primera mañana. Bueno, Agu, llegó el viernes 11 de septiembre.
0: 11 de septiembre, ya no falta nada.
1: 11 días de la primavera.
0: 11 días, exactamente. 5 para que los chicos lleguen a Ciudad Cultural. 5 días nada más. Esto es... Me imagino que en los canchones deben estar así, que no alcanzan las manos para...
1: ¿Y en calendario FNE qué tenemos ahora, a partir de ahora?
0: Este domingo, elección capital.
1: Ya.
0: Este domingo, elección capital, sí, con nuestras 59 candidatas.
1: Qué bárbaro.
0: Con un escenario nunca antes visto, con la costumbre también presente ese día.
1: ¿La costumbre?
0: Con muchas hinchadas, con los familiares, pero principalmente con los estudiantes, porque recordemos que van a estar allí también los estudiantes que representan a cada una de las candidatas. ¿Por qué digo no que la candidata representa a los estudiantes y que los estudiantes representan a las candidatas? Porque para mí ese día es al revés. Yo siento que vos mirás un poquito al público y a la gente y están cada uno de los chicos representando a la chica, claro, haciéndole la hinchada, haciéndole el aguante, con los carteles, con las vinchitas, con las luces. Porque te digo que... Hay todo unos preparativos de por medio ahí, ¿eh?
1: Los chicos le ponen todo. La
0: banderas,
1: vida,
0: carteles, vinchitas, que flores, que esto, que lo otro. Me parece que los chicos, mirá, con el mameluco van directo así, a Ciudad Cultural para poder hacer el
1: primero
0: aguante.
1: Esa muestra y sentido de pertenencia en el fin de estudiantil, viste, ya con las napolitanas, con la hinchada, con todo lo que se preparan. Ahora llega este momento que vos muy bien marcás, Agu, y así vamos viviendo, ¿no? Y después, bueno, la presentación, no solo de la carroza, sino de todo el grupo que acompaña en la Ciudad Cultural con el desfile. Bueno, números de la inflación. Ayer me llegó un video.
0: ¿Qué pasó?
1: Me llegó un video del viento en la zona donde están principalmente las mineras, en la Puna Jujeña.

0: mamita querida, ¿no? Si me venía, si me decías, este es un video, un tráiler de la película de la momia,
1: no.
0: ¿Viste, con la arena? Yo te digo, y agarraba, y te decía, sí, está buenísimo, lo lograron muy bien. Tremendo el viento en la zona cordillera, en la Puna. Así que vamos a hablar de esto porque se mantiene la alerta por viento sonda. Quizás hoy empecemos a notar. El cielo está parcialmente cubierto, van a ver algunas estrellas y demás, pero me parece que esto es lo que anuncia el gran cambio del tiempo para el fin de semana, en donde posiblemente tengamos un poquito más de frío,
1: sí,
0: y además alguna llovizna dispersa. En Débor Noa, que dejó sensaciones, situaciones, ejemplos, historias positivas. Una jornada espectacular ayer en Ciudad Cultural, impresionante el movimiento y sobre todo el intercambio. Algunos números para hablar, por supuesto, también de ayer, un día importante como fue el Día de la Prevención del Suicidio, y el deporte también, que nos prepara para este fin de con más de el fútbol argentino y el Lobo, ¿no? Presentándose en casa el Atlético Rafaela. Todo esto de la mano de un equipazo, con Rama Menacho, que cierra una semana espectacular. Sí, le mandamos un abrazo grande a nuestro querido R. Menacho. Una semana de testimonios, de historias, la verdad que espectaculares. Nuestro querido Manteca Martínez ya preparándose.
1: Me dijo que fue una de las mejores semanas de su vida.
0: Impresionante,
1: sí,
0: impresionante.
1: Sí, sí.
0: Además, muy, muy adaptado al horario.
1: No, le encanta.
0: Un tipo enamorado del horario.
1: Me dijo que a partir de la semana que viene va a sentir como un vacío, una pequeña tristeza.
0: Yo no lo tenía así con los amaneceres.
1: No, dice, no sé
0: cómo voy a hacer porque tengo un jet lag, pero para bien.
1: ¿Ah?
0: O sea, a partir de ahora el tipo se va a levantar todos los
1: siempre
0: días.
1: Siempre a las 5 de la mañana.
0: Tan temprano. Así que le mandamos un abrazo grande, ya listo y predispuesto para disfrutar de otro amanecer más. Y, por supuesto, Alan, Pentagrama, el que le pone la música a cada momento, a cada situación, a toda la mañana, 6:16. Feliz viernes, Agucha.
1: Feliz viernes.

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0: 6 de la mañana, 21 minutos. Y como siempre, queremos arrancar con muy buena energía, pero también con buenos consejos. 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
1: Y vamos a arrancar diciéndote el clima en los diferentes puntos de la provincia para que ya salgas desde bien temprano de casa bien informado. Arrancamos con San Salvador de Jujuy. La mínima para el día de hoy 10 grados. La máxima llegará a los 21. El cielo va a estar algo nublado. Pálpala, la mínima para el día de hoy 10 grados. La máxima 22. El cielo también estará algo nublado. Perico, hoy con una mínima de 13 grados, una máxima que llegará a los 23. El cielo también estará algo nublado. San Pedro de Jujuy, la mínima para el día de hoy 16 grados, la máxima sí, va a ascender hasta los 29. El cielo también estará algo nublado. Libertador, también registrando altas temperaturas. Hoy la mínima 16 grados, la máxima llegará hasta los 29. El cielo también estará algo nublado. Nos vamos al norte de la provincia, Purmamarca, hoy con una mínima de 7 grados, una máxima que llegará a los 23 y el cielo va a estar soleado. Por último, La Quiaca, que hoy amanece con una mínima de 2 grados, una máxima que llega a los 17 y el cielo también estará soleado.
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3: Y arrancamos esta mañana también con los títulos destacados que nos propone Todo Jujuy en la versión móvil y en la versión escritorio. Cuando

0: Hablo de la versión escritorio, ves la versión con la que te vas a encontrar en la notebook, en la computadora y demás. Y si no, en la tablet, en el celular, en todos lados, llevas siempre todo Jujuy. Jujuy registró 345 casos de intento de suicidio en 2026 según el SAME. Según los últimos datos oficiales, lleva 345 asistencias y registró 29 suicidios en lo que va del año. Advirtieron sobre la importancia de detectar señales y pedir ayuda. Además, la inflación, los números, se conocieron los números de agosto. Fue del 1,7% y acumula un 21,3% en lo que va del año. Te lo decíamos, alerta amarilla. Otra vez, por viento sonda en Jujuy para jueves y viernes. Hay zonas afectadas y esto lo marca el Servicio Meteorológico Nacional. Y además hay preocupación porque empieza la temporada de lluvias, sobre todo en la zona del NEA y principalmente en el litoral. Así que vamos a estar mirando de reojo qué es lo que pasa en provincias como Misiones, Formosa y Corrientes. Emprendedurismo, Endeavor Noas 2026 tuvo su edición más grande en Jujuy. Hay que animarse a emprender, dijo una de las referentes. Argentina registra 14 suicidios por día, porque hay que hablar del tema, prevención y dónde pedir ayuda. Y además, elecciones en la CTA de Jujuy. Santiago Amut presentó la lista 10, celeste y blanca. Alguno de los títulos en la portada de Todo Jujuy.
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0: Y vamos a la información, como siempre, súper, súper importante para que tengas en cuenta a esta hora de la mañana. Si estás circulando la ruta 9, la 66 o fundamentalmente la 34, te vamos a pedir especial atención porque durante todo el fin de semana, sí, vamos a tener peregrinos circulando por la zona, generalmente sobre Banquina, para tratar de llegar a la provincia de Salta, ¿no? A la capital, por el Señor y la Virgen del Milagro. Así que paciencia y precaución para los que circulan por la 34 en cercanías de San Pedro y algunas localidades, y también por la ruta 9 desde Purmamarca hasta San Salvador de Jujuy. Después, tenés paciencia y precaución en el ingreso a San Pedro de Jujuy por las obras. Si venís o vas por Alto Comedero y estás ingresando por la zona de Avenida Intersindical, también despacito, siguiendo la señalización. ¿Vas a cruzar la ruta, alguna esquina, una avenida importante? Por favor, hacelo por donde corresponde. Yo sé que te da fiaca, que estás cansado esta mañana, pero cuida tu vida, te están esperando. Hacelo por senda peatonal o por pasarelas. Y si estás en el auto, vamos todos juntos como cada mañana. Luces encendidas, el cinturón de seguridad, los peques sentados atrás, a donde corresponde. Si estás cansado, te tomas un buen café, haces una caminata, te lavas un ratito la cara. Y si venís bien, por favor, todas las medidas de seguridad para arrancar como corresponde esta mañana. Las rutas en toda la provincia transitables, pero con extrema precaución.
2: Nos vamos a la página de Aeropuertos Argentina para ver el estado de los vuelos hoy 11 de septiembre. Arrancamos con las partidas. 9.50 de Aerolíneas Argentinas, el vuelo 1565 con destino Córdoba se encuentra en horario. A las 12.20 de Aerolíneas Argentinas, el vuelo 1513 con destino Aeroparque también en horario. Por la tarde, 19.20, de Aerolíneas Argentinas, el vuelo 1515 con destino Ezeiza también se encuentra en horario. Nos vamos ahora sí para los arribos. Y sí, también tenemos que ver quiénes llegan a la provincia el día de hoy. 9.20, de Aerolíneas Argentinas, el vuelo 1514 llega desde Ezeiza y está todo programado. A las 11.40 de Aerolíneas Argentinas, el vuelo 1512 llega desde Aeroparque y también está todo programado. Por la tarde, 18.50 de Aerolíneas Argentinas, el vuelo 1564 llega desde Córdoba y también está todo programado. Como siempre te decimos y te recomendamos, que estés al menos 2 horas antes. Si querés ganar algo de tiempo, haces el check-in online y por supuesto, recordá siempre chequear toda la documentación y las medidas de tu equipaje.
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2: Y en las redes, sí, ya se pueden comunicar con nosotros por WhatsApp al 3884-737873. Y si no, también ya nos pueden buscar en nuestra transmisión en vivo en YouTube, Canal 4 en vivo. Así nos vas a encontrar y ya nos van dejando algún comentario lindo. Me gusta porque ya tenemos mucha gente activa en el chat, ¿eh?
0: Bueno, aprovechen los que acaban de ingresar porque nos sopló un pajarito. Que hoy tenemos un regalo espectacular.
2: Para, ¿puedo decir algo?
0: Siempre.
2: Esta semana, de lunes.

0: lunes a viernes, todos los días tuvimos regalos. O sea, lunes regalo, martes regalo, miércoles regalo, jueves regalo, hoy regalo también. ¿Completo?
1: No, no somos unos mimadores seriales acá.
0: Pero de verdad, mimadores seriales.
1: Por eso, gran mérito de la producción.
0: Totalmente, la producción.
1: Así que aprovechen que por ahora vamos sin consigna. Los que recién arrancan y se suman a Canal 4 Jujuy, chat de YouTube fundamentalmente, que hay que estar empujándolo, viste, a los del chat de YouTube. Que participan, que están en línea, que están espiando, que están mirando, pero no se animan. Bueno, este es tu momento. Por ahora, sorpresa. Es un regalo que te puede cambiar la vida.
0: Totalmente.
1: Te puede cambiar la vida de ahora en más. Quizás el lunes amaneces de una manera distinta y hasta
0: ojo.
1: Ya no nos miras más.
0: Sí.
1: La cosa encima ya está, ¿viste? Pasé a otro nivel. Bueno,
0: no,
1: desimpacto.
0: Ahí está,
1: pues. Desimpacto es el premio. Ya, nombre, apellido, tres últimos números de DNI en el chat de YouTube y arrancamos con todo. 6:30.
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1: Sigue la alerta amarilla por viento sonda en Jujuy. El Servicio Meteorológico Nacional mantiene una alerta amarilla por fuertes vientos y vientos sonda en distintos sectores de Jujuy. En La Puna y zonas cordilleranas se esperan ráfagas de hasta 100 kilómetros por hora. El aviso continuará este viernes, mientras que para el fin de semana se prevé un marcado descenso de la temperatura y mayor probabilidad de lluvias.
0: El SAME realizó 345 asistencias por intentos de suicidio. Hasta el 10 de septiembre, el SAME realizó 345 asistencias vinculadas con ideación o intentos de suicidio en Jujuy, frente a 330 registradas en el mismo periodo, pero de 2025. El servicio detectó un aumento de intervenciones durante julio y agosto. En septiembre, en tanto, adquieren mayor presencia las consultas vinculadas con adolescentes.
1: La inflación en el NOA fue del 1,8% en el mes de agosto. La inflación mensual en la región noroeste, donde se encuentra la provincia de Jujuy, fue del 1,8%, una décima por encima del promedio nacional. En los primeros 8 meses del año acumuló un 22,3%, mientras que la variación interanual llegó al 34%. A nivel nacional, los servicios aumentaron un 2% por encima del 1,4% de los bienes.
0: Hoy no hay clases en las escuelas primarias. Este viernes 11 de septiembre no hay clases en las escuelas primarias de Jujuy por el Día del Maestro. La medida alcanza a los establecimientos de nivel primario de toda la provincia. Las actividades escolares se retomarán normalmente el día lunes.
1: Zapla ganó el partido suspendido y Fraile Pintado fue sancionado. El Tribunal de Disciplina dio por finalizado el partido entre defensores de Fraile Pintado y Altos Hornos Zapla con triunfo 1-0 para el equipo palpaleño. El encuentro había sido suspendido por incidentes y una agresión a un jugador visitante. Además, Fraile Pintado deberá jugar 3 partidos como local a puertas cerradas y pagar una multa. Este título y más en todo Jujuy, 6:32.
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1: 6:35 en este viernes 11 de septiembre. Prepárate y arranca con nosotros, que es una mañana espectacular. Por empezar, porque es viernes. Después vos les buscás el motivo, pero nosotros le vamos a agregar uno más. Tenemos un sorteo espectacular, así que te das una vuelta por el chat de YouTube, vos que estás conectado, que ya le agarraste la mano, que nos encontrás todas las mañanas, vas a la transmisión en vivo con la fecha de hoy, 11 de septiembre, arriba Jujuy, y empezás a participar. Después le ponemos consigna, le ponemos nombre también al premio, que es un premio tremendo. Mientras tanto, vamos haciendo un repaso de los títulos destacados, de qué hablan los medios, de qué habla la República Argentina en la jornada del día de hoy. Entusiasmo y preocupación. Dos palabras en la portada de Infobae. Las esperanzas y los miedos del gobierno por el viaje del Papa León. Nadie espera en Balcarce 50 que el sumo pontífice hable como un opositor al primer presidente liberal libertario en Argentina. Sin embargo, sus antecedentes y sus movimientos desde que llegó a la cúpula del Vaticano alcanzan para suponer que su mensaje estará alineado con la doctrina social de la Iglesia y no con el ajuste o con la motosierra. Petróleo, alimentos, tarifas y dólar. Los escollos para mantener la inflación debajo del 2% hasta fin de año. Este avión venía directo hacia mí. Relatos estremecedores de sobrevivientes de los atentados a las Torres Gemelas. Hoy es 11 de septiembre, nada más y nada menos. ¿Te acuerdas qué estabas haciendo? ¿A dónde estabas? ¿Cómo recibiste esa noticia que marcó un antes y un después en todo el mundo? Contanos un poquito, que también lo queremos compartir. No se puede tratar. Ante la alerta global por la inteligencia artificial, el gobierno pierde apoyo para impulsar un proyecto clave en el Congreso. Después del 1,7% que se registró el mes pasado, ¿qué se espera para la inflación en el mes de septiembre? Y además, el presidente Javier Milei hablará hoy en un evento por el Día del Maestro. Algunos de los títulos en la portada de Infobae.com.
2: Y nos vamos directamente a la página de Clarín, también para ver cuáles son sus principales títulos. En la portada, los datos del INDEC. La inflación de agosto fue del 1,7%, la más baja en 14 meses, y acumula el 21,3% en el año. Sin el factor de las vacaciones de invierno, marcó un descenso respecto al 2,1% de julio. En el último mes, los mayores aumentos se dieron en servicios y educación. Los alimentos también se ubicaron en el 1,7% y hubo deflación en ropa y calzado. La variación interanual es de 33,5%. Seguimos con algunos títulos. ¿Qué le secuestraron? Un adolescente planificó con IA matar a sus compañeros de colegio. Fue detectado por el FBI y lo allanaron en Quilmes. A 25 años del 11 de septiembre, un policía cuenta cómo fue sobrevivir 13 horas bajo escombros de las Torres Gemelas. América, peronism y el riesgo Cuca, un solo corazón. Panorama, admiten que para hablar de reelección falta un derrame en el bolsillo de la gente. Ataque al Pentágono, polvo, metal y carne quemada a 25 años de un olor imposible de olvidar. Estaba previsto para octubre. Milei suspendió su viaje a Londres en medio de la tensión por Malvinas. Pruebas PISA. La provincia rebelde que logró una gran mejora en ciencias y cómo lo hizo. Cara a cara, Pichetto, el candidato que le va a ganar a Milei va a salir del peronismo. Generó polémicas, habló la jugadora de las Leonas que minimizó el saludo de Messi tras ser, por supuesto, electa como campeona. Y por último, los motivos. Pochettino exigió que le den al Tottenham la Premier 2016-2017 que ganó Chelsea. Los principales títulos en la página de Clarín.
1: 6:39, café doble, hoy mantequita. Café doble o café triple, uno bien caliente para arrancar con buena energía y bien despierto este viernes espectacular. Tenemos sorteo, tenemos regalo.

0: Ya se viene el despabilador. Feliz día para todos los maestros. Mientras tanto, vamos compartiendo también, vamos compartiendo con vos un pantallazo de lo que nos proponen los medios nacionales. Vamos a la portada de Minuto 1 para hablar del desplome del empleo formal con Milei. Cayó en junio por 13º mes consecutivo y está en el nivel del año 2014. Hay preocupación por algunos números en los que hace foco este medio periodístico durante este mes aniversario. La polémica por los actos del 11 de septiembre en Nueva York. Va el alcalde Mamdani y se ausentará el presidente Donald Trump. Detrás de esto, claramente, una interna política. Su palabra, Axel, el cantante, el romántico, rompió el silencio tras la denuncia por acoso sexual. Negó todo y habló de extorsión. Malvinas argentinas. Hallazgos sobre las Malvinas. Revelan una carta de 1833 con el reclamo argentino frente a los ingleses. Y además, otros títulos. AFA tomó el reclamo de Vélez por Copa Argentina. ¿Qué plazo le dio a Boca para apelar? Ya se instala la polémica en el fútbol nacional. Y además, hablando de la selección, ¿dónde dirigirá Walter Samuel tras abandonar el cuerpo técnico de Scaloni? Y me animo a animarte un título más. ¿Sigue Scaloni después de diciembre la selección argentina? Se viene una ventana FIFA y aparece la tensión en la selección subcampeona del mundo. Algunos de los títulos en la portada de Minuto1.com.
1: Y nos vamos directamente a la página de Ámbito también para ver los principales títulos, en este caso en economía. Dólar. El Banco Central compró apenas el 1% del volumen operado en el mercado y las reservas cayeron 111 millones de dólares. Lo que se dice en las mesas, arrancó la temporada de presupuestos y las empresas ya avizoran un complejo 2027. En sintonía con el mercado, la inflación de agosto se desaceleró al 1,7%, el nivel más bajo en 14 meses. El empleo formal privado cayó en junio por otro mes consecutivo y está en el mismo nivel que en 2014. Contradicciones, mientras negocia con el PRO, la Libertad Avanza, arremete contra Jorge Macri por el sur de CABA. Día del Maestro, ¿cuánto cobra un docente y cuál es la brecha salarial entre provincias? Quintela desembarca en Buenos Aires de la mano de la Liga de Intendentes Peronistas. El Senado avanza con un nuevo régimen para las inversiones, esta vez con impulso radical. Acciones argentinas saltaron hasta un 6% y el Merval en dólares tocó un máximo en más de un mes. CDARS, ¿cómo armar una cartera para apostar de lleno por el boom de la inteligencia artificial? Y por último, referencia de intervención del Banco Central. El dólar ya tiene nuevo techo de la banda para octubre. ¿Cuál es el tope tras el dato de inflación? Estos son los principales títulos en la página de Ámbito.
0: 6:42. Un abrazo grande para toda la gente que pone primera en esta mañana. Hola María, ¿cómo está? María Portillo, 481, poniendo primera como siempre, otra de las grandes amigas que está siempre, de manera incondicional.
1: Un saludo para ella.
0: Le mandamos un besote grande, grande para ella, para el nieto, para su hijo, para todos. Un abrazo grande. Agus y Cristian, hermosa mañana, lindo programa. Deseo participar del sorteo. Ángel Paredes, Angelito, te mandamos un abrazo enorme. Que tengan un lindo fin de semana. Quiero participar, nos dice Julio Laxi, 798. Los estoy viendo mientras desayuno y me alisto para ir a trabajar. Le mandamos un abrazo grande, Julito, querido. Ponerle pilas, hacemos el esfuerzo como todos. Y por acá me dicen, en el norte, los collas, como le decimos, es viento norte, no viento sonda. Bueno, nosotros nos apoyamos en la información que nos marca el Servicio Meteorológico Nacional, ¿no? Pero es viento norte, es viento norte lo que sí está pasando. Estoy totalmente de acuerdo con el amigo al que le mandamos un abrazo grande. Siempre nos apoyamos en la información, en el apoyo técnico, ¿no? Que nos da la información oficial a través del Servicio Meteorológico Nacional. Willy de Alto Comedero, un abrazo enorme para vos y para toda la gente que arranca, choferes, repartidores, farmacéuticos, guardias de médicos, residentes que estarán a esta hora, viste, cabeceando un poquito por el sueño. A todos les mandamos un abrazo grande.
1: Un saludo enorme para todos ellos. 6:44, pequeña pausa y ya seguimos.

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0: Tres minutos para las 7 de la mañana. Te vamos ahora a bombardear a consejos excelentes, pero antes se viene la consigna.
1: Sí.
0: Se viene el anuncio del premio.
1: También.
0: Quedan tres minutos para que hagas explotar el chat de YouTube. Ya. Se ponen en modo viernes y dejan el nombre, el apellido, tres últimos números del DNI y lo que quieran, porque en tres minutos no es que le ponemos dificultad, le ponemos color al viernes.
1: Ahí está.
0: Para que juguemos un poquito, para que intercambiemos. Así que ya, empiezan a participar. Canal ya. 4 Jujuy, Agucha.
1: Exactamente. Y yo te pregunto, ¿vos también viajás seguido de Jujuy a Salta? Porque yo sí, me toca ahí cada semanita por medio.
0: Qué bueno
1: voy
0: que
1: a
0: está
1: Salta.
0: Esto, qué bueno que está.
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0: Bien, Liliana, bien, Nenu. Besote grande para vos también. A ver, bien, Nancy, bien, Cintia. Bien, el amigo Arqui. Le mandamos un abrazo grande. Bien, Cristian Abel. Cristina Daza, en un ratito nos prendemos.
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1: Muy bueno, muy bueno.
0: ¿Va?
1: Va.
0: Es viernes, ¿no?
1: No, y la música acompaña.

0: espectacular. Y ahora, no, cámbiame, Alan, poneme el Aram Sam San. Pero el remix.
1: Versión latina.
0: Ay, por favor.
1: Ah, ayer Carlín desbloqueó algo que sería el origen de la Ram Sam Sam.
0: Ah, bueno, después me contás.
1: Después te cuento.
0: Bueno.
1: Me dejó.
0: Ahí está el remix, ¿ves? Escucha, escúchalo bien. Yo te lo mando en una previa tranquilamente, te digo. 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
1: Me emociono porque veo que llega un mensaje desde Coronel Molde Salta. Tengo grandes recuerdos de Coronel Molde. En Güemes sabemos que nos escuchan, en Salta Capital también. Pero en Moldes me trae muchos recuerdos de la época cuando íbamos a pescar con papá y con el abuelo. Paramos un ratito en Moldes a picar algo, a tomar un café en Moldes, en el carril. Le mandamos un abrazo grande a la familia Saldaño que nos encontró, me parece, por YouTube. Abrazo enorme, enorme a toda la gente en Moldes también. Hilda Iriarte, besote grande para vos. Y también, mira, estamos en el ramal. ¿Sabes
0: muy bien,
1: ¿dónde?
0: A ver.
1: En Yuto, nos
0: me
1: están
0: encanta.
1: Escuchando. La familia Gareca Sixte, le mandamos un besote enorme. Además, el que nos está escribiendo por WhatsApp, que no sé quién es, están toda la familia con la selección de Argentina. Me encantó la foto de perfil que tiene. Le mandamos un abrazo enorme a toda la gente, ¿no? De Yuto, de San Pedro, de Carahunco, de La Mendieta. De Urundel, bueno, eso te salta, pero le mandamos un cariño grande.
0: Igual,
1: también.
0: Le mandamos un...
1: Qué lindo, estamos súper, súper.
0: Urundel, Palmasola.
1: Palmasola.
0: Sí, muy bien, les mandamos un saludo enorme. De hecho, tengo familiares allí, En Urundel le mando un saludo, mira, enorme.
1: Mira, qué lindo.
0: Tengo un tío, mi tío Carlitos, así que le mando un saludo enorme.
1: Un saludo a Urundel, salta, cerquita ahí de... El puesto de gendarmería está, no me va a salir ahora, me estamos olvidando de una localidad.
0: Puede ser.
1: Fraile Pintado, saludamos. También le mandamos Pueblo Tomatero. Le mandamos un abrazo enorme. Bueno, 7:03 a.m, ya deberíamos estar en Despabilador. Estamos como atrasados. ¿Contamos o Despabilador, anunciamos sorteo y le damos un minutito más de noticias?
0: Mira, yo les adelanto, y vos ya lo dijiste, es un premio que te puede cambiar la vida directamente. Terminás el año de la mejor manera, capaz pegás vacaciones, capaz te soluciona algo que lo venías planeando hace un tiempito, pero... Por ahí no te alcanzaba, lo venías posponiendo.
1: Capaz que ganás, viste, estás en el emprendimiento, vos que estuviste en Endeavor
0: ayer. Sí.
1: Y te llega esa movilidad.
2: El plato se llama...
1: Claro. Y te cambia totalmente la vida. Bueno, a prepararse ya. Nombre, apellido, tres últimos números.
0: Pero sí le vamos a decir la consigna.
1: ¿Consigna, sí?
0: Sí, nos tienen que contar ya para ir participando hoy en el Día del Maestro. Primero, ¿cuál fue ese maestro del que se acuerdan? ¿Cuál fue ese maestro que los marcó, que les hizo amar una materia? Y si nos quieren contar algo, por ahí viste que los maestros tienen alguna frase típica, alguna cosita. Bueno, lo que quieran nos pueden ir contando, que hoy también los vamos a saludar a todos ellos.
1: Yo no puedo participar, ¿no?
0: No, sí, ¿por qué no?
1: Pero claro, maestro, no profe.
0: No,
1: hoy
0: maestro.
1: Es maestro.
0: Serían las seños.
1: Román, el original, no. Eso me marcó, digamos, no.
3: Bueno, perdón.
1: 7:05 a.m, consigna al aire. Participan.
3: Ah, es una cosa bien.
1: Soltalo. Bueno, el despabilador. Alan, por favor.
0: ¿Tenemos el permitido
1: para
0: no?
1: Los maestros, claro, un recreo chiquitito. 7:05, noticias, ya venimos.

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2: La canasta básica aumentó 2,6% en agosto. Una familia necesitó más de 1.600.000 pesos para no ser pobre. Junto con el dato de inflación del octavo mes del año, el INDEC informó los valores que determinan la línea de pobreza e indigencia en el país. El indicador se ubicó por encima del IPC de agosto. Documento inédito. Encontraron una carta de 1833 donde el gobernador de Buenos Aires relata la usurpación inglesa de las Malvinas. El oficio tiene 4 hojas y fue dirigido por Juan Ramón Balcarce a su par tucumano Alejandro Heredia. El archivo histórico destacó que se trata de un testimonio fundamental para la memoria provincial y nacional. El presidente Javier Milei encabeza hoy un acto oficial con motivo de la conmemoración del Día del Maestro, en el cual brindará un discurso dirigido a docentes y estudiantes. El lugar seleccionado fue la Biblioteca Nacional de Maestros del Palacio Sarmiento, sede de la Secretaría de Educación. El diputado nacional chileno, miembro de la Comisión de Defensa Nacional del Congreso, aseguró que las Islas Malvinas son inglesas y trazó un paralelismo entre el archipiélago austral y el Estrecho de Magallanes. Lo hizo durante una intervención vinculada con el contrapunto diplomático generado por la soberanía en esa vía marítima entre ambos países a causa de declaraciones de un jefe militar argentino.

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0: 7 de la mañana, 11 minutos. ¡Qué amanecer que tenemos! Dale, sube y arriba, arriba, Alan, querido.
1: Pero cuando se hace de madrugada, llama, pasemos de
0: ponemos primero así con este despabilador y le mandamos un abrazo enorme a todos que ya empiezan con los saludos. Hoy, recuerdo saludos y si tenés foto, mejor.
2: Hoy.
0: ¿De tu maestro o de tu maestro? El que quiera saludar, preferido no, porque preferido como...
2: No,
0: ¿querés saludar a... al maestro que tenés en casa?
2: Del que te acuerdes.
0: Al que tenés la foto, viste, una selfie, porque le tomaste cariño.
2: No, aparte sí o sí, es la foto revelada, viste.
0: La foto de la foto que tenés en casa.
2: Es la foto de la foto, claro.
0: O están los chicos ahora que los tienen muy presentes. Mira, está Isra, que lo quiere saludar al maestro Guillermo Duarte, el mejor de la Escuela General La Madrid.
2: Muy bien.
0: Le mandamos un abrazo enorme. El maestro Guillermo Duarte es el que almorzó con Mirta.
1: Yo soy tu maestro. Ojo.
0: ¿Será él? Le mandamos un abrazo, sé que nos escucha todas las mañanas. Pero bueno, nos dejan un saludo y tenemos en este día un cartón del Bingo Lobo para regalar.
2: Regalazo para el día de hoy. Y me gustaría que, si están los maestros viéndonos el día de hoy, que participen, claro.
0: Se pueden saludar ellos también, ¿no? Por todo el esfuerzo
2: siempre,
0: que hacen.
2: Siempre.
0: Con este despabilador.
2: Mira, me voy rápido, rápido al chat de YouTube. No explote el chat, me encanta, ¿eh? Oscar Guillermo nos dice: hola chicos, buen día, que tengan un lindo viernes, quiero participar. Natalia Quiroga nos dice: saludos a mis amores Juan y Julián. Vamos, que es viernes.
0: Claro, viste que me acordé. Guillermo Duarte es el que estuvo con Mirta, de la historia de la escuela. Lo tuvimos acá en algún momento. Le mando un abrazo grande, espectacular. Maestro de una energía hermosa. Arrancamos con todo, dale.
2: Nenu nos dice: chicos, un gran saludo a mi tía Estela Flores, que es maestra jubilada y ella sabe lo

0: siguen participando del sorteo. Dicen por acá.
1: ¿Qué le parece?
0: Chicos, yo me acuerdo de mi seño de la primaria que actualmente es directora del colegio del RIN 20 del Jardín.
1: Ah, miren la cómo lindo. Creció esa carrera también, qué linda. Bueno, el otro día nos llegó un informe de Argentinos por la Educación que habla de la proyección y el crecimiento que tiene la docencia. El docente llega a su momento, digamos, más importante respecto a sueldo y progreso profesional, casi en la etapa final de su carrera. Así que es una carrera que necesita de mucho amor, de mucha vocación. Le mandamos a todos un abrazo enorme. Soy Viole, para mis colegas, primas, amigas y compañeras, jamás olvidaré mi seño... Bueno, acá mi seño de jardinera, no entra. Claro, no es ni maestro, no puede ser ni seño de jardín, ayer estábamos debatiendo esto.
0: No,
1: ni
0: no,
1: profe.
0: Porque si mal no recuerdo, las maestras jardineras tienen su día.
1: Tienen su día también.
0: Exacto. ¿Sí?
1: Justo ayer estábamos conversando con todo el equipo de esto. De todas maneras, saludamos a las señas también.
0: Siempre,
1: un besote
0: siempre.
1: Grande. A mi madre, Yolanda Ochoa, docente de música y fue mi maestra en la Escuela Carrillo del Carmen. Mirá qué lindo. La que me hacía bailar en todos los actos, le mandamos un besote grande a Yolanda también. El 28 de mayo es el Día de las Maestras Jardineras.

0: tengan un bendecido fin de semana. El gringo dice, arriba, Koala González.
1: Vamos, Koalan. Es Koalan, por favor, no, no Koala.
0: Temón este.
2: ¿Sabes en verdad te gustó? Y ya, te gusta muy rebringo, vamos para allá.
0: Chicos, el maestro que siempre recuerdo es el maestro Navarro de séptimo grado de la escuela Francisco de Argañarás. Hace mucho tiempo nos dice, el consejo que nos daba, ay, qué lindo. Era que la vida es como una escalera, hay que subirla peldaño en peldaño y no saltearse. Y yo no le hice caso, dice, no tengo fotos, que tengan un lindo día.
1: Mira qué lindo.
0: Lindo mensaje,
1: espectacular, espectacular. Saludos a la... ¿Ves por acá? Otra vez la seño.
3: No, y
1: la seño Mary de la Escuela Ceballos y a todos los docentes de esa escuela, Gloria Romero 280. Claro, Gloria, estás recontra, recontra participando. Muy bien, muy bien.
0: Escuchá cómo se dio vuelta la cosa acá.
1: ¿Qué pasó?
3: Voy preparando audio.
0: En primaria tenía una vicedirectora que hoy actualmente es mi alumna. ¿Por qué? Porque ella hoy en día es profe de danza. Entonces ahora resulta que la
1: tremendo,
0: que era su vice,
1: claro,
0: resulta hoy en día ser alumna de ella. ¡Qué linda historia! Se vuelven a reencontrar.
1: Le mandamos un abrazo. En el... Claro, se deben mirar, yo te vi crecer. Dice,
0: claro.
1: Si ves el toma audio por ahí, te agradezco.
0: Llegó la foto de la foto.

0: empiezan a llegar las fotos de la foto. Nos dicen, promo 1979, Pucarita, la seño Charito. Le mandamos un saludo grande.
1: 1979.
0: Dice, hay tres, pero de Charito es de la única que me acuerdo, dice. Y además tenemos un grupo. Mirá lo que es la foto de la foto. Increíble.
1: Espectacular.
0: Buen día, Radio City. Quiero participar, nos dice Luis Dorado. Feliz día para todos los maestros.
1: Tengo audios por acá. ¿Probamos a Ucha? A ver, ¿sale o no sale, Alan? Vos me decís.
2: Buen día, ¿cómo están todos? Bueno, yo me llamo Liliana Ortiz, quería saludarla a mi seño, a la seño Teresita Mansur, ¿sí? De acá de la escuela 68. Yo tengo 53 años y hoy, un día como hoy, la estamos saludando entre todos mis compañeros. Tenemos un grupo de WhatsApp donde nos saludamos todos los días.
1: Todas conectadas.
2: Los compañeros de la primaria con la seño Teresita. Así que le mandamos un beso grande a la seño. Sí, la queremos un montón. Y a la seño Estelita, que está en Salta. Y a una compañera que se incorporó hoy, que es docente, que se llama Silvia Santos. Besos.
1: Beso grande. Muy bien, ahí cumplimos con todo. 3884-737873. Un abrazo grande. Sí, míralo, el rifle Montenovi. Le vamos a mandar un abrazo grande.
0: Le mandamos un saludo.
1: Está faltando el gimnasio, anda con alguno bolonqui, pero le mandamos un abrazo grande.
0: Le mandamos un saludo grande.
1: Si tenés herederos, la versión tropical,
0: no.
1: Es un tema que lo activa.
0: Yo quiero herederos, pero la versión de este chico que nunca me sale el nombre. Vos vas a saber quién es, Alan. El del sombrero, ¿cómo se llama?
1: Esa versión.
0: Esa versión,
1: para el rifle.
0: Feliz día del maestro a mi niña hermosa, Dayana Arjona. Que pase un excelente día de parte de Ivana Zurita, que también está participando. Y empiezan a llegar más fotos, ¿eh? La profe Mili nos mandó una foto, ya vamos a empezar a mandar las fotitos.
1: No te puedo creer. Hola, Juani. Este le gusta el rifle. Cuando se sienta mal un amigo, vos tenés que ponerle una canción que le guste.
0: Ah, bueno.
1: A ver si le llega. Besito a Flor y a las chicas también en la casa.
0: Nos llegan fotitos de quién, de todos los maestros del Colegio Santa Teresita. Les mandamos un saludo gigante. Che, me parece que hubo festejo en el Santa Teresita, ¿eh?
1: ¿Fuerte?
0: Sí, sí, mesa, todo completo, acto, todo.
1: Mira, nos llega un mensajito de Caro por acá. Espectacular la pizza. Ah, pará, tengo que contar.
0: No, pará, yo...

0: porción.
1: Dichosa.
0: Y me fui. ¿Qué pasó? Que aparte, 10 de 10, ¿eh? 10 de 10.
2: Yo en un momento estábamos en medio del programa con C. Andrade.
0: Sí.
2: C. Andrade.
0: Don Carlín.
2: Don Carlos. Levanto la cabeza, viste, que te agarra ya tipo 9 y media, 9 y 10. Nosotros tenemos la frutita, qué sé yo, para traer, para cortar la mañana. Levanto la cabeza, digo, cierto, la
0: pizza,
2: la musa que nos trajo.
0: No, no te Carito. Que estaba espectacular, no sabes lo que era. Masa casera, no.
2: ¿Viste la película de los zombies cuando agarran una o lo agarran a uno y se le prenden arriba?
0: Mira, yo te voy a decir, cuando yo me estaba yendo, vi a alguien que bajaba a probar.
2: Sí, así, esta situación, con esta
0: claro.
2: cortina.
0: No sé qué bajaron, pasó después.
2: Bajaron 3 o 4 zombies, venían. Sí, venían, viste, caminando. Se metieron, levantan, nada.
0: Ni las miguitas.
2: Nada, una
0: ni,
2: cosa
0: ni
2: tremenda.
0: Ni la aceituna que viste que a alguno no le gusta.
2: No, aspiradoras, una cosa tremenda. Así que, Caro, muy sabroso el perfume de la pizza. Es lo único que puedo decir. Agu, vos probaste espectacular, ¿no?
0: No,
2: Yo
0: inauguré la porción de pizza, ¿no?
2: Lo peor es que venían los zombies y te decían, tú no sabés lo que está. Qué bueno, le digo, porque no...
0: No sé, no llegó nada por acá.
2: No, después llegó de otro turno, venían, mirá vos, le digo.
0: Duró, ni 5 minutos duró la pizza.
2: Espectacular, Carito, te mandamos un besote. Gracias.
0: Dicen, recuerdo a mi gran maestro de matemáticas, Julio Meriles, de la escuela número 202, General Enrique Mosconi, que actualmente sigue ejerciendo su docencia. Nos dice Eduardo Gareca, ya con 45 años. Saludos a todos los maestros en su día. 7:22, Cris. ¿Te parece que vamos recopilando las imágenes que nos llegan y volvemos?
2: Todo, preparamos y estiramos un poquito más el despabilador, si quiere también. Sí. Si nos autoriza nuestro productor, un poquito más de música, que es viernes, dale.

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0: 23 minutos para las 7 y media de la mañana. 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
1: Por ahí te toca día de trámite, viste,
0: sí.
1: Venir medio cruzado, que todos estamos con algún mambo. Bueno, ahora decir, che,
0: me doy un tiempito para mí.
1: Te metes al Oasis. ¿Qué se va a servir, señor? Te tomás despacito, nadie te apura. Exactamente. Estás con el celo ahí un ratito. No,
0: aparte, comés la cantidad que quieras,
1: La cantidad que vos quieras.
0: Repetís las veces que quieras, todo.
1: No está el comentario, che, de nuevo le vas a meter.
0: No viste que a veces el cortadito queda corto. Como que decimos, che, no, acá...
1: Un poquito más, grande.
0: Te querés servir tres veces, te servís tres veces.
1: Como nos hacía la abuela.
0: Querés sacar siete medialunas, sacás siete medialunas.
1: Vas modo triple puerco araña. Foto en la pantalla, subí, Alan, querido.
0: Dale. Un desayuno, una merienda por 16 mil pesos con todos los medios de pago. Hoy merendamos en el Oasis.
1: Ahí lo voy a llevar a mi amigo Dieguito.
0: Muy bien.
1: Un abrazo grande. Vamos, Dieguito. Mi señor Mirta fue mi maestra de cuarto grado en 1978 en la escuela Ruiz 20, nos dicen por acá. Bueno, hay mucha gente que está desbloqueando recuerdos también, ¿no? A los maestros de mi familia. Mirá esta familia.
0: Acá están los maestros del Santa Teresita. Mirá esta, la foto de la foto es
1: espectacular.
0: Esta.
1: Mirá lo que eran las fotos de antes.
0: Qué lindo.
1: Ibas a la falda de la maestra.
0: Mirá esta.
1: Estas no son las de ChatGPT, ¿no?
0: No.
1: ¿Cómo serían los 80, los 60, los 70?
0: Y este más actual. Estas son... Ah, wow, pero qué...
1: Están todas producidas.
0: Pero qué diosas todas las maestras. No.
1: Este es antes de salir.
0: Pero escúchame, ¿a quién se levantan las maestras acá para salir tan lindas y todo?
1: Acá también están muy facheros los maestros.
0: No, acá impolutos, regios. Y no sé si ves la mesa ahí como estaban compartiendo algo.
1: Corbatín y todo.
0: Me parece que hubo festejo.

0: dijo ahí, ¿eh?
1: Muy bien.
0: Sí,
1: muy
0: sí,
1: bien,
0: sí.
1: Muy bien, un abrazo enorme. Feliz día a todos los maestros de mi familia. Escucha esto, familia de maestros. La señora Claudia Gloria Viviana Marcelo, el maestro José Luis. Desde Ledesma, toda familia de maestros, espectacular. Le mandamos un cariño grande, grande, grande. Gracias por estar a toda la gente que nos está escuchando. Daniel Ali también, despertate, dale arriba que está saliendo el sol. Fondo de pantalla para hacer print y poner una mañana con mucho calor. Mira, pensabas que se venía el viento norte y demás. Me parece que vamos a tener un día espectacular. Y además tenemos un super premio, Aucha.
0: Vamos a estar sorteando un cartón del Bingo Lobo. Así que cerramos una semana espectacular. Donde tuvimos lunes premio, martes premio, miércoles premio, ayer premio, hoy también premios. Los mimamos un montón esta semana. Así que cerramos una semana, pero espectacular.
1: Tenemos un par de audios por acá. A ver, voces en esta mañana, en este día tan especial.
2: Hola chicos, ¿cómo están? Buen día, buen día, buen día, buen día. Cris, Agus, que tengan una muy, muy linda mañana. ¡Por fin es viernes! ¡A disfrutar el día! Buen fin de chicos, se los quiere como siempre.
3: Buen día, arriba Jujuy. Buen día, Cristian. Buen día, Agus. Los saluda el mejor 5 cortito de Río Turbio. Feliz, bendecido viernes. Por fin viernes. Bueno, quería saludar a todos los maestros en su día tan especial. Especialmente acá tengo dos primos. Yo soy, vengo de familia docente. Mi tía se jubiló como directora. Y tengo dos primos, Rodrigo Contreras y Brenda Contreras.
4: Hola chicos, soy Beatriz. Esta foto es de mi señora Beatriz de Jardín de Infantes. Yo iba a la escuela Maya Gray y la coincidencia de la vida es que ella se llama igual que yo. Mi señora también de primer grado, también Beatriz. Cómo olvidarla, fueron como una madre para mí. Me enseñaron muchas cosas y hoy cada vez que las sigo viendo las recuerdo. Y las saludo siempre en sus cumpleaños, en el Día del Maestro. Fueron una parte muy importante de mi vida y siempre las tengo en mi corazón. Soy Beatriz y mis últimas son 466. Saludos.
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1: Endeavor Nova tuvo su edición la más grande en Jujuy. La experiencia Endeavor Nova 2026 reunió este jueves emprendedores, empresarios y referentes de distintos sectores de la ciudad. La organización destacó que fue la edición más grande realizada hasta ahora en Jujuy. La jornada incluyó historias, herramientas, contactos y debates sobre los desafíos de emprender desde el norte argentino.
0: Sigue la alerta amarilla por viento en Jujuy. El Servicio Meteorológico Nacional mantiene una alerta amarilla por fuertes vientos en distintos sectores de Jujuy. En La Puna y zonas cordilleranas se esperan ráfagas de hasta 100 kilómetros por hora. El aviso continuará este viernes, mientras que para el fin de semana se prevé un marcado descenso de temperatura y mayor probabilidad de lluvias.
1: La inflación en el NOA fue del 1,8% en agosto. La inflación mensual en la región noroeste, donde se encuentra Jujuy, fue del 1,8% en agosto, una décima por encima del promedio nacional. En los primeros 8 meses del año acumuló un 22,3%, mientras que la variación interanual llegó al 34%. A nivel nacional, los servicios aumentaron un 2% por encima del 1,4% de los bienes.
0: El SAME realizó 345 asistencias por intentos de suicidio. Hasta el 10 de septiembre, el SAME realizó 345 asistencias vinculadas con ideación o intentos de suicidio en Jujuy, frente a 330 registradas en el mismo periodo de 2025. El servicio detectó un aumento de intervenciones durante julio y agosto. En septiembre, en tanto, adquieren mayor presencia las consultas vinculadas con adolescentes.
1: Zapla ganó el partido suspendido y Fraile Pintado fue sancionado. El Tribunal de Disciplina dio por finalizado el partido entre defensores de Fraile Pintado y Zapla con triunfo 1-0 para el equipo palpaleño. El encuentro había sido suspendido por incidentes y una agresión a un jugador visitante. Además, el equipo de Fraile Pintado deberá jugar 3 partidos como local a puertas cerradas y pagar una multa. Este título y más en todo Jujuy, 7:35.
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0: a la maestra Guadalupe, que es maestra jardinera. Este año se recibe ya maestra jardinera, está haciendo la residencia en el Juan 23. Así que le mando un gran saludo, un abrazo, un beso para esta futura maestra, una excelente chica, parte de Tato de Moreno. Gracias.
1: Buenos días, aquí con todas las pilas, saludando a todos los maestros, en mi caso de mi suegra, la abuela de mi pareja, mi mamá y mi papá, todos docentes, así que un feliz y hermoso día para ellos, aunque ya estén jubilados todos. Nada, y para participar, Micaela 10-52.

0: Ahora sí, están llegando un par de fotones, te digo.
1: Buenas, buenas, ¿no?
0: Los vamos a ir saludando a cada una de ellas y también de ellos, ¿sí? Los maestros en su día. Hoy, compartinos tu fotito, ¿sí? Al 3884-737873. Los queremos saludar a todos, ¿eh? Queremos llegar a cada rincón de la provincia.
1: Vamos a rebautizar Libertador a partir del día de hoy. Me encantó. Fernando desde Liverpool, me pone claro, yo me ilusioné y dije, ¿de dónde? ¿De las tierras de Maca, de McAllister, de la Premier League? No, de Libertador, me pone. Le mandamos un abrazo enorme a Fer. Quisiera saludar a Nayara Gelardi. Está pasando una época complicada, pero saliendo adelante. Decirle que es una muy buena hija, hermana, nieta y amiga, y por sobre todo, una alumna promedio 10. Es inteligente. Ella va al Herminio Arrieta de Libertador, pero lo que más destaca en su corta edad es que es súper humilde y carismática. Sí, un besote grande. Y junto a su madre Natalia la pelean día a día. Así que a no bajar los vasos, están recontra participando. Le mandamos un besote enorme. Nayara, arriba desde acá, te bancamos. Vamos a estar atentos y espero que Fer y Nayara nos escriban siempre a partir de ahora desde Liverpool. ¿Sí?
0: Exactamente. Mirá, nos dice por acá nuestra maestra Blanca López de Escuela San Francisco. Hoy en la actualidad en la Universidad de Santiago del Estero. Nos dicen por acá. Año del 1985 al 1987 en la primaria. Y nos mandaron unos fotones, fotones.
1: A ver cómo viene el sorteo en el chat de YouTube. Tenemos un cartón del Bingo Lobo. Sí, saluda a tu maestro, un recuerdo lindo, un comentario y te llevas un premio espectacular. Hoy puedo recordar a mis seños de la primaria. Aún las veo cuando hay reuniones de instituciones. Ahora ya son directoras. Supervisora, aún las recuerdo con ese gran cariño. Mariana nos deja este mensaje para acá, le mandamos un besote grande. Todo cambia, Alan querido. Gracias por estar. Julián Rivero, chicos, buen día, linda mañana. Quiero saludar a mi hija Agustina, que también es maestra, nos dice por acá, 003, mandamos un abrazo enorme. Sofía Mendoza, 534, que además nos deja un girasol de emoji. Siempre recuerdo a mi maestra de biología de la escuela Argañarás, que se llamaba Ilsa. Era un amor. Saludos a todos los maestros. Bien lindo el saludo por acá. A ver, sigo subiendo un poquito más. Quiero participar del sorteo. Soy Sofía Mendoza y siempre también recuerdo a mi maestra, lo leí. Me acuerdo a mi maestra de primaria de Río Blanco, la señora Nasser. Nos dibujaba las carátulas con personajes de Disney. Los pintaba con lápiz muy suave. Utilizaba todos los colores, nos dice María Inés Montaño. Che, qué lindo recuerdo este, ¿eh? Espectacular. Chicos, saludos para mi hermana María Elena en el Día del Maestro, nos dice Cecilia por acá. 865, no se olviden del apellido. También están recontra participando en el chat de YouTube. Agus.
0: ¿Sabes quiénes nos saludan? Y nos dicen, chicos, feliz día para todos los maestros, los docentes de la Escuela 22 de Carahunco.
1: Mira Carahunco, qué lindo.
0: Hermoso, y nos mandaron unos fotones. Me parece que hubo fiestita ahí también, ¿eh? Hubo festejo.
1: ¿Cómo están los lapachos en esa ruta linda, nueva, que tiene la gente de Carahunco, de la Mendieta? Mándense unas fotitos.
0: Feliz día a los maestros de la Escuela 360. Bendiciones para todos, nos dicen por acá. Esta canción es muy canción de acto, ¿viste? Sí, sí, sí.
1: Y el agradecimiento a los docentes, presidentes, padres, directivos.
0: Me quería reír. Esta, ¿y sabes cuál más me hace a canción de acto? La de los amigos. Alan me va a entender.
1: También, la
0: esa. Esta canción.

0: Me la pusieron en mi cena blanca, yo era un mar de lágrimas.
1: Y de esta manera damos por finalizado.
0: Fue el único día que nos queríamos entre todos, ¿viste?
1: Cariño enorme a todo el cuerpo docente, directivos, familiares.
0: Acto de egresados va esta sí o sí.
1: Color esperanza de Diego Torres.
0: También.
1: El saber que se puede.
0: Te digo la verdad, yo era mar de lágrimas con esta canción. Aunque también, sí, sí. Que no es tan fácil. Ambientando las imágenes,
1: claro.
0: Sí, sí, sí.
1: Canción con olor a TDT, ¿no? Ah. Viste, del jardincito cuando entras que ahí.
0: Mal, sí. Quiero saludar a mis primis, las señas Adriana y Andrea Salazar. Participando, Vilma, ¿eh?
1: Vamos con las voces por acá, a ver.
2: Hola, buenos días. Bueno, yo quiero saludar a la maestra, a las maestras, que obviamente que ya están jubiladas, del hogar escuela, en los años 80. En especial a la maestra Tala, que siempre me acuerdo y que de vez en cuando la veo. Y bueno, a las maestras de mis nietos, de mis hijas. Y bueno, anotame para el bingo. Lobo, soy Laura, 690. Buen fin de semana, gracias, hasta luego.
0: Esta también, sí, sí.
1: Esta es linda, ¿no? Se motiva. De eso se trata también esta mañana, de compartir gratos y buenos momentos para una persona que de repente aparece en nuestras vidas cuando nos estamos formando.
0: Ay,
1: cuando
0: sí.
1: Todos son ejemplos, miramos de reojo y estamos en un proceso de la vida que ellas muchas veces la denominan como esponjitas. Y está en eso, está aprendiendo. Nos hace renegar. Pero
0: son nuestras segundas mamis.
1: Exactamente, la segunda casa, ¿no? La escuela, ese lugar tan importante que después se recuerda prácticamente todo el resto de tu vida. Hoy saludamos a ellos, a los maestros. Feliz día. 7:47.

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1: Lluvia de fotos. Hoy es un álbum para que los que se quieran ver y quieran salvar espectaculares las fotos, nos mandan todas las que quieran, ¿eh? Nos encanta y las vamos a compartir. Por supuesto, para la gente que se está viendo por YouTube y por el 4, le mandamos un abrazo grande a todas las maestras, a todos los maestros. Hoy tenemos un cartón del Bingo Lobo. ¿Cómo participan?

0: Nos contás una anécdota, un momento, saludas a tu maestra.
1: ¿Vos tenés o no tenés? No te pregunté.
0: ¿Foto con maestro?
1: Anécdota.
0: Uy, tengo varias, tengo un montón. Estaba pensando en particular. ¿Dentro del Día del Maestro entra el profe de educación física?
1: Por supuesto, claro, sí. Que de hecho era la materia favorita de todos en la primaria, ¿no?
0: Los changos querían chutear, ¿viste? Siempre,
1: no sé por qué. En la primaria educación física es nuestra materia favorita. En la secundaria es una de las más odiadas.
0: Ya. No, porque me parece que el profe de educación física tiene su día también, ¿no? Estaba con ese debate interno, ¿viste? Ayer separamos la maestra jardinera de la maestra de la profe.
1: Sí.
0: Pero le mandamos un abrazo enorme también.
1: Tengo...
0: Che, qué buenas las fotos que están mandando.
1: No, hermosas. Tengo algunos consejos, Chris, porque usted me dijo, ya tiene listo el traje de caporal, ya está preparado. No sé si le respondí el mensaje porque creo que son oyentes de arriba, Jujuy, pero los queremos acá en el piso, queremos que vengan.
0: Voy a ver si está en línea, a ver,
1: fíjese. 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
0: Voy a probar, le voy a mandar un audio bien temprano.
1: Vaya tirando líneas.
0: Le confirmo que va a estar todo el equipo de Arriba Jujuy el 19 de septiembre acompañando a Diableros. Un abrazo grande para los muchachos. Además, se viene gira por Ecuador.
1: Chumeando
0: por acá.
1: Se fueron mundial los muchachos.
0: Un abrazo enorme. A ver si nos manda el audio, por fin, y no me manda sticker. Ahí está. Le mandé. A ver si está escuchando. Un abrazo grande. Solta un poquito, dale. ¡Qué lindo!
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1: Y presta atención, porque encima hoy se va uno, ¿eh? 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
1: 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Algún día, Alan, por favor, y esto es un capricho mío, podríamos hacer un despabilador de J-Lo.
0: Sí.
1: Capricho mío, capricho mío.
0: Banco,
1: Sí. El lunes, el lunes de los chicos. El martes Roma. El miércoles, ahí está.
0: Miércoles.
1: Agendado para el miércoles que viene.
0: Che, banco totalmente que hagamos despabiladores de artistas.
1: Ojo,
0: ya hicimos de
1: encanta.
0: Género, podemos meter despabilador de artistas también.
1: Muy bien. Anotado.
0: Arrancamos con despabilador J-Lo. Me encantó.
1: Día miércoles.
0: Espectacular. Cristian, también el 28 de septiembre es el día del director o directora de escuela primaria y media. Mira vos, hay 73 mil días.
1: No, me encanta, sí, ya los vamos agendando todos y después los podemos ir saludando uno por uno en sus días. Tenemos acá un calendario de Arriba Jujuy y vamos anotando todas las fechas.
0: Vamos a dar un paseo por la ciudad, llegamos a las 8 de la mañana, tenemos que ir a Noticias Nacionales, pero vamos a ver cómo está San Salvador de Jujuy, que hoy nos regaló un amanecer espectacular. Mira, sol pleno. Para los que decían que se estaba por nublar, mirá la mañana que nos regala la Tacita de Plata. Un poquito fresca porque vemos que todavía hay buzos.

0: que todavía hay campera, alguna gorrita, alguna capucha, pero simplemente como para cuidarse. Es una mañana espectacular, una mañana bien de viernes, y estamos para compartir con este temón. Este es pedido por Alan, ¿sabías, no?
1: Ah, bueno, sí, muy bien.
0: Lo bailó durante 3 actos consecutivos en el nivel secundario.
1: Recién le pregunté, le digo, ¿tenés una playlist de actos?
0: No, tiene.
1: Playlist este, protocolares.
0: Este iba.
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4: Malvinas. El gobierno creará un sistema de articulación de la política exterior para monitorear actividades extranjeras ilegales. La Cancillería tendrá un nuevo mecanismo para coordinar las medidas estatales vinculadas al reclamo de soberanía sobre las islas y sus espacios marítimos. Es una nueva iniciativa que se tomó tras el anuncio para profundizar sanciones a empresas que explotan hidrocarburos en la zona. El gobierno celebró el dato de inflación de agosto, la más baja en 14 meses. El presidente Javier Milei y el ministro de Economía Luis Caputo festejaron en redes sociales la cifra que difundió el INDEC este jueves. El IPC fue de 1,7% y acumuló 21,3% en lo que va del año. El gobierno volverá a reunirse con la Iglesia por la visita del Papa y espera la agenda para resolver si decreta feriado o asueto. La Casa Rosada espera un nuevo encuentro de coordinación a mediados de septiembre. La evaluación previa es que la presencia de León XIV tendrá un tono de celebración y no debe convertirse en un foco de tensión. El hijo del primer ministro israelí respaldó a la Argentina en el reclamo de soberanía de las Islas Malvinas. Yair Netanyahu se pronunció en sus redes sociales. Sucede en medio de la tensión que generaron los anuncios de Javier Milei para profundizar sanciones para empresas y personas involucradas en proyectos hidrocarburíferos.

0: viernes espectacular con grandes, grandes noticias, sobre todo ya cuando lo vimos llegar con la camisa impecable que decía Dicar, dijimos, viene preparado, viene con grandes noticias.
1: Lo vimos y dijimos, buenas noticias, buenas noticias.
0: Nos están escuchando desde temprano. Carabunco.
1: Carabunco, sí.
0: Libertador bautizado como Liverpool. Liverpool. Pero lo pusieron bien temprano. Estamos en Salta.
1: Tilcara. Nos están escuchando. Nos mandaron mensaje.
0: Molde. El Carril. Güemes, como siempre. En el interior, en toda una cantidad de gente impresionante. Así que es el momento porque el primer auto es el primer auto.
1: Ah.
0: Y la mayoría siempre arranca por un usadito. Así que presta atención, subí el volumen. Que hoy es la oportunidad. Le vamos a dar la bienvenida a Gonzalo Villar, asesor de ventas de Dicar, que es Chevrolet de Jujuy, porque se viene fin de semana extraordinario. ¿Cómo andás, Gonzalo? Bienvenido.
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0: 8 de la mañana, 18 minutos. Antes de ir con los consejitos, dame un segundo porque hay un mensaje que te va a encantar, Chris. Yo te lo voy leyendo, Wanda. Este es el react en vivo, pero yo quiero ver tu react.
1: Bueno.
0: Cristian Yabus, gracias por el saludo para Nayara. Para hacerlos reír un poco por lo del Liverpool, hay otros lunfardos.
1: A ver.
0: Calilegua, por ejemplo.
1: ¿Cómo le dicen?
0: California. Calilegua es California.
1: Ahí va. Liverpool, California.
0: Libertador, Liverpool. Caimán, en vez de ser Caimancito, es Caimán City.
1: Caimán City, bien, me gustó. Lo voy anotando a todos, lo voy guardando por acá.
0: Iyuto.
1: Todos con aura, sí.
0: Sí, sí. Iyuto es Houston.
1: Houston, nada. Springfield es Palpalá.
0: Es Palpalá, no, ese ya está bautizado. Así que ahí ya está, mira. Calilegua, California. Libertador, Liverpool. Caimancito, Caimán City.
1: No se olviden
0: Yuto,
1: de
0: Houston.
1: Turbo City. Nos dicen por acá también. Un abrazo enorme.
0: ¿Cómo?
1: Turbo City.
0: ¿Turbo City? ¿Qué es Turbo City?
1: Perico, dicen.
0: ¿Perico? No, Perico es Perico.
1: Entonces,
0: City.
1: Liverpool. Caimán.
0: Sí.
1: Después tenemos Houston. No.
0: Caimancito es Caimán City.
1: Caimán City.
0: Sí, sí, sí.
1: Me encantó.
0: California, Liverpool, Caimán City y Houston.
1: Muy bien.
0: Le sumamos Springfield.
1: Espectacular. Bueno, le mandamos un abrazo enorme a toda la gente que se prende. En un ratito me voy al chat de YouTube que está lleno de mensajes.
0: Pero antes. Tienen que seguir participando.
1: Nombre, apellido, tres últimos números del DNI y nos cuentan una anécdota o saludan a algún maestro. Maestra Noelia Vargas por acá dice: saludos a mi mami, tías en su día. Feliz día al maestro Noé Vargas, recontra participando. Chicos, saludos a todas las maestras que tienen que lidiar con los padres y con todo. Nos dice María Guerrero 470, le mandamos un abrazo grande. Gabriel Adrián.

0: Roldán 403, recontra participando. Marianela Sábate 590, también en el chat de YouTube, por un cartón del Bingo Lobo que se va antes de las 10 de la mañana.
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0: Un cartón espectacular que te lo regalamos antes de las 10 de la mañana. Ya lo voy a buscar, mirá, acá lo estoy viendo, no se me va a escapar. Es un regalo, qué lindo sería que se lo lleve un maestro o una maestra, ¿no? Pero pueden participar todos. Te vas al chat de YouTube, Canal 4 Jujuy, estamos en vivo. Nos dejas un mensaje, no se olviden. Es el programa con fecha de hoy. Hoy tenemos un poquito menos de gente de la que tenemos habitualmente, pero es impresionante cómo están participando
1: me
0: y escribiendo.
1: Encanta,
0: el WhatsApp
1: encanta.
0: Es una cosa, yo no sé si hoy es récord histórico.
1: Pasa que tenemos un poquito menos de gente porque nos falta nuestra audiencia principal, que son los peques. Los peques, viste, que yo creo que capaz que recién a las 9, viste, que de ahí te puedo creer que abren los ojitos. Pero está bien, los dejamos descansar un día y si es viernes mejor, ¿o no?
0: Envidia sana tenemos nosotros. San Pedro es San Petersburgo.
1: Exactamente. Me gustó, sí. Gracias, ¿qué nos falta?
0: Grandes amigos, San Petersburgo. Bueno, nuestro amigo Luigi es de San Petersburgo. Abrazo grande para... Uy, mirá.
1: A ver.
0: Vos sabés que la luna tiene algunas noches. El que escribió este mensaje no. Tiene un par más, así que... Abrazo grande, Matías, querido. 8 de la mañana, sí, 23
1: Tengo
0: minutos.
1: Tengo un consejito, porque...
0: Uno más que nada.
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0: Este te va a encantar.
1: A ver.
0: El pueblo del control de gendarmería, que yo no me acordaba.
1: ¿Cuál?
0: Que está el puesto reconocido.
1: ¿Cómo se llama?
0: El de Chalicán.
1: Ah, Chalicán.
0: Le mandamos
1: claro.
0: Un abrazo. Nos están escuchando en Chalicán.
1: Muy bien.
0: Nos ponen en el chat de YouTube. Le mandamos un abrazo grande a Mauri Plaza Peralta, que en realidad se pronuncia Salí Perro.
1: No.
0: Está muy bien. Tardate un poquito en agarrar. Ahí está mansita.
1: Pero, escucha, nana.
0: Chalicán, me encantó. Bueno, lo ponen en el chat de YouTube, yo lo banco, me parece bien.
1: Ay, Dios.
0: Iván Sergio Subel, se está recontra participando también por el cartón del Bingo Lobo. 8 de la mañana, 25 minutos. No dimos ni una vuelta por el centro.
1: ¿Vamos?
0: Vamos, demos un paseo.
1: Vamos un ratito. Vamos a ver cómo se encuentra San Salvador de Jujuy a esta hora de la mañana. Che, me hizo acordar a ese de cómo se dice 99 en chino. Me hizo acordar a ese. Te juro que se vino a la cabeza. Bueno, mira, nos vamos a Avenida 19 de Abril. Sí, mucha gente, me encanta el solcito pegando en la esquina.
0: Qué lindo, ¿eh?
1: Porque
0: lindo,
1: la gente se para en la esquina a propósito, ¿viste? Es como que, aparte del semáforo, nos paramos en la esquina que nos dé un poquito el sol, nos caliente los piecitos, las manitos, y seguimos ya con el día. Pero te digo, viernes con sol es un viernes perfecto, ¿eh? Ya vamos a aprovechar.

0: arrancando el día y como siempre vamos saludando a todos nuestros amigos choferes y taxistas. Y mira, a nuestros amigos que van en bici también.
1: También,
0: ¿eh?
1: A todos.
0: Che, hay que hacer un esfuerzo para salir en bici.
1: A mucha gente que arranca bien temprano en la mañana y que lo elige también por una cuestión hasta de economía, ¿no? Espectacular.
0: Exactamente. Bueno, peatonal Belgrano, como siempre, bastante movimiento a esta hora de la mañana y nos vamos a esta esquina, exactamente. Sarmiento y San Martín.
1: Menos gente también.
0: Un poquito menos de gente, es verdad. Pero te digo que a mí me gustaría ver a alguno de los maestros que en su día libre igual salen a desayunar, salen, aprovechen el viernes para hacer algo.
1: Por acá me están tirando data, me dicen, ¿sabes qué pasa, Agus, Cris?
0: No, a ver.
1: Están durmiendo las seños, recargando pila porque esta noche.
0: Ah, ojo.
1: Agarrate esta noche.
0: ¿Vos decís? ¿Los maestros con fiestita esta noche?
1: Acá me están costando en secreto.
0: A ver, Alan, soltate la playlist Maestros de Fiesta. Él está preparado para todo, ¿viste? Tiene una playlist para todo. Mirá, Rotonda allí, Urquiza, Puente San Martín, excelente también. Mucha gente a esta hora, pero es el movimiento habitual del centro, ¿sí? Ahora, Plaza Belgrano, sí, un poquito más tranquila que lo habitual. Pero está espectacular, ¿sabes? ¿Qué haría yo? Me iría a sentar en uno de los banquitos de Plaza Belgrano, unos matecitos, que me dé el solcito ahí lindo. Y aprovechamos también, porque hay mucha gente que el viernes también lo utiliza, al igual que el lunes, para cumplir con todos los deberes de la semana. ¿Viste que por ahí te quedó algo pendiente? Vas un ratito, de paso paseas y ya terminamos con todos los deberes. Y abajo la viña también, ¿eh? Mucha gente está ahora.
1: Saludos a todas las señas, a las señoritas Miel y Tronchatoro, nos dicen por acá. Todas quieren el cartón ganador del bingo, nos dice Abigail por acá. Abby, estás recontra participando, un beso grande. El sorteo del bingo Marta Isabel Medina, también Ítalo Palanca 743 del barrio Paso de Jama, en Palpalá, barrio Antártida también. Le mandamos un abrazo enorme. Acá se disputan, dicen que Puesto Viejo es Springfield, que no es Palpalá, no sé, me parece que es más Palpalá. Palpalá tiene hasta meme.
0: Puesto Viejo podría ser otra. Sí. Ya le vamos a pensar una.
1: Old Town. Feliz Día del Maestro. Quiero participar en el sorteo del bingo, nos dice Mercedes. Mer, no te olvides del apellido, sí que es fundamental. Te mandamos un besote grande. Cartón del Bingo Lobo, que se va antes de las 10 de la mañana.
0: Llega un audio, ¿lo podríamos escuchar? Porque quiero saber si alguien está opinando acerca de esto. O vamos. Somos los únicos dos acá.
1: Vamos, a ver.
0: O saludos para los maestros, no sé.
2: Hola, ¿cómo le va? Buen día, soy Diego de Libertador. Quería saludar a mi señora, la seño Belén Moreno, que trabaja en la escuela de la en Bananal, en Yuto. Y también saludar a mi mamá, que es docente jubilada, y a mi seño de jardín, señorita Emilia, mi seño de séptimo grado, señorita Lina. Muy bueno el programa, que pasen un lindo día a la seño. Y mi nombre, mis tres últimos números de DNI 399, Diego Moriega.
1: Muy bien, Diego.
0: Excelente, Diego, ¿eh? Me sorprendió la memoria.
1: 9 teras de memoria. Impresionante, una cosa tremenda.
0: No, fantástico, ¿eh? Hay que tener esa capacidad.
1: En Vinalito nos están escuchando también.
0: ¿Vinalito qué sería?
1: Modo ramal, oye. Mucho en el ramal, vos sabés que. ¿En qué momento llega arriba Jujuy? Porque siempre Palpalá estamos.
0: Sí.
1: San Pedro siempre. La Quebrada ni hablar. Tenemos Tilcara, Puro Marca. Ahora en el ramal. Hoy es el programa. Nos tenemos que ir a la 34. Los docentes de la escuela Vinalito, Francisco Narciso Laprida, y nos mandan por acá un video para nosotros de Vinalito.
0: A ver.
1: Bancame que lo bajo.
0: Chicos, saludos al G47 de Alto Comedero y todos los docentes de la escuela 455. Quiero participar también, nos dice Alejandra Choque. Está participando, muy bien.
1: Rosario Torres 061 también adentro. Mayra Vega también recontra participando. Qué linda la foto, es espectacular.
0: Beatriz Mamani desde Alto Comedero nos dice, chicos, sí recuerdo a mis seños de la escuela San Francisco Pizarro y también de Olga. Dice, la seño de mis hijos Gladys, Dora y Der, linda, algunas que pasaron, dice, por la vida de los chicos y dejaron su huella, qué lindo.
1: Bueno, 8:30 de la mañana,
0: sí.
1: No es un pedido, es casi una obligación.

0: Nos vamos a las noticias. Ya se van para el chat de YouTube. Nombre, apellido, tres últimos números del DNI. Y nos dejan un emoji.
1: Por favor.
0: Para participar. Un emoji deja en el chat para participar por el cartón del Bingo Lobo. Ya venimos.
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0: Sigue la alerta amarilla por viento en Jujuy. El Servicio Meteorológico Nacional mantiene una alerta amarilla por fuertes vientos en distintos sectores de la provincia. En La Puna y zona cordillerana se esperan ráfagas de hasta 100 kilómetros por hora. El aviso continuará este viernes, mientras que para el fin de semana se prevé un marcado descenso de temperatura y mayor probabilidad de lluvias.
1: El SAME realizó 345 asistencias por intentos de suicidio. Hasta el 10 de septiembre, el SAME realizó 345 asistencias vinculadas con ideación o intentos de suicidio en Jujuy, frente a 330 registradas en el mismo periodo de 2025. El servicio detectó un aumento de intervenciones durante julio y agosto. En septiembre, en tanto, adquieren mayor presencia las consultas vinculadas con adolescentes.
0: La inflación en el NOA fue del 1,8% en agosto. La inflación mensual en la región noroeste, donde se encuentra Jujuy, fue del 1,8% en el mes de agosto, una décima por encima del promedio nacional. En los primeros ocho meses del año acumuló un 22,3%, mientras que la variación interanual llegó al 34%. A nivel nacional, los servicios aumentaron un 2% por encima del 1,4% de los bienes.
1: Hoy no hay clases en las escuelas primarias. Este viernes 11 de septiembre no hay clases en las escuelas primarias de Jujuy por el Día del Maestro. La media alcanza a los establecimientos de nivel primario de toda la provincia. Las actividades escolares se retomarán normalmente el día lunes.
0: Zapla ganó el partido suspendido y Fraile Pintado fue sancionado. El Tribunal de Disciplina dio por finalizado el partido entre defensores de Fraile Pintado y Zapla con triunfo 1-0 para el merengue. El encuentro habría sido suspendido por incidentes y una agresión. Este título y más en todo Jujuy, 8:33.
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1: De la mañana, 40 minutos. Bueno, yo veo el solcito ahora en la ciudad, Cris. Recién fuimos a pasear, dimos un paseo, analizamos cómo se encuentra San Salvador de Jujuy a esta hora de la mañana, pero domingo tenemos un evento importante relacionado a la Fiesta Nacional de los Estudiantes, que es la elección capital. Y además, viste que el jujeño, mes de la primavera, aprovecha septiembre para salir un poquito, para ir a pasear en familia y demás. Bueno, ¿cómo va a estar el fin de semana? Es lo que todos queremos saber para empezar a planear, ¿no? Decimos, che, queremos salir a comer, a merendar, a tomar unos mates, nos queremos ir al dique, nos queremos ir acá. ¿Se puede, no se puede? ¿Cómo va a estar el clima?
2: Tengo toda la información que me pediste a mano.
1: A ver.
2: Bueno, hoy mínima de 10, máxima de 19.
1: Sí.
2: A diferencia de otros días, hoy me parece que va a ser un poquito más de calor. Está espectacular el día hoy.
1: Ahora está hermoso.
2: Porque ayer cuando vimos el pronóstico y dijimos, ay, me parece que empeora. ¿Viste? Anoche estuvo medio...
1: O sea, mi pregunta, por ejemplo...

0: Lo es, que es la pregunta de todos, ¿no? ¿Cuándo es el último tirón del invierno?
1: Y a mí me parece
0: ya no queremos
1: que
0: saber
1: este
0: nada.
1: Este fin de semana. Se voy a contar por qué. Hoy máxima de 19, el cielo parcialmente cubierto, pero un día lindo,
0: lindo,
1: ¿no? Muy, muy
0: sí.
1: Soleado, espectacular. Mañana sábado, mínima de 7, máxima de 12, pero acá es lo que me preocupa.
0: 12 7, la
1: sí,
0: máxima.
1: Muy fría, muy, muy frío mañana. Lo que me preocupa es que tenemos 75% de probabilidad de precipitaciones. Y viste que los especialistas en Jujuy te dicen, cuando es por encima del 60, ya es lluvia.
0: Oh, no me digas.
1: Ya viene, viene con Tuti. Me parece que este es el coletazo de la alerta amarilla y todo el viento norte que anduvo dando vueltas por el norte. El día domingo, Agus,
0: sí.
1: Mínima de 4, máxima de 9.
0: ¿Qué?
1: Mínima de 4, máxima de 9. 75% de la probabilidad de... Sí, Jon Snow. Pedile un abrigo a Jon Snow.
0: No,
1: domingo.
0: No.
1: O pedile el abrigo al que farmea Aura, ¿viste?
0: O sea, el outfit presenta, sí. El outfit primaveral, no.
1: No, nos vemos.
0: Me parece que cancelamos. Voy
1: a buscar algo abrigadito, sí.
0: Ay, oh, no.
1: No creo que cambie mucho, pero este es el extendido para... Después la semana, ya la semana empieza a levantar. El lunes vamos a tener mínima de 4 de nuevo.
0: Sí.
1: Pero máxima de 14. Y después ya levanta. Después ya se va. Levanta, arrancamos con días fríos, pero ya más, más parecido a la primavera. Eso para San Salvador. Después tengo el dato del actual.
0: A ver.
1: Tilcara, ponele, arrancó hoy con 5. Tenemos 5 grados esta hora, máxima de 18. Está frío también en la
0: quebrada.
1: Bueno,
0: fresco,
1: está bajando la temperatura en el norte también. Humahuaca está con 3 grados. La máxima
0: Uy.
1: Va a ser de 19. Pero está soleado. Purma está con 7 grados, esta hora máxima de 22 para los que se van al norte. Para los amigos del ramal, que hoy están a full,
0: sí.
1: Recontra presentes en Arriba Jujuy. San Pedro está con 18 grados ahora, máxima de 25. Libertador
0: bien,
1: también.
0: Bien.
1: Un veranito.
0: Sí.
1: En Libertador hoy la máxima va a llegar a los 27 grados, están con 18.
0: Bueno, linda temperatura.
1: Quebrada y Puna helado. Helado. Susque 0 grados esta hora.
0: ¿Cero?
1: Sí, máxima de 13. Cielo despejado y además mucho viento. Me marca viento la aplicación. Así que a descolgar la ropa. Maimará con 4 grados, máxima de 17, mayormente soleado. En La Quiaca, 1 grado.
0: ¿Un grado?
1: 1 grado en La Quiaca, máxima de 17. Arrancaron con 3 grados bajo cero en La Quiaca. Si nos vamos para el lado de los diques, 14 grados la temperatura. Máxima de 21 grados, mayormente soleado, así en la zona del Carmen. Abra Pampa, no la leía Ney hoy, le mandamos un besote grande. La capital de la Puna, como nos dice nuestra amiga Neida Luzardo. 0 grados en Abra Pampa, máxima de 17. Perico, 15 grados, máxima de 22, mayormente soleado. Santa Clara, 17 grados, máxima de 25. Y en Salta,
0: a ver,
1: ahora, para gente que va y viene constantemente de Salta, hoy... Mínima de 12, máxima de 20.
0: Bueno, hay algo similar.
1: El sábado.
0: Sí.
1: 8 en la mínima, máxima de 12. 80% de probabilidad de lluvia para el sábado. El domingo, mínima de 6, máxima de 10. 75 la probabilidad de lluvia.
0: Uy.
1: Y me voy a ir un poquito más. Tucumán.
0: A ver.
1: San Miguel, acá lo tengo.
0: Che, La Pampa. A ver. A ver, Tucumán.
1: Uy, lluvia todo el fin de
0: no
1: semana.
0: No me digas.
1: Fuerte, fuerte, fuerte,
0: no.
1: Sí.
0: Ay.
1: Sí, el sábado 100% de probabilidad de lluvia, 100%,
0: sí.
1: 9.16. Mínima y máxima respectivamente. Y el domingo 85% de probabilidad de lluvia, 7 en la mínima, 12 en la... Helado el,
0: fresco,
1: el domingo.
0: Fresco.
1: Un poquito como para repasar el NOAA completo.
0: Bueno, bueno. 8 de la mañana, 45 minutos, ya te dijimos. Entonces, ¿cómo vas a tener que planificar el fin de semana? Si vas a salir, y yo te digo, bien, bien abrigado. Si te vas a quedar en casa, mejor, ¿eh? Hacemos algún plancito, unos mates, alguna merienda y la pasamos bien. 8:45, pausa y ya seguimos.

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0: 8 de la mañana,
1: buen día,
0: 49
1: maestro.
0: Minutos. Buen día, buen día. Los saludamos ahí también. 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

0: Colegio del Salvador.
1: Ay, los
0: sí, sí, sí. Y a todas las mamis y los papis del Salva también, a
1: sí,
0: Flavia, a todos.
1: Escúchame, si nos están escuchando los carroceros del Salva, ayer los cruzamos, y estuvimos hablando con las chicas, de hecho con sus representantes, con Lola Checopar, que les mandamos un saludo gigante. Los chicos tuvieron la experiencia en Endeavor, así que allí estuvimos charlando con ellos también.

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1: ¿Por qué? ¿No hay por qué?
2: En segundos nos prendemos de nuevo con el WhatsApp. 8 minutos para llegar a las 9 de la mañana. Sí, en este viernes 11 de septiembre arranca la agenda fuerte. Hoy al mediodía, Agu, te espero en la edición central.
0: Ah, no,
2: ¿no?
0: Te voy a venir agenda con toda la información.
2: ¿Qué podés adelantar?
0: Pero es que no sé si puedo, si me van a dejar. Te cuento. Vamos a hacer un resumen de todo lo que nos espera de cara a la elección provincial. ¿Por qué te digo provincial? Porque ya estamos en las últimas elecciones departamentales, ¿sí? La mayoría de los departamentos ya han elegido a sus representantes. Quedan algunos todavía, pero ya estamos ahí, ¿eh? Y por supuesto vamos a adelantar todo lo que va a suceder el día domingo, que vamos a tener transmisión exclusiva para nuestros clientes.
2: ¿Con Charlie?
0: ¿Está Charlie? No, Charlie está siempre, ¿eh?
2: ¿Segura?
0: Sí, siempre, siempre.
3: Hola, chicos.
0: ¿Viste?
3: Ahí está.
2: Ahí estuvo que... Santa Teresita, Charlie, ¿no?
0: Sí,
2: ahí estuvo dando vuelta por los canchones. Ahí está.
0: Hola, Charlie. 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
2: Qué bien, Rappu. 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Saludamos a Gustavo Navarro. Chicos, saludos. Soy Betty. Les mandé mi fotito. Ah, claro, es un usuario distinto. Pasa, ¿no? Que queda el YouTube enganchado.
0: Ah, sí, sí.
2: Y le mandamos un besote grande a Betty que nos mandó foto por acá en el WhatsApp de mi seño Marta de matemática. Ella también marcó un punto importante en mi vida y a todas mis seños la sentí como madre del corazón. Mirá qué bueno. Mi primaria en la escuela Mayagray era mi segunda casa. Me encantaba estar en el colegio y sobre todo con mi seño de música, ya que todas las mañanas me hacía practicar para salir en el coro del colegio. Espectacular la anécdota. Saludos a todos los maestros, que pasen un lindo día, nos dice Noemí Mónica Torres, también en el chat de YouTube. Vecinos de Alto Comedero, le mandamos un besote grande. Ruth Nolasco. Cris y Agus, quiero participar por el bingo. Bueno, Ruth, no te olvides de la anécdota también. Grisel Cayo 606, recontra participando. Rosita Yampa 807, también directo a la urna de arriba Jujuy, le mandamos un beso enorme. Sigo en el chat de YouTube, me voy a ver con Adrián Jerónimo 634 también, que nos cuenta alguna anécdota por acá. Linda energía tenemos en el chat de YouTube. Saludos a todas las señas del 1986.

0: 1992 de la Escuela Monteagudo. Excelentes maestras, nos dice Jimena Fernández, le mandamos un besote enorme. Chicos, qué hermosa profesión la del maestro. Realmente hay que tener vocación. Salud por ellos. Julieta Díaz 252, todos en el chat de YouTube, Canal 4 Jujuy en vivo, se va un cartón del Bingo Lobo que se sortea este domingo y te puede cambiar la vida.
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3: 8 de la mañana, 57 minutos, y vamos a tomar el primer contacto con nuestro móvil de exteriores. Y lo vamos a saludar, Silvano Pintos, muy buenos días.
4: ¿Qué tal? ¿Cómo están? Muy buenos días para todos ustedes. Colectora de la Ruta Nacional 66 en dirección hacia el sur de la ciudad. Peregrinos de Santa Victoria Oeste en este momento están transitando en dirección justamente a lo que va a ser la peregrinación a la Virgen de Milagro. ¿Qué tal? ¿Cómo estás? Buenos días.
5: Hola, buenos días.
4: Contanos un poquito cuántos son, cuándo calculan llegar.
5: Son un aproximado casi de 60, 70, pero en el camino se va sumando más gente. Ajá. El aproximado llegar tenemos el domingo a las 5 y media de la tarde aproximadamente a Salta Capital, a la Catedral de Salta Capital.
4: ¿Cuándo salieron de Santa Victoria?
5: El primero, a las 7 de la mañana.
4: En ese entonces, ¿cuánto era el grupo?
5: Unos 50, 40 como mucho.
4: Bien. Y ahora, vos decís que se van sumando,
5: sí,
4: a medida
5: ya, que... después que bajamos de los cerros, a partir de Umaguá que se empieza a sumar gente.
4: Ajá. ¿Y la gente se anota previamente? ¿Cómo es la organización? Contanos un poquito.
5: Los que venimos de Salta se anotan previamente ya, y la gente que se suma ahí, digamos, se van anotando ya, la gente que se va sumando en el camino.
4: En el caso tuyo, ¿por qué hacen esta movilización?
5: Algunos, por la mayoría, bueno, tienen por promesas o fe. Yo vengo por muchos motivos, digamos, también.
4: ¿Se puede saber?
5: Sí, ¿por qué no? Por fe, por la salud de mi familia, de mis hermanos, de mi hijo, la familia de mi novia, por proyectos que tengo. Ajá. Y es la primera vez que vengo acá a hacer esta peregrinación.
4: ¿Es la primera vez?
5: Sí.
4: ¿Cuántos kilómetros han recorrido? ¿Cuánto en total hasta Salta?
5: En total son casi 600 kilómetros casi.
4: ¿Caminando?
5: Caminando. Esta es la peregrinación de Salta más larga. Ajá. Esta que tiene más días, son 13 días, la más larga que hay de Salta Capital y la más extrema, digamos.
4: Claro.
5: Tienen que cruzar los ríos, subir montañas, bajar, llegar a Labra, a la puna lo más alto, sí. Meterte al agua con agua congelada, todo.
4: ¿Y todo caminando?
5: Sí. Hay puntos que no te acompaña ya la camioneta, ya tenés que subir vos solo, y sin policía, sin ambulancia, sin nada.
4: ¿Y todo esto movido por la fe?
5: Sí. Como ve, los chicos ya vamos a llegar al punto de descanso, van a estar ahí cantando, gritan, saltan, todo ya.
4: Claro.
5: Como que no le importa ya.
4: Ahora, ¿cómo hicieron, por ejemplo, anoche? ¿Dónde pernoctaron?
5: En una parroquia de Reyes.
4: ¿De Reyes?
5: Sí, ahí nosotros usamos bolsa de dormir y aislante térmico para dormir en el piso. Eso estamos para
4: dejar. Tratan de pasar lo mejor posible.
5: Sí, lo mejor que se pueda.
4: Muchísimas gracias. Dale,
5: muchísimas gracias.
4: Bueno, testimonio de peregrino de Santa Victoria Oeste, 600 kilómetros por lo que nos decía. A ver, te consulto, ¿qué tal? ¿Cómo estás?
6: Hola, ¿cómo estás?
4: ¿Qué es lo que les motiva?
6: Bueno, el denominador común es la fe, y esta es no la única, una de tantas formas de manifestar la fe, tanto personal como familiar. Y en cuanto a las peticiones que cada uno tiene, son múltiples, pero se puede decir que la mayoría están relacionadas con la familia. Ajá. Dudo que haya alguien caminando que no pida por su familia.
4: Claro. ¿En caso tuyo sos el párroco?
6: No. la verdad que me encantaría, pero no. Soy un peregrino más que me uní. Ya, bueno, esta es la tercera vez que me uno a los peregrinos de Santa Victoria Oeste, y la séptima si cuento otras peregrinaciones.
4: Claro. Así. La idea es acompañar, pues nos decían, atraviesa montañas, abras, agua congelada.
6: Sí, en el caso de Santa Victoria Oeste, hay una especie de quiebre, podría decirse, el cuarto día.
4: Sí.
6: Porque hasta esa fecha, desde el primero hasta el cuarto día, vamos prácticamente por nuestra cuenta en medio de, como usted dice, de montaña, de ríos. Y recién luego, sin minimizar ningún día de marcha, pero se hace más, desaparece lo que son las subidas extremas. Y ya a partir del sexto día, sobre todo llegando a Humahuaca, ya se hace mucho más fácil resolver otros problemas que puedan presentarse en cualquier momento.
4: Bien, muchísimas gracias.
6: No, por favor, y saludos.

0: Gracias a todos y que Dios los bendiga.
1: Muchísimas gracias. Bueno, gente que viene peregrinando de Santa Victoria Oeste, a ver, si me dan un minutito, quiero hablar. ¿Qué tal? Te molesto solamente un ratito. ¿Hace cuánto que peregrinas?
2: Desde el 2016.
1: ¿Puedes conocer cuántos años tenés?
2: 76.
1: ¿76 años?
2: Sí, cumplo los 77 el 28 de este mes.
1: ¿Y estás peregrinando, caminando a la par de los demás?
2: Sí, la Virgen nos trae. Uno pone el físico y la Virgen nos trae.
1: Y pues contanos un poquito más, ¿te preparaste antes? Digo, más que nada por el trayecto, son muchos kilómetros.
2: Y sí, uno camina regularmente y hay que un paso, otro paso, otro paso. Y allá vamos.
1: ¿Un paso a la vez?
2: Sí.
1: Muchísimas gracias, ¿eh?
2: De nada, señor.
1: Bueno, testimonio de peregrinos que ahora están llegando al sector de descanso. Sí, te escucho, Cris.
3: Déjame quedarme con tu descripción para la gente que nos está escuchando en la radio. ¿Has visto algo así? Bueno, está saliendo la gente a repartirle cosas, a darle, no sé si alimentos o acompañarlos. ¿Viste algún movimiento así? Digo, compararlos en el buen sentido de la palabra, ¿no? Con lo que pasa con la mamita del cerro, pero es una demostración de fe impresionante, si lo no es emocionante lo que estamos viendo.
1: Sí, y es gente de todas las edades, ¿no? La que está transitando por estos lugares, por la colectora. Son distintos grupos que en este caso salieron de Santa Victoria Oeste. Hicieron un trayecto bastante, bastante importante. Ahora están llegando a un lugar donde, bueno, se les está dando un poco de alimento. Después van a continuar con la respectiva peregrinación. Piensan llegar a Salta este domingo y a medida que van peregrinando la gente se va acercando. Bueno, es una cuestión indudablemente de mucha fe que los está movilizando y que en esta oportunidad, bueno, la gente de Santa Victoria Oeste, que es el trecho más largo que tienen que hacer, y bueno, ser recibidos en la catedral, que también es una de las características de la celebración de la Virgen y el Señor del Milagro, y es justamente, ¿no?, como a medida que van llegando a la catedral, se los anuncia, la gente que ya está en el lugar los recibe con aplausos, por todo el esfuerzo que ellos realizan, atravesar montañas, atravesar ríos congelados, lugares donde no llega la camioneta que viene de soporte. Bueno, es toda una movilización de fe realmente impresionante.
3: Impresionante. Acá tomé nota de algunos datos. 600 kilómetros caminando, ¿no? 600 kilómetros caminando desde el primero de septiembre. Impresionante lo que hacen los peregrinos y lo que genera la fe en todo el norte argentino. Gracias, Silvano. Un abrazo grande.
1: Hasta luego.
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6: La inflación de agosto en la Argentina fue del 1,7% y el país quedó en el segundo lugar en el ranking entre las naciones de América Latina, con mayores alzas en los precios medidos de forma mensual. En los primeros 8 meses del año, el índice de precios al consumidor acumuló un incremento del 21,3%, mientras que la variación interanual alcanzó 33,5%, según informó el INDEC. En medio de la tensión por Malvinas, Javier Milei suspendió su visita a Reino Unido. El gobierno había confirmado la visita del presidente de Inglaterra para disertar en Oxford y reunirse con empresarios. Sin embargo, luego dio marcha atrás. Vence el plazo para que Manuel Adorni justifique su patrimonio y en la justicia no descartan que pida una nueva prórroga. El ex jefe de gabinete debe responder una serie de requerimientos sobre sus bienes, gastos, viajes y deudas. La semana pasada accedió a las conversaciones con Matías Tabar, que había solicitado para preparar su descargo. Estados Unidos conmemorará este viernes el aniversario 25 de los atentados terroristas del 11 de septiembre del 2001. Lo hará en actos separados. El principal se llevará a cabo por la mañana en Nueva York, frente al memorial ubicado en la zona cero, donde se hallaban las Torres Gemelas en Manhattan.

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0: Te cuento, Agu, impresionante la cantidad de mensajes. En un ratito nos vamos a prender porque estamos regalando un cartón del Bingo Lobo, así que les mandamos un abrazo enorme. En un rato nos prendemos con todos los mensajes. Te mandan un mensaje por acá, Agu, el domingo te van a estar viendo. Dicen la elección, toda la gente atenta porque vamos a estar con la programación en vivo. Ya te vamos a contar todo lo que se viene por la pantalla de Canal 4. En el chat de YouTube, muchísimos mensajes también. Fabio Fernando, en un ratito te saludamos, Fabio Real. Por acá Juli Bafa también, un abrazo enorme. María Benítez, mirá la historia que nos comenta Juli por acá, impresionante, ya lo vamos a compartir. Álvaro Gonzalo Franco también, un abrazo enorme, estás participando. En un ratito nos prendemos con todos los mensajes, muchísima gente conectada también en el vivo en YouTube, Canal 4 Jujuy. Nos buscan, dejan los datos y participan por un bingo.
1: Y bueno, seguimos con más invitados. Te digo que además, este finde es un día muy particular porque es el día del crochet. Y para eso, nosotros trajimos una especialista y la tenemos nuevamente con nosotros. Es un placer presentarla a Julieta Galván. Juli, ¿cómo estás? Buen día.
2: Hola, Juli.
3: Buen día, chicos. Bueno, un gustazo volver siempre.
1: Volver. Exactamente. Sí, sí. Bueno, este finde es una efeméride muy especial.
3: Me estoy enterando por ustedes, mira. Mira qué bien lo mío. Yo decía, bueno, venimos a hablar del Día del Maestro, porque yo soy profesora, o sea, en el mundo del crochet yo enseño.
2: Feliz día.
3: Hoy es mi día. Claro. La verdad que me estoy enterando, lo que pasa es que en el mundo del tejido, aunque ustedes no crean, hay un montón de efemérides, ¿no? Tenemos hasta el Día del Granny, que el Granny es ese popular cuadradito tejido, lo habrán visto, el cuadradito de la abuela, le decían en un momento. Bueno, hoy se dice Granny Square, porque tiene otros nombres, y hasta el día, el Granny tiene un día. O sea, que imagínense ustedes que a lo largo del año siempre celebramos alguna cosa. Siempre te enfocamos algún motivo para meterle aguja a la vida, ¿viste?
2: Qué bueno eso, ese retazo que siempre tenía la abuela ahí al costado.
3: La abuela siempre tenía esa cosita, lo que nosotros le llamábamos antes la ¿cómo se llamaba? No me sale ahora. La carpetita. La carpetita, esa cosita que tenía la abuela arriba del televisor, eso se llama Granny.
2: Abajo de la pava, no sé por qué tengo esa imagen.
3: ¿Viste? Abajo la pava
2: de la mesa.
3: Estaba salvando la mesa de la abuela. Sí. No tuvimos en cuenta lo importante que era la carpetita. Bueno, eso se llama Granny Square. A lo largo del mundo está tan difundida la carpetita de la abuela que incluso en la moda, que estamos muy en tendencia, la verdad, el crochet, el tejido está muy en tendencia. Hay grandes marcas hoy que trabajan con tejedoras, Prada, Loewe, por ejemplo, que trabajan mucho con tejido hoy y están usando la carpetita de la abuela para crear

0: prendas que hoy son furor y que si te vas a buscar en las tiendas de esas marcas, la carpetita esa que tenía tu abuela arriba del tele, sí, hoy sale muchos euros.
1: Ay, che, Juli, ¿sabes que me llamó la atención algo que vos dijiste recién? Buscamos una excusa para meterle aguja a la vida. ¿Qué significa para vos el crochet en tu vida?
0: Bueno, a mí en mi vida es muy importante desde mis inicios, ¿no? Yo aprendí a tejer cuando tenía más o menos unos 7, 8 años, no sabemos bien. No sabemos a ciencia cierta porque siempre fui de estar haciendo cosas, manualidades desde chiquita. Lo que sí estoy segura, sí, que antes estaba muy equivocada, que no me lo enseñó mi abuela, me lo enseñó mi mamá. O sea, mi mamá no teje el crochet, sí teje otras cosas, entonces ella me introdujo en este mundo del tejido. Así que para mí el tejido es muy importante porque empezó como siendo una cosa que me mataba el aburrimiento de chica y que hoy es mi trabajo, es mi profesión, es lo que lleva el pan a mi casa. Mucha gente me pregunta muchas veces, ¿cómo se hace? Y la verdad es que lo mío fue un camino, fue una cosa que me encontró. Me encontró y me salvó, yo siempre lo digo, o sea, no solamente es terapéutico para mí, eso, sino que hoy es mi trabajo, hoy es lo que me da el dinero para vivir, para criar a mis hijos, me da la posibilidad de cumplir sueños, que por ahí con mi profesión, lo que yo estudié, pensé que era eso lo que me iba a dar esa estabilidad y no me pasó. Entonces, las que tejemos, o sea, las que lo hacemos por una verdadera pasión, sabemos de que ante cualquier problema, un poquito de aguja siempre te salva.
2: Juli, ¿qué sentís que le diste a la gente que te sigue? Vos tenés casi 100.000 seguidores en Instagram, sí, sí, es sí, un montón. Sí, movés sí, una comunidad que evidentemente ha encontrado en vos una respuesta, una ayuda, metodologías de trabajo.
1: Un pasatiempo, un hobby.
2: ¿Qué te enseñaron los seguidores?
0: Mira, yo te digo, yo empecé en mis redes sin querer, porque realmente fue sin querer. Yo pensé que yo era veterinaria cuando empecé con mis redes. O sea, fue hace 6 años de atrás. Yo estaba en la vete, entre paciente y paciente era pandemia, entonces teníamos todos más espaciados, ¿no? Los turnos y qué sé yo. Entonces, entre paciente y paciente tejía, que era algo que hacía siempre, para nada, para bajar un poquito, para calmarme. Yo me metí a las redes pensando que iba a vender mis tejidos y me encontré con una comunidad que en ese momento era chiquitita, hoy ya somos casi 100.000 personas. Y digo, somos 100.000 personas en Instagram, pero después tengo otras redes sociales, o sea que somos más de 100.000 personas en realidad. Estoy en YouTube, estoy en TikTok, estoy en un montón de lugares, así que siempre hay gente nueva en diferentes. Tengo como la comunidad dividida en diferentes lugares. Cuando yo entré, me di cuenta que la necesidad de ellos era otra. Yo quería vender mi producto ya tejido, eso que se me apilaba la vete, y ellos querían aprender a hacerlo como lo hacía yo. Para mí, primero empezó como un juego. Hoy sé que en esas, por lo menos 100.000 personas de Instagram, no solamente vienen a buscarme para que yo les enseñe la forma en la que yo veo el tejido a crochet, porque de por sí, en el crochet en sí, yo lo que trabajo es un crochet moderno, ¿sí? Entonces, desarrollo técnica, trato de hacerlas muy inclusivas. Por eso digo que hoy es mi día también, porque me especialicé en algún punto en llevar técnicas que parecen súper difíciles. Cuando ven mis tejidos dicen, no, yo esto no lo voy a lograr. Y la verdad es que me fui especializando para enseñarles y hacerlo muy inclusivo y que lo pueda hacer cualquier persona, desde su conocimiento más básico hasta las que están un poquito más ya capacitadas. Entonces, me di cuenta que no solamente me buscan por el tejido. En mis redes van a encontrar contenido de todo tipo. Yo soy una mamá que está en su casa, que les muestro mi vida así sin hermosearla, ¿no? Porque en Instagram también tiene esa cosa. Sí. Está la foto.
1: No romantizas nada.
0: No romantizo nada. No romantizo la maternidad. No, es más, me tengo mucho de jugar con el humor y de reírme mucho de lo que me pasa, que sé que es lo que le pasa a un montón de personas, a otras mamás que me están mirando incluso. De hecho, ayer hablaba sobre la frustración, ¿no?, que te genera el hecho de estar trabajando, criando hijos, haciéndote cargo de tu casa, intentando cumplir sueños. Yo eso lo hablo y lo hablo sin problemas. Y la gente busca eso. No solamente busca en algún momento voy a aprender a tejer y voy a poder hacerme mi propia ropa como lo hace ella y su comunidad, sino que también vienen a buscar el apoyo de esta cosa de decir, che, yo también soy mamá, yo también cocino, me muestro cocinando, es más, tiro receta y todo, porque para las mamás que están como yo, así con cortas de tiempo, pero también les hablo sobre la vida diaria sin tener que hermosearla al estilo Instagram. O sea, no tengo...

0: problema en decirles, che, mira, yo también estoy pasando por esto. Y lo soluciono. Hablamos mucho de salud mental porque el tejido está muy relacionado a la salud mental. Y en otro momento la salud mental, viste, era como que hay cosas de las que no se hablan. A mí me gusta hablar de todo. Sobre todo de salud mental, de todo. No tengo problema en decir cuando estoy demasiado sobrepasada con mi vida y con mi trabajo en redes y mostrarlo. Porque para mí, desde mi punto de vista, de cómo yo trabajo en redes hace 6 años, no me sirve nada venir a decirles, darles un mensaje de no, mirá, vení a tejer porque esto la verdad que te soluciona la vida, te descarga el alma, si yo no estoy todo el tiempo con el alma descargada, ¿me entendés? No estoy todo el tiempo bien. Me parece fundamental hablar con sinceridad y me lo tomo con mucha responsabilidad eso, ¿no? O sea, si voy a hablar del tejido como un cable a tierra, también hablemos de cuando las cosas se desmoronan, se caen.
1: Tremendo.
0: Así que la gente viene a buscar eso, viene a buscar un poco de todo. Tejido, moda, mucho. Y también acompañamiento en la vida diaria.
2: Creo que se trata un poco de eso, ¿no, Juli? Lo que vos decís. Sí, es tejido, pero a la vez la gente quiere, necesita otras cosas, necesitan ese acompañamiento, necesitan por ahí esa distracción o esas ganas de hacer otra cosa que te saque un poquito y un ratito de por ahí los problemas de la cotidianidad y demás. Así que, como siempre,
0: aparte, Juli, estamos en la era del influencer. Viste que se usa mucho el, bueno, vos también trabajás en red, el influencer. A mí me pasó que me costaba mucho, cuando me decían a qué te dedicas, decir hola, soy diseñadora de guías. Aparte yo soy veterinaria, entonces imagínense que cuando tuve que salir, sacarme de mis propios prejuicios, ¿no? Para poder decir lo que hago hoy. Y me pasa de que me costaba mucho decir hola, soy Jul y soy influencer, ¿no? Era una palabra que hasta el día de hoy me suena como, me da como una cosita. Entonces, trabajando en redes, vos te das cuenta que la gente que está buscando encontrarse en otra persona. Que otra persona viva lo mismo que yo y me haga sentir que no estoy tan mal con lo que me pasa. Y a mí me pasa que yo tengo que decir, soy influencer, porque la gente cuando va a mis redes busca encontrarse conmigo en esto, ¿no? En la forma de vida, en los problemas de la vida diaria, en cómo lo solucionamos. Yo no fui a las redes nunca y no me van a encontrar nunca en las redes de decir, tengo la vaca atada. Porque claro, viste que vos lo ves mucho. Sí. Ves influencers, hablemos, y decís, no, qué vida idílica, qué divino, no sufre.
1: Vas a, ¿sabes qué, Juli? Vas a venir un jueves de apasionado, ¿no? Porque además creo que le das una herramienta al que está arrancando ahí con algo chiquitito,
0: sí,
1: a que sueñe, a que le ponga la cara, sobre pero todo al celular, y que por ahí está detrás de algo grande. Bueno, ayer estuviste en Endeavor Au y vimos mucho de esto, así que espectacular. Juli, un gusto conocerte, ya dimos follow.
0: Muy bien, gracias.
1: Y feliz día hoy y mañana.
0: Bien. Muchas gracias. Ahora me hicieron acordar, ahora tengo que hacer algo, una actividad, algo
2: sí
0: para
2: sí,
0: la comunidad.
2: Sí, sí,
0: ¿no?
2: Sí,
0: gracias.
1: Totalmente. Gracias, Juli.
2: Muchas gracias.
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0: 9:25 y yo te digo que escuches porque es mañana, ¿eh?
1: ¿Qué se viene?
0: Es mañana.
1: Llegó el día.
0: 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Y yo también te digo que si viajas de Jujuy a Salta en auto, sabes que la nafta subió casi el doble en lo que va del año. Y llenar el tanque en Jujuy ya cuesta más de 100.000 pesos vía TIC en la app de viajes compartidos. 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No, Alan, esa no es. Y vamos a seguir leyendo algunos mensajitos porque les recordamos a toda la gente. Hoy sorteamos un cartón del Bingo Lobo y vos podés participar diciendo nombre y apellido.

0: tres últimas del DNI. Y también contanos algo en el Día del Maestro. Le mandás un saludo, nos contás quién era, qué te acordabas, alguna anécdota, lo que quieras y ya estás participando.
1: Qué cantidad de gente que tenemos en YouTube. Impresionante. Obviamente, un abrazo, beso, mucho cariño para la gente que nos ve por el 4. Anoche charlaba con amigos, la tele todavía se ve en Jujuy. Así que un abrazo enorme para los que están del otro lado del televisor también. A nuestros amigos, amigos y clientes del 4, un abrazo grande, grande. Y por supuesto para los que están en 107.1 en Radio City. En un ratito vamos a hablar, quiero vender este título, porque quiero que la gente también nos haga llegar un mensaje, que nos cuente. Hoy no es un día más, hoy es 11 de septiembre, ¿sí? Un día como hoy, el mundo cambió, el mundo se paró de otra manera. 25 años del atentado a las Torres Gemelas, 25 años pasaron, ¿no? De un episodio, de una noticia, de una situación, bueno, hablando del tele, que nos paró a todos frente al televisor. Ayer estaba mirando un poquito en horas del mediodía una cobertura especial, la de Nelson Castro, que tuvo la posibilidad de llegar al momento, ¿no? Hoy va a ser una jornada de actos, reconocimientos y demás también en la ciudad. Y nos mostraba esta situación, ¿no? Transmitiendo la noticia a través de los olores, del momento, de los estruendos, de los testimonios, de los sobrevivientes, de los fotógrafos. Pero el mundo se paró de una manera distinta después de esto, porque empezamos a hablar de otros temas, nos preocupamos, quedó una sensación de inseguridad, ni hablar en Estados Unidos, pero en el mundo, ¿no? De lo que podía llegar a pasar. Bueno, de esto vamos a conversar a la vuelta de la pausa, porque vamos a hablar con alguien que es un apasionado, un analista, pero también nos va a ayudar a entender cómo se paró el mundo después de esta situación. Pasaron 25 años del atentado a las Torres Gemelas y lo vamos a conversar en Arriba Jujuy, Agu.
0: Perfecto. 9 de la mañana, 29 minutos. Noticias y seguimos.
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1: Secuestraron más de 183 kilos de droga en la ruta 34. Gendarmería secuestró 66 kilos de cocaína y más de 117 kilos de marihuana en los procedimientos realizados sobre la ruta nacional 34 en Jujuy. La cocaína estaba oculta en un doble fondo de un automóvil, mientras que la marihuana fue hallada en 5 encomiendas. 2 personas quedaron detenidas por disposición de la Justicia Federal.
0: Bici peregrinos jujeños partieron rumbo a Salta. Un grupo de bici peregrinos de Jujuy inició este jueves el recorrido hacia Salta para participar de las celebraciones en honor al Señor y la Virgen del Milagro. El grupo realizará distintas paradas, entre ellas Pichanar y Ledesma, donde serán recibidos por vecinos y participarán de una misa. El destino final será la celebración central del 15 de septiembre.
1: Cortes programados de energía este sábado en Jujuy. EGES informó interrupciones programadas para este sábado 12 de septiembre por tareas de mantenimiento en San Salvador de Jujuy. El corte será de 7:30 a 11:30 en el loteo Bellavista, Barrio Norte y zonas aledañas. En San Pedro será de 8:30 a 14 en Barrio La Merced y sectores cercanos.
0: Ambulancia del SAME chocó contra un tren. Una ambulancia del SAME chocó anoche contra un tren en la localidad de Puesto Viejo. El siniestro ocurrió cerca de las 23, cuando el tren embistió la parte trasera del móvil sanitario sobre la ruta 53. Hubo daños materiales y los controles de alcoholemia a ambos conductores dieron negativo.
1: Noelia Gutiérrez representará a Jujuy en el Sudamericano de Fitness. La atleta jujeña Noelia Gutiérrez competirá en el Sudamericano que se realizará en Buenos Aires. Participará en la categoría Fin and Beauty y modalidad que comenzó a desarrollarse este año en Argentina y que combina modelaje, actitud, postura y elegancia. Gutiérrez regresó este año a las competencias después de varios años alejada en los escenarios. 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

0: es impresionante la cantidad de mensajes que tenemos. En un ratito nos vamos a aprender, vamos a saludar uno por uno. En el chat de YouTube también muchísima gente conectada y dejándonos un mensaje en vivo. 11 de septiembre, 25 años de los atentados a las Torres Gemelas. Lo vamos a saludar al licenciado Alejandro Zaffaró para hablar, un apasionado, además analista, para meternos ya de lleno en este tema. ¿Cómo estás, Alejandro? Bienvenido.
1: ¿Qué tal? Buen día, Cristian, Agustina. Un placer estar
2: Buenos
1: acá.
2: Días. Bueno,
0: el gusto es para nosotros. ¿Qué cambió? A vos como analista, alguien que estudia, que ve los pormenores de la geopolítica mundial que hoy nos genera tantos títulos, ¿no? Que de a poco el argentino de a pie o el ciudadano en todo el mundo va entendiendo, ¿no? Va haciendo otra lectura de las cosas. ¿A vos qué es lo que más te llamó la atención después del atentado? ¿Para dónde fue el mundo? ¿Qué pasó?
1: Mira, impresionante lo que vos decís, porque a todos nos impactó, nos agarró en la cotidianeidad ese 11 de septiembre. A mí me tocó estar llegando a Rosario, donde estaba estudiando. Estaba en el parador de Ibar Lucea, donde paran todos los colectivos que van del norte a Buenos Aires. Y veía en el parador los dos televisores que había transmitiendo eso, y la gente asombrada, y a todo el mundo le pasó eso. Primero asombro, ¿no? Parecía una película, superaba la ciencia ficción. Y el hecho de decir, no entendés cómo el país más poderoso del mundo está siendo atacado, porque además no venía Estados Unidos de ningún conflicto, de ninguna situación de tensión como para decir, bueno, va a ser atacado como una guerra convencional. Entonces, lo primero, el asombro. Y después el tema de la vulnerabilidad, ¿no? El primer impacto, yo creo que para los estadounidenses en general y para el resto del mundo, el sentirse vulnerable. La seguridad ya no es lo que era. Si al país más importante del mundo lo están atacando, entonces te sentís vulnerable, ¿no? La seguridad se terminó como la entendíamos. Esa es la primera sensación que generó estos ataques. 19 personas, todo bien planificado, que después ustedes saben, las 3.000 personas que murieron, que se saben que murieron, los 3.000 que murieron después por intoxicación, la gente que trabajó en el rescate,

0: en la remoción de escombros, que ahora hace poco se está descubriendo archivos que tienen que ver con este problema de salud, más de 150.000 personas en Nueva York con problemas de salud y 3.000 de esos murieron. Entonces, todo un tema muy fuerte en cuanto a la seguridad. Y empezaron los especialistas, algunos colegas, a hablar de la hipervigilancia, el concepto de hipervigilancia. ¿Por qué? Porque esta vulnerabilidad hace que el tema de securitización, la seguridad sea más importante. Entonces, las personas reciben el impacto desde el punto de vista de los viajes. Lo primero que pasa son los viajes. Te empiezan a pedir datos que no pedían o la cuestión de los escáneres en todos los aeropuertos. Yo tuve la oportunidad de ir en 2012 al aeropuerto de Tel Aviv, de viajar a Israel, y ya con todo lo que significa estar en Israel y la conflictividad sí. que tiene el entorno y de estar en guerra permanente prácticamente.
1: Los controles son otros.
0: Tremendo los controles de ese aeropuerto. Imagínense ustedes, después de los atentados a las Torres Gemelas, los controles fueron muy, muy ya exagerados. Y las preguntas que todos nos hacíamos, los internacionalistas y en general desde las ciencias sociales, empezaron a poner el acento en qué pasa con la seguridad, pero con una seguridad que te hace perder libertad. Las libertades civiles empezaron a erosionarse desde el punto de vista de cómo el Estado hace ese abordaje. Entonces, eso es lo que empezó a hablar muchísima gente y se empezó a escribir mucho en ese momento y se instaló. Entonces, por ejemplo, acá en el caso puntual para los jujeños, empezaron a pedir documentos para viajar en colectivo, cosa que no se hacía antes del 2001. Uno tomaba un colectivo, iba a la boletería de las terminales, sacaba el pasaje y subía al colectivo. Después decían que no tenía que ver con eso. En realidad sí tenía que ver con eso, porque los acuerdos de las agencias de inteligencia de Estados Unidos con los gobiernos, con los ministerios de seguridad de Latinoamérica, tenían que ver con eso. Que necesitaban tener un control de los datos de las personas que viajaban. En todo tipo de transporte, por supuesto. Más controles, más fiscalización en el comercio exterior, en el transporte de pasajeros, en todos los niveles. Y las personas que estaban acostumbradas a viajar permanentemente en avión no estaban acostumbradas a tanto control y se empezaron a molestar. Familias que tenían problemas por el tema del estereotipo árabe empezaron a tener problemas. Porque decía, bueno, este tiene cara, diríamos acá en Argentina, tiene cara de turco. Puede ser un potencial.
2: Tenía claro. Uno o dos filtros más.
0: Claro. Decía seguramente te paraban dos o tres veces en cualquier aeropuerto. Documento. Entonces, el tema de seguridad, Cristian, Agustina, fue clave en este tema y el tema de hablar mucho sobre la erosión de los derechos civiles, la pérdida de libertad de las personas, la molestia por esto, y ahí se empezó también a hablar de que la democracia empezó a perder puntos a raíz de este problema.
1: Alejandro, es que me gustaría preguntarte, desde el 11 de septiembre, ¿cambió la percepción del terrorismo, por ejemplo?
0: Ahí, seguramente, en el caso de los países poderosos que supuestamente tenían un control que no tenían los otros, bueno, para Estados Unidos fue el segundo ataque al territorio, el primer ataque al territorio continental, porque la primera vez que atacaron fue a Pearl Harbor en la Segunda Guerra Mundial, pero al continente americano el primero, y de terroristas. Entonces, ahí hay un cambio en la cuestión de seguridad de Estados Unidos y comienza la guerra al terrorismo. ¿No? Una consideración muy impersonal o muy abstracto, porque decir, bueno, estamos en guerra contra el terrorismo. ¿Quién es el terrorismo? ¿Cómo califico al terrorismo?

0: Entonces ahí empieza un problema que le da la justificación, diría Michael Moore en su documental Fahrenheit 911, que se estrenó en el 2004, para quienes quieran recordarlo, está en YouTube, un documental en el que muestra lo raro de todo el movimiento del gobierno de George Bush hijo cuando se entera de los atentados, el comportamiento de la prensa, de cierta prensa vinculada al gobierno de Estados Unidos.
1: A ver, le atacaron el corazón de la ciudad.
0: Manhattan, ¿no?
1: Le tocaron una infraestructura que representaba el crecimiento de esa sociedad.
0: La riqueza mundial.
1: La riqueza mundial, le tocaron el orgullo. Y sentimos como que lo que vos decías al principio, Alejandro, ¿no? Si a Estados Unidos le hacen esto, ¿cómo arranca la vida? Era un día a la vez. ¿Qué puede pasar mañana? ¿Qué puede pasar pasado mañana? Había una sensación de que puede volver a pasar en cualquier momento.
0: La misma sensación que una persona siente cuando te roban, de violación. Sin ser una violación de común, digamos, un acceso carnal, sino una violación de tu zona de confort, de tu zona de seguridad, ¿no? Y eso fue muy duro. Lo que vos decís, Agustina, el tema, empieza la guerra del terrorismo, se empiezan a reconfigurar todas las agencias de inteligencia, el tema de la OTAN, que tenía como enemigos a los rusos, digamos, que era la Unión Soviética, ¿no? Y que era un organismo que tenía que contener y controlar desde el punto de vista estratégico militar la Unión Soviética, había perdido su función cuando termina la Guerra Fría. Entonces, la guerra contra el terrorismo le dio el enemigo que estaba buscando la OTAN. Y la necesidad de financiar, porque al no haber justificación para financiar todos los las organizaciones y los organismos que tenían que ver con la defensa y con el espionaje, había que buscar la justificación, y la justificación era el terrorismo.
1: La verdad que es un, me quedan 600.000 preguntas.
2: Todo.
1: El nombre Bin Laden, bueno, esto de luchar contra un enemigo que puede estar en cualquier lado y dormido, las células dormidas, tantas cuestiones. Sí. Es un día muy importante y realmente es un placer escucharte, Alejandro, siempre. Ni hablar para la gente que ahora está en el auto, ¿no? Y seguramente estará con esa imagen de dónde estaba ese día, con un montón de personas paradas frente al televisor y viendo algo que marcó un antes y un después en la historia del mundo. Gracias, Alejandro.
2: Muchas
1: por la
2: gracias.
1: Visita.
0: Bueno, gracias a ustedes por la invitación, un saludo grande y buen fin de semana para todos.
1: Gracias.

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1: 9 de la mañana, 51 minutos. ¿Y sabes de qué tengo ganas ahora ya? 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

0: 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Y llegamos al final.
1: Llegamos
0: del programa,
1: al final.
0: Pero
1: llegamos
0: antes tenemos
1: final.
0: Que decir quién se lleva el cartón del bingo.
1: Por supuesto, ya hay mucha gente que no puede participar. Un abrazo para los amigos que nos escriben a esta hora de la mañana, para Gastón Santiago de la calle Pedro del Portal, saliendo de Aero Zumba. La verdad no. ¿Es otro tipo de ritmo? ¿Ritmo latino sería?
0: Muy bien,
1: un abrazo
0: nuevo.
1: Enorme, un abrazo grande ahí saliendo con los chicos. Bueno, un abrazo grande. Después el lunes van a participar. Se va un cartón del Bingo Lobo. Un cartón del Bingo Lobo. Y ya tenemos.
0: ¿Ya está?
1: Está.
0: ¿Ganador o ganadora?
1: Ganador el día de hoy.
0: Uy,
1: ganador.
0: A ver,
1: mandó bien tempranito el mensaje.
0: Muy bien, perfecto.
1: Mandó bien tempranito el mensaje.
0: Igual la consigna, saludó a algún maestro.
1: Como todos, como los amigos de YouTube y demás, les mandamos un abrazo enorme también. Acá estamos chequeando los datos. Bueno, se lleva un cartón del Bingo Lobo.
0: Bien.
1: El amigo Ángel Paredes. Ángel Paredes, terminación 810 del barrio San Pedrito, le mandamos un abrazo grande. Se lleva el cartón del Bingo Lobo. Mirá, hermano querido, cómo está. Ovación,
0: Ángel.
1: De hermano querido.
0: Ojo que le puede cambiar la vida, Ángel.
1: No, totalmente.
0: Este cartón,
1: capaz que el cartón viene al lado. ¿Sí? El cartón de Ángel. Así que le mandamos un abrazo enorme. Angelito, se comunican con vos y bueno, éxitos el domingo. Si gana algo.
0: Y nos avisa, ¿sí? Nos da ahí una facturita, nos mandan que sea. Bueno, nosotros nos vamos a reencontrar el día lunes, pero antes de irnos, Cris, déjame recordarles a todos que vamos a estar el día domingo con una transmisión exclusiva para nuestros clientes y abonados de Canal 4 en la elección de la representante capital del departamento Dr. Manuel Belgrano. Después todos los detalles los vamos a mencionar en la edición central.
1: Oigan,
0: y también, por supuesto, en @diariotodojujuy.
1: Hoy toda la FN en la edición central. Se quedan con todo, se ve desde las 20 el día domingo. Sí, prendidos al 4, vamos a estar con vos, Saúl, con Charlie, con todo un equipazo. Se quedan con hablando de equipazo, con todo se ve. Llega Agus, Carlín, todo. Información, sorteos, regalos, buena música, mensaje y además energía de viernes.
0: Perfecto, nos reencontramos el día lunes. Chao, chao.
2: Muy mal, Carlín.

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2: La Corte dejó firme el sobreseimiento de Federico Sturzenegger en la causa por dólar futuro. La expresidenta pidió investigar al ministro de Desregulación por supuestas irregularidades, la compra de moneda extranjera durante el gobierno de Mauricio Macri. El Fondo Monetario Internacional confirmó que enviará este martes una misión a Buenos Aires para comenzar la tercera revisión del acuerdo. La visita será durante la semana del 21 de septiembre y los técnicos del organismo evaluarán los números fiscales y la acumulación de reservas al cierre del segundo trimestre. El intendente de Morón adelantó que la nueva policía municipal podría usar armas de fuego. Luego del tiroteo en un colegio de El Palomar, Lucas Xi aclaró que los 130 miembros de la nueva fuerza son agentes retirados que conservan su portación de armas reglamentarias. Israel destruyó la red de túneles de Hezbollah bajo la cresta de Ali Al-Taher, en el sur del Líbano. El ejército israelí completó el control operativo total de esa posición estratégica, tanto en la superficie como bajo tierra, en medio del estancamiento de las negociaciones para el desarme del grupo chiita libanés y de las acusaciones cruzadas de violaciones al acuerdo de junio.
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0: Por fin es viernes.
1: ¡Vamos arriba!
0: Bienvenidos a esta mañana del Día del Maestro. Bienvenidos a esto que se llama...
1: ¡Todo se ve!
0: ¡Qué buena!
1: ¡Arriba!
0: Hoy con el equipo completo... Con Vicky, con Agustín, así que bueno, buen día, ¿cómo le va? ¿Cómo andan? ¿Todo bien?
1: Con usted también.
0: Obviamente, los triqui.
2: Los triqui.
1: Es buena.
2: ¿Cómo les va? ¿Todo andan? ¿Bien?
1: Hola, los extrañé.
0: ¿Sí?
2: ¿Sí?
0: Igualmente.
1: ¿Sí?
2: ¿Por qué? ¿Qué pasó?
1: ¿No viste que dice sí?
2: Como no, pregunto. O sea, es que estoy, le voy a ser honesto, no estoy acostumbrado.
1: No está acostumbrado
2: a recibir tanto cariño.
0: En realidad la gente se acordó muy bien de vos.
1: Me alegro mucho, muy porque yo vos. También de ellos. Igual ayer me pasó algo muy lindo. Es cuando estaba llegando acá a la oficina, estaba caminando por el pasillo y siento ¡Vichy! Y yo me doy vuelta y digo, ¿qué se alegra tanto de verme? Y era mi amigo Carlina. Así que ese momento me pareció muy lindo.
0: Muy lindo.
1: Que
0: muy
1: la
0: bien.
1: Gente...
2: Y yo cuando llegué también te dije que te extrañaba.
1: Ah, pero la alegría que puso él...
0: Escuchame, fue... está poniendo la carroza por el papel celofán.
2: Pero es que yo, todos me ignoran.
1: No, bro. Yo le pregunté ayer, ¿me extrañaste? Y me dijo...
0: Imagina el día que la Vichy se pone novia. Vamos.
1: Chu, chicos, ojalá Dios lo escuche.
0: Lo vamos a liquidar, boludo.
1: No. ¿Qué hizo mi viejo?
2: Claro, ¿por qué?
0: Claro.
2: Hay que alentar a que aparezca ese cristiano.
1: Claro,
2: aparte
1: estamos
2: que,
1: en primavera, amor.
2: Hay que darle fuerza, muñeco, ¿no?
1: Así que
2: muy bien.
0: Un abrazo grande para todos los maestros, maestras. En su día le mandamos un besito enorme.
1: Y a las señas.
0: A todos los docentes habidos por haber en la provincia de Jujuy.
2: Exactamente, que hacen un gran laburo día a día y que hoy probablemente estén mimiendo porque anoche tuvieron su festejo correspondiente y merecido. Así que un abrazo grande para ellos en esta jornada. Muchas cosas el día de hoy en este viernes 11 de septiembre, en donde estaremos hablando con Analía Castaño, docente jubilada, más de 30 años en las aulas y el comienzo de una nueva etapa. Casualmente nos vamos a enfocar en este día. También hablaremos con un representante, o la representante, perdón, y el jefe de carroceros de Pirquitas, que participan por primera vez, casualmente, en esta fiesta nacional de los estudiantes. Nos va a visitar Rubén el Negro Rodríguez para hablar de navegación a vela, porque se viene una gran propuesta este fin de semana. Sí, mira vos, vela. También nos va a visitar Santiago Torres, que es maestro rural, para, ¿por qué no?, abordar distintas experiencias que tienen que ver justamente con esta temática. Y también nos va a visitar la señorita Independencia Argentina.
1: ¿Independencia? Argentina.
2: Sí, señora, una joven jujeña que fue consagrada y va a representar a la provincia a nivel nacional. Se llama Oriana Gómez Ortuño.
1: Muy bien.
2: Toma, pavo.
0: O sea, ella ya representó a Jujuy en la fiesta nacional de la independencia. Ya es reina nacional de la independencia.
2: Bueno.
0: Y acá van más títulos, digamos.
2: Ok. Tiene más títulos que Real Madrid, entonces.
0: Claro.
2: Muy bien. Bueno, me gusta. Marcamos. ¿Qué estamos regalando, María Victoria Marín? ¿Qué estamos, por qué no, si se quiere, sorteando con la gente?
1: Hoy tenemos para todos ustedes entradas para Plim Plim.
2: Me gusta.
0: ¡Qué lindo!
2: Hoy estoy aplaudidor.
0: Run Sam Sam.
2: La abejita chiquitita. Gran tema, gran tema.
1: Ese es el tema del año de Plim Plim.
2: Gran
1: si no lo escucharon, vayan a YouTube.
2: Sí.
1: Para participar, hoy como estamos en viernes, y hay que alegrar a toda la gente que está del otro lado.
2: Es un payaso también, Plim Plim.
1: Claro, justamente por eso, chistes cortitos.
2: Me gusta.
1: En audio, si no se animan, por WhatsApp y en texto también.
2: Sí.
1: Nombre, apellido, DNI, se pueden llevar un par de entradas para ir a ver a Plim Plim, que se presenta este sábado a las 17 horas en el Centro Cultural Martín.

0: birro. Qué escúchame, lindo tema.
1: Cotiza bolsa estas entradas para Plim Plim. Oh, y no. Este tema es una cosa. Este tema es como que, no sé, toque persiana americana o de estéreo.
0: El
1: para
0: clásico
1: los chicos,
0: de Plim
1: Plim. No. Sí. Porque aparte, todos los nenes se paran en las piernas y sí. Empiezan a hacer la.
0: No sabe la coreo.
1: Sí, sí, sí, porque varias sobrinas mías, hijas de están amigos, ahí. Hacen bully bully en San Sam.
0: Cuando están en una juntada y están llorando, ponen plin plin
1: hacen
0: y automáticamente.
1: Plin plinean, sí. Bueno, para eso también está plin
0: sí,
1: plin,
0: mamá.
1: Para hacer un pequeño chupete virtual. Pero hoy van a tener la chance de llevarse las entradas para ver a Plin Plin que se presenta en el Martín Fierro, exactamente.
0: Así es.
1: Bueno, cuénteme un chiste entonces, si
0: chiste
1: sabe
0: cortito,
1: tanto. Sí,
0: chiste cortito. A ver, ¿sabías cómo se despiden los químicos después de haberse visto en un día?
1: ¿Cómo?
0: Ha sido un placer. ¿Lo entendiste? Es para
1: sí,
0: gente
1: sí,
0: más
1: sí,
0: inteligente.
1: Sí. Sí, no, está muy bueno. Me gustó.
0: Gracias por tanto.
2: No,
0: muy
2: no,
0: falso
2: no, no, no, soy malísimo para los chicos.
1: Ok, bueno, entonces que
0: sí
1: la gente participe. 3884-737873. Doctor, lo vengo a ver porque no sé decir escabeche. Pero lo estoy escuchando y le sale perfecto. Es que a veces sí me sale y a veces no. Ahora sí, música, arrancamos.
2: Carlos Baute, arrancamos la mañana del día de hoy con muy buena música. ¿Quién te quiere o te va a querer?

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1: Dos minutos nos separan de las 10 de la mañana. Una cosa les digo.
2: Sí.
1: Prepárense para vivir un nuevo frío este fin de semana. ¿Venía bonito?
3: Va levantando, por lo menos hasta 12 va a levantar.
1: No, hoy sí, pero el domingo, ¿querés saber? Te lo cuento en breves. 12 grados hacen ahora en la capital jujeña, 18 de máxima, 7 de mínima. Mañana, 11 de máxima, 6 de mínima y probabilidad de lluvia. Y el domingo, no pasa los 10 grados la máxima, 8 de máxima.
3: En este momento, en este preciso instante, se está llevando a cabo una reunión por el tema de la pintada para mañana.
2: Ajá. Ok, que tiene relación con esto.
3: Claro, con las condiciones climáticas. En estos momentos se está llevando a cabo una reunión.
1: Porque si llega a llover, no se puede hacer, claro. Claramente. Okay. En San Pedro de Jujuy estamos con 20 grados, cielo parcialmente nublado, 27 de máxima y 27 máxima y 17 sí. grados de mínima. También va a ir bajando la temperatura durante el fin de semana y se acercan lluvias también en la zona del ramal. Buen día a toda la gente de Libertador General San Martín, que están con 23 grados, 27 de máxima y 16 de mínima. Y lo mismo va a ocurrir en esa zona para este fin de semana, que arranca la Fiesta Nacional de los Estudiantes acá en la provincia de Jujuy. Humahuaca, 12 grados ahora, cielo completamente soleado. 22 grados vamos a tener de máxima y 4 grados de mínima. Para el fin de semana se van a mantener las temperaturas en 22, 21 grados de máxima, pero las mínimas sí van a bajar bastante a 2 y 1 grados de mínima. Y en la zona de La Quea, que estamos con 7 grados ahora, cielo soleado, 19 de máxima, 0 grados de mínima y se va a mantener el fin de semana. Lo bueno es que desaparecieron las alertas, pero vamos a estar atentos a lo que va a ser el ingreso de este frente frío, que seguramente el domingo lo vamos a sentir un poco más.
2: Muy bien, nosotros complementamos esa información y nos vamos a todo Jujuy, porque hay tres títulos que vos tenés que conocer y que tienen que ver con distintas cuestiones relacionadas, obviamente, a generar conciencia y a la prevención. Particularmente nos vamos a centrar en lo que sucedió el día de ayer, porque ayer fue el día para generar prevención respecto al suicidio, y hay que hablar que en Jujuy se registraron 345 casos de intento de suicidio en el 2026, según informó el SAME. Son datos oficiales y hay que decir que se van registrando, lamentablemente, 29 muertes relacionadas a este tema en lo que va del año. Hablando de casos e intentos, hay que decir que este número ya claramente supera al del año pasado. Es por eso que hay que tener en cuenta el pedido de ayuda. Y hay que estar atentos a esta situación y a todo lo que venimos marcando. Recordemos que hay líneas gratuitas, que el 107 funciona a las 24 horas, que es la línea del SAME, pero que también pueden llamar al 0800-888-4767 las 24 horas, que es el número en donde pueden pedir ayuda y sobre todo se pueden animar. Quizás no se lo quieren contar un amigo, un compañero de trabajo, al papá, a la mamá. Bueno,
1: y está, te va a atender un profesional.
2: Esa línea y te va a atender un profesional.
3: Y las 24 horas del día están atendiendo, así que está bueno.
2: Sí, sí, sí, labura muy bien la gente del SAME, así que le mandamos un gran abrazo. También nos centramos en el tema inflación, porque hay esa información casualmente la del país en la jornada de ayer, que marcó 1.7% y acumula 21.3% en lo que va del año. Como corresponde, hoy nos vamos a enterar el dato de inflación de la provincia de Jujuy, pero según informó el INDEC a nivel nacional, para el noroeste fue 1.8. Tengan en cuenta ese dato, porque el número casualmente de la provincia va a estar rondando por ahí 1.7, 1.8, como es habitual, la DIPEC informa después del INDEC y será en esta jornada. Y finalmente hablamos de la Fiesta Nacional de los Estudiantes 2026, porque se están realizando varias elecciones departamentales de cara a lo que será casualmente, Vicky, la nacional, la provincial en la Ciudad Cultural el día 21. ¿Qué es lo que falta o qué departamentos todavía no tienen a su representante? Hoy, por ejemplo, elige la gente de Yavi, elección en el departamento de Yavi. También San Antonio será el turno de ese lugar a partir de las 17, por ejemplo, en el Polideportivo del Barrio Navea, para quien quiera ir a acompañar a las chicas. El Carmen también elige este viernes, la va a realizar a la elección a las 20 horas en el Club Deportivo Pampa Blanca, con 27 chicas que se presentan en el Carmen. Muy bien, abrazo grande para ellas. En la jornada de mañana, San Pedro va a elegir a su representante en el Club Sociedad y Tiro de Gimnasia desde las 9 de la noche. A la misma hora, Santa Bárbara también va a elegir y va a celebrar este evento tan pero tan importante en Palma Sola. Mira, con la presentación de Tupac 7. Abrazo grande para los changos. Y el día domingo 13 de septiembre, el departamento de Dr. Manuel Belgrano, capital.

0: elige a su representante desde las 9 de la noche en la Ciudad Cultural con una gran, pero gran, grandísima transmisión de Canal 4.
1: Por supuesto, 59 candidatas son acá en la capital y en San Antonio, obviamente hay que dar el dato, son solamente dos porque hay dos cuerpos.
0: Ok, bueno, es importante también saber y también que tengan una linda noche las chicas.
2: A partir del lunes ya se ponen a disposición del ente para empezar a ensayar, a practicar, todos.
0: Bueno, es el día 21, claro, 21, en la Ciudad Cultural se presenta la Euge Quevedo, será una gran propuesta que también seguramente van a disfrutar a través de la pantalla del 4. Ahora sí, Vicky, 10 y 18, ¿qué preguntamos? ¿Qué regalamos?
1: Tenemos entradas para Plim Plim, nombre, apellido, DNI, nos contás un chiste cortito, un chiste que se pueda pasar. Pasar acá al aire y te puedes llevar las entradas. Por favor, no te olvides de esos tres datos: nombre, apellido y tres últimas del DNI. ¿Tenemos alguno?
0: Tiene que ser chiste.
1: Claro.
0: Sanela, para poder pasar a esta hora en la radio.
1: Porque hagan de cuenta que lo pasamos, dice malas palabras, a nosotros automáticamente nos bajan.
0: Bloqueado. El que manda eso, bloqueado.
1: Chao, todo se ve por
0: él. Exactamente. Y no participa del concurso. Tiene que ser un chiste sano que nos haga reír y que obviamente compita para llevarse las entradas para ver a Plim Plim y hacer el Sam, abejita, y todas esas cosas tan lindas que tiene Plim Plim para ustedes. Carlin.
2: Llega la música.

Bravo Alejandro Tatu. Le mandamos un beso grande, dice, para la madre de la familia. Mi mamá Mercedes Bustillo, sí, directora. Mi abuela Florencia Salica de Bustillo, maestra de dibujo. Mi tía Celinda Bustillo, maestra jardinera. Adriana Bustillo, maestra de música.

0: y Julio Bustillo, profe de dibujo.
1: Pero me muero esa familia.
0: Mirá vos, toda la
1: está
0: familia.
1: Para traerlos todos acá.
0: Maestros.
2: Exactamente. ¿Y él quién es?
0: El único que no salió maestro.
2: Ya sé, no importa.
0: El Chato Sarasa.
2: 388-473-7873. ¿Qué regalamos, Vicky?
1: Tenemos entradas para Plin Plin. Nombre, apellido, DNI y un audio cortito, un chiste cortito. Pero no hagan como el amigo que mandó recién, que no se puede mandarse audio.
2: Tiene que ser sano el chiste para que lo podamos pasar a esta hora. Nombre, apellido, últimas tres del DNI, así lo podemos procesar a través de la app. ¿Qué le dice un gusano a otro?
1: Ay, no lo sé.
0: Voy a dar la vuelta a la manzana.
2: Me voy a dar una vuelta a la manzana. Lo intenté para participar por las entradas para Plin Plin. Saludos y abrazos. Ok, cuenta.
1: Bueno.
2: Hola, chicos, buen viernes para todos. Va el chiste. ¿Qué son 50 químicos y 100 físicos?
1: Y si dice 50 y 50, ¿son científicos?
2: Muy bien, vamos todavía.
0: ¿Cómo se dice perro en inglés?
2: Dog.
0: ¿Y veterinario?
2: Doctor.
0: Muy bien.
2: Hola,
1: estaba
2: chicos.
1: Pensando en la realidad.
2: Buen día, quiero participar por las entradas para Plim Plim. ¿Qué le dice un techo a otro?
1: ¿Un techo a otro?
2: Sí. Techo de menos, gracias. Un saludo para mi chiquito fanático de Plim Plim, Tomás, de parte de Verónica. Dejen nombre, apellido y últimas tres del DNI, si no, changada, no pueden participar del el sorteo para las entradas para Plim Plim, que se van y que están volando. Mirá la cantidad de mensajes que tenemos dando vuelta. Buen día, amigos, buen viernes. Tiro chiste, pero no participo.
1: Ah, bueno.
2: Éramos tan pobres que al perro lo subíamos a la hamaca para que coma balanceado. No quería enamorarme de la médica cardióloga que me operó, pero me tocó el corazón.
1: Ese.
2: Está muy bueno. ¿Qué hace una abeja en el gimnasio?
1: Zumba.
2: Muy bien, Clara Vecín, se anota. Mira acá, me parece que es el mismo. Buenas para participar por el sorteo. ¿Qué hace una abeja en el gimnasio?
1: No.
2: Zumba, otro. ¿Por qué el libro de matemáticas está tan triste?
1: Está lleno de problemas.
2: Exactamente, Carolina Ledesma participa. Bueno, hasta ahora lo están intentando, le están poniendo onda, me gusta. Buen día, quiero mandar un saludo para todos los maestros del Colegio Santa Teresita, que hoy pasen un gran día de parte de la familia Ibarra. Quiero participar por las entradas para ver al payaso Plim Plim, pero me tenés que tirar un chiste, aunque sea para alegrar la jornada, para que esto sea un poquitín más gracioso. Acá Federico Velázquez nos dice, chicos, quiero participar, pero no puedo mandar audios ahora porque estoy
1: trabajando.
2: En el trabajo. Exactamente. ¿Qué le dijo un pollo policía a otro pollo policía?
1: Ay, no, eso no me lo sé.
2: Necesito apoyo.
1: Ese es muy bueno.
2: Está muy bueno, ¿eh? Ahí van mejorando, me gusta. Van levantando la puntería. Hola, buenos días. Quiero participar por las entradas para ver a Plim Plim. ¿Por qué los ángeles del cielo viven riendo?
1: Los ángeles del cielo viven riendo, ¿no?
0: Porque estamos acá.
2: Porque Dios está lleno de gracia. No era tan gracioso, pero es tiernis. Ok, bueno, nos dice...
1: Bien, Cristian.
2: La seño, le mandamos un abrazo grande y gracias por participar y por ser parte de esto. Sí, exactamente, acá es todo así. Y vamos a tener un audio, escuchamos a la gente. A ver...
3: Hola, Radio City, soy
2: Hola.
3: Nahuel Perry. Mis
2: Perry.
3: Últimos del DNI son... 854 y quiero participar para las entradas del payaso Plim Plim para regalarle a mi prima Amelia. Y el chiste es, ¿qué hace un taco en la cama? Está acostado. ¿Y qué hace un taco en la mesa? Está comiendo.
2: Muy bien, abuelito, te mandamos un abrazo grande y ya participa.
1: Tiene punto, por ser chiquito,
2: sí.
1: Por mandar audio,
2: sí.
1: Y por cumplir la consigna.
2: Exactamente, y por ser tierno con su prima.
1: ¿Puedo decirte uno de YouTube?
2: Sí, por favor.
1: Marianela nos pone, buenas, buenas, quiero participar para ir con mi hijito que le encanta Plim Plim. ¿Sabe por qué no se puede discutir nunca con un DJ?
2: ¿Por qué?
1: Porque siempre están cambiando de tema.
2: Me gustó. Pero ríase si le gusta.
1: Yo le dije que a mí nunca se ríen cuando yo digo.
2: No, no, mire, cuénteme otro chiste.
1: No tengo más, es el único.
2: Ok, bueno, el próximo le prometo un montón de risas. 10:27, 388-473-7873. Contanos un chiste sano, porque justamente tenés que ir a ver al payaso Plim Plim. Nombre, apellido, últimas tres del DNI. Y te puedes llevar las entradas para ver a Plim Plim. Porque así de generosos somos acá en Radio City.
0: Le mandamos un beso muy grande a Adri, que nos está viendo. Marcelita Morelos llega acá con Abel Pintos, Manantial.

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2: El Senado avanza con un nuevo régimen para las inversiones, esta vez con impulso radical. Se trata del régimen del incentivo para las inversiones relevantes, que busca captar a un grupo de firmas que no pueden aplicar a otros programas. También tuvo dictamen de inocencia fiscal 2002. El Norte Grande pide que el acuerdo con Nación por Zona Cálida se trate en el Congreso. En la sesión 59 plenaria del Parlamento del Norte Grande, en La Rioja, las 10 provincias del NOA y el NEA reclamaron un régimen tarifario especial para los meses de calor. El presidente del organismo, Carlos Silva Néder, remarcó que la medida no puede depender de una resolución cambiante y que debe tratarse en el Congreso. El Tribunal de Disciplina de la Asociación del Fútbol Argentino incluyó formalmente el reclamo de Vélez contra Boca por el partido de la Copa Argentina e instó a Boca a tomar conocimiento del mismo y a apelar en un plazo de 5 días. El expresidente George Bush expuso pinturas inspiradas en sus recuerdos sobre los atentados del 11S. La muestra de quien entonces era el jefe de la Casa Blanca retrata momentos posteriores a los ataques terroristas del 2001.
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0: último viernes de invierno. Bueno, después de más de 30 años frente a las aulas y ocupando distintos cargos directivos, la profesora de matemática Analía del Valle Castaño acaba de jubilarse. Una historia que comenzó como docente suplente y la llevó hasta la dirección de una escuela secundaria. En estos momentos estamos viendo algunas imágenes de despedida de tantos años, de ese día a día con los alumnos, de ese día a día con los profesores también. Bueno, de marcar obviamente un vínculo con cada uno de los chicos, los papás y la mamá. Señoras y señores, aquí está con nosotros la docente jubilada Analía Castaño. Buen día, profe, ¿cómo le va? ¿Cómo anda?
1: Bien, bien, bien, muchísimas gracias.
0: ¿Profe o jubilada? ¿Cómo es? ¿Profe?
1: No, profe. Profe, profe, profe, toda la vida, profe, sí.
0: Bueno, qué momento, ¿no?
1: Sí, yo desde el año pasado que me venía preparando, pero digo, no hay preparación para esto. Sobre todo en una comunidad educativa como la que ven ahí en las imágenes, que creo que he sido una bendecida porque no todos los diren, no todos los profes se pueden ir de esta manera, creo yo. Así con este sentimiento de no querer irme. Pero entiendo de que se cumplen ciclos y hay que dar un paso al costado y que se renueve el equipo directivo y se pueda seguir haciendo cosas por la institución.
2: Yo le quiero consultar sobre sus inicios. ¿Cómo surge el estar en las aulas, el estudiar eso y de terminar como directora también del secundario 43?
1: Sí, yo salí de la escuela técnica, del Escolástico Cegada. La idea era estudiar ingeniería. Pero bueno, siempre lo económico, las familias que por ahí no se puede. Yo tengo la historia de ser mamá muy jovencita. Uh-huh. Tuve adolescente a mi hijo, el mayor. Entonces terminé la secundaria y buscaba algo que me permitiera encontrar rápido trabajo. Claro. Así que en ese momento lo rápido era ser el profesorado, que lo hice en los 4 años en el Tello. Y de allí, empezar a buscar trabajo, que bueno, como decía Carlina, empezaron con suplencias. Uh-huh. En Yala, luego la Escuela Técnica de Palpalá, el Nacional 3, y bueno, en el 95 llevó un poquito la estabilidad, porque siempre las suplencias son cortitas. Sí. Llegó la estabilidad en el Bache 21, que bueno, yo soy de Moreno en realidad, yo vivo en Moreno. Y de ahí me quedaba 2-3 cuadras y conseguí el cargo de preceptora en el turno vespertino y seguía tomando horitas en el diurno. Y luego en el 2000 se dio la posibilidad en el Alto Comedero, que conseguí empecé a entrar en horas. Y al ver que bueno, yo decía, estudié para profe, pero el cargo de prece me trajo muchas satisfacciones. Uh-huh. Pensé, digo, el cargo lleva un tiempo largo en la escuela, en cambio las horas uno va y viene. Y bueno, me decidí por en ese tiempo se podía licencié el cargo, y comencé a tomar las horas, el CQ1 empezó a crecer, quedamos como CQ6, y luego el CQ6 también le dieron edificio y creció, y bueno, quedamos en el 43.
3: Yo le quiero preguntar sobre estas imágenes que son sumamente emotivas. Sí. Con los chicos, porque independientemente del reconocimiento de la familia, de los colegas, el reconocimiento de los chicos es casi como ganar el Balón de Oro para un futbolista.
1: Sí, recién también una de las profes subió y yo veía y digo, qué lindo que es llevarme esto de mis chicos, porque yo les digo mío, siempre me retan y me dicen, no, hay que apoderarse en la escuela de los chicos, pero la verdad que cada uno, sobre todo ahí en el Alto Comedero, puede parecer una exageración, pero a mí Dios me bendijo llevándome ahí, porque creo que he podido dar lo mejor de mí y me han hecho ser mejor, los chicos, las familias. Por eso creo que esas despedidas, ayer a la tarde tuve otra en el turno tarde, esas despedidas son, mis chicos son cálidos, con ellos se puede trabajar, son respetuosos, siempre desde dar desde el corazón, creo que es lo más lindo.
3: Y profe, yo le quiero preguntar, ¿qué sintió cuando empezó a izar esa bandera, cerró la oficina y salió por ese portón por última vez?
1: Y emociones encontradísimas. Como digo, yo hasta ahora no me desprendo, estoy carroceando.
2: Obvio.

0: he sido una profe dire muy carrocera. Siempre me gustó el que se trabaje en eso, porque es un trabajo interdisciplinario que enseña mucho a los chicos. No se lo ve, pero se enseña mucho el trabajo en equipo. El que cada uno muestre sus habilidades es muy importante. Así que todavía sigo ahí. Cerré las puertas, me voy al canchón, estoy ahí ahora trabajando en la casa para ayudar. Pero creo que cuando termine el último desfile, ahí voy a sentir ese vacío que me viene provocando, pero creo que ahí voy a sentir el vacío total.
1: ¿Se puede seguir ejerciendo esta profesión en otra institución? No sé, privada, ponele.
0: A mí me dijeron de que no, salvo que, bueno, imagino que en un privado capaz que no trabaje en negro, no sé, supongo
2: Claro.
0: yo,
2: Claro, se ve
0: pero
2: brilladito, digamos.
0: exacto. Pero no, en realidad nosotros ya no podemos volver a
1: Ajá.
0: trabajar.
1: Aparte, profesor de
3: Sí,
1: matemáticas.
3: claro. Sí, eso
0: Matemática.
3: le quería consultar, qué es lo más lindo, qué es lo que se lleva, ¿no? De todos estos años de la docencia, que sabemos que por ahí es una profesión injusta, una profesión no muy valorada, que nosotros desde muy chiquititos sabemos que el maestro es como nuestra primera mamá, la profe también está en los años más lindos de nosotros. ¿Y qué es lo más lindo y qué es lo que más le gustó en todos estos años?
0: El cariño de mis chicos. Esto de que aparezca en redes y ellos, uy, perdón.
3: Sí, está permitido emocionarse.
2: Un poquito de agüita, Leo.
3: Sí,
2: Sí.
3: cómo no.
2: Con confianza.
0: Bueno,
2: Tranqui, no
0: gracias.
2: pasa
1: Es
2: nada.
1: que es lindo las emociones de estas características después de larga lucha, largo tiempo, de ir de un lado para el otro, Yala, Moreno, Alto Comedero.
2: Aparte, nosotros estamos por llorar.
3: Sí,
2: Imagínate eso.
3: juro por Dios.
2: Si puede, continúa.
0: Sí, esto de las redes es fantástico por un lado y trae, ¿no? Mis estudiantes, los que cuando yo inicié como prece, me mandan mensaje, me dice: prece, usted me ayudó a terminar el secundario, usted entendió que me tenía que dar la posibilidad. Porque Bachi 21 también en esos tiempos era un contexto muy especial.
3: Sí.
0: Venían los chicos de San Cayetano, chicos que en todos lados abandonaban y bueno, los teníamos en el vespertino. Chicas también adolescentes como yo, que creo que eso también, ¿no? Digo, Dios siempre pone las cosas para que uno las viva de esta manera y sepa cómo devolver lo que a uno le pasó, ¿no? Yo fui mamá adolescente, tuve el apoyo de mi mamá. En la ENE también los profes fueron muy, muy buenos conmigo, no porque me regalaran las notas, sino que siempre había eso de decir, ¿qué pasó que no entregaste a tiempo tus planos, tus trabajos? Y entonces yo decía, perdón, pero bueno, pasé una mala noche, tenía el bebé enfermo. Bueno, te damos ¿cuánto necesitas? ¿Este día, 2 días? No, yo siempre decía, con uno es suficiente si hay la oportunidad. Entonces entendí de que yo también que tenía que hacer lo mismo con mis estudiantes y a los chicos del 21 así los buscaba, los traía de nuevo para que no abandonen. Y como profe de matemática, que es una ciencia tan dura y que cuesta tanto que les guste, también di lo mejor, o sea, traté de que entiendan, de que les guste. Y si no entendían, yo siempre fui de la idea, siempre aspiramos a terminar un programa. Yo prefería, no sé, quedarme en la unidad 1 y explicarle al profe que venía que di hasta la unidad 1 porque los chicos no podían avanzar. ¿Y de qué me servía a mí avanzar, avanzar, avanzar si cuántos iba a tener que hayan aprendido?
3: Claro.
0: Entonces, siempre pensé de esa manera. Así que lo más gratificante para mí es esto, el cariño de los chicos, el que ahora los chicos me digan no se vaya, el que me pidan que por favor los acompañe en los desfiles, que no los deje de acompañar. Eso es lo más gratificante. Y con los colegas que me tocaron en ambas, en las últimas instituciones, CQ6 y CQ43, el 43 está, creo, visible por todo lo que pudimos hacer con los profes.
3: Muy bien, gracias.
1: Profe, el mayor de los éxitos.
2: La despedimos con un aplauso.
3: Sí, pero
0: bueno,
3: por supuesto.
0: Muchas gracias.
3: Lo que menos podemos hacer en estos momentos.
1: ¿Termina la fiesta de los estudiantes? ¿Se va de viaje o no?
0: Y tengo mi mamá enfermita.
1: Ah.

0: hija única y tiene Parkinson. Entonces va a ser medio complejo, pero sí dedicarme a hacer cositas que antes no podía hacer por mí. A disfrutar eso. Hay que disfrutar la vida así, como se
1: completamente. Presenta. Gracias, profe.
0: A ustedes, profe. Muchas gracias.
1: Ana María Castaño, docente jubilada luego de más de 30 años frente a las aulas y ocupando distintos cargos directivos. Pasó, obviamente, por todo ese evento.
2: Música. Ya venimos.

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2: Okay.
1: Íbamos a la federación y ahí tocaron ellos por primera vez. Era No te vayas, corazón. Todos ahí llorando con
0: Maxi
1: Gil.
0: Muy bien. Con Maxi Gil.
1: Sí.
0: El Yatra Jujeño.
1: El Yatra Jujeño. Me gusta.
2: ¿Usted sabe cómo lo hacen parar a los recitales de Sebastián?
1: Yatra,
2: le dice. Muy bien. Tres o...
3: Oye, mujer.
2: ¿Lo terminó el partido?
0: Ya.
2: Sí, ok. 388-473-7873. Estamos regalando entradas para Plim Plim. Nos tenés que contar nombre, apellido, últimas tres del DNI y un chiste que sea sano y que podamos pasar justamente a esta hora en Radio City. En Todo Se Ve. Escuchamos a la gente, tanda de audios, que dicen lo siguiente.
4: ¿Cuál es el colmo de Carlina Andrade? Que te regale un viernes un bonobón.
5: Oh, el equipo súper maravilloso del 4. A ver, un chiste. Ay, no sé qué chiste puede ser.
2: Póngale oro.
5: A ver. ¿Qué le dijo? ¿Qué le dijo un tenedor al cuchillo?
2: ¿Qué?
5: Nada, hombre, no, los cubiertos no hablan. Coca 191.
6: Hola, no chicos, bien, ¿cómo están? Quiero ganar la entrada para mi hijo. Voy a contar un chiste. A ver. Mamá, creo que me he tragado un altavoz. mi nombre es Alejandro Herrera, 040 mi
1: teléfono.
2: Sí,
1: se alejaba porque si no iba a reventar el coche.
2: Me gustó, va por ahí, vayan como Alejandro. Otro consejo.
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2: Me encanta, banco. 1056-388-473-7873. En un ratito vamos a estar con el móvil. No, más audios, ok, escuchamos a la gente. A ver.
7: Hola, chicos, este es mi chiste. ¿Qué hace una ratita con una retrasadora?
2: Muy bien. Se ríe, aparte.
7: Nombre completo, María Ángeles Olorza.
2: Ajá.
7: 860, los tres últimos del DNI. Muchas gracias, chicos.
1: Bien. Capa.
8: Hola, chicos, voy a participar para la entrada de Plim Plim y regalarla a mi sobrina. El chiste que voy a contar es, ¿qué le dice una iguana a su hermana gemela? Somos iguanita. Mi último tres número del DNI son 637.
2: Ok.
8: Benicio.
2: Abrazo, capo.
0: Bueno, nos vamos rápidamente con nuestro móvil de exteriores. Está Silvano Pintos. Adelante, Silvano, buen día.
9: Carlin, ¿qué tal? ¿Cómo estás? Muy buenos días para vos, para toda la gente de Todo Se Ve. Vamos a hablar con Felipe Llorente, quien es nada más y nada menos que el presidente de la Fundación River Plate. Ellos estuvieron realizando una tarea realmente importante, es digno de destacar, y queremos justamente que los comente. Felipe, ¿cómo estás? Buenos días.
10: Muy buenos días. ¿Cómo andan?
9: Bien, gracias por tu tiempo. Bueno, contanos un poquito esta iniciativa que hicieron en Purmamarca.
10: Sí, ayer estuvimos en el Club Atlético Santa Rosa, el único club de Purmamarca, por lo que tenemos entendido, e inauguramos la iluminación de la cancha. que ustedes, los jujeños, sí, en muchos lugares del mundo se ha hecho

0: emblemática, conocida como la cancha más linda del mundo. Y a la mañana, antes de la inauguración, también estuvimos haciendo una capacitación para entrenadores y dirigentes de todo Jujuy.
1: Cuando llegaron a Pumamarca, ¿con qué se encontraron? ¿Era la primera vez que ustedes llegaban ya a ver este estadio o ya lo habían visto previamente?
0: No, ya lo habíamos visto previamente, porque esto es una idea que teníamos hace 3 o 4 años, cuando alguna vez visitamos por turismo, por amor a la provincia que ustedes tienen tan linda, y desde ese entonces teníamos la idea. El año pasado empezamos a conversar con el club, cuál era su deseo, sus necesidades, y después con las autoridades municipales y provinciales. Y lo último fue encontrar 2 socios privados, 2 empresas que trabajan también en la provincia, que son Signify, que es la subsidiaria de Philips, y Mantelectric, que colaboraron con la obra. Así que cuando se unieron todas las partes, después fue muy rápido porque la obra llevó una semana.
1: Y ahora queda ya a disposición de todos los chicos que vayan a ese club.
0: Sí, a disposición de todos los chicos y chicas y también de los grandes, claro. Porque ahí compiten también los veteranos. Ayer hicimos, después de la inauguración, un partido de veteranos y un partido de los más chicos. Así que es un espacio para toda la comunidad.
1: Decías que, bueno, por una cuestión hasta de casualidad, ¿no? Por turismo, por conocer, se dieron con esto. ¿Lo sorprendieron cuando lo vieron la primera vez?
0: Sí, bueno, sí. La verdad es que no tiene adjetivos ahí. Nosotros con River recorremos toda la Argentina, desde Ushuaia a La Quiaca. En Ushuaia estuvimos hace 3 años, en Jujuy estuvimos en 2024. Conocemos bastante la realidad de nuestros clubes de barrio y hay pocos entornos tan impresionantes como el de Pumamarca, así que desde ya siempre te llama la atención.
1: Ahora, justamente, ¿no? Que sea River, uno de los clubes más importantes de la Argentina y del mundo, que se haya fijado en Pumamarca, le da un plus de importancia, no solamente para la gente de Pumamarca, sino para toda la gente, para todo el jujeño.
0: Sí, pero es un foco que nosotros hacemos. Nosotros creemos que fortalecer a los clubes de barrio, fortalecer a las comunidades. Ahí en los clubes de barrio no solo se practica deporte, sino se encuentran las familias, se hacen amigos. Los chicos desarrollan desde la autoestima hasta la frustración. Los grandes tienen un espacio para ti en su tiempo libre y por ahí los del medio tienen un espacio para competir. Creemos que en los clubes de barrio hoy hay un sentimiento de comunidad que por ahí en otras instituciones se ha ido perdiendo. Entonces nosotros trabajamos en cada rincón del país para fortalecer a los clubes. Ya sea con obras como lo que inauguramos ayer, como hemos hecho otras 5 inauguraciones de iluminación en diferentes rincones de la Argentina, ya sea con capacitación o ya sea con donaciones.
1: Justamente en un contexto que vos estabas diciendo que el club de barrio por ahí no tiene estas posibilidades, ustedes como un club grande que podrían centrarse solamente en lo deportivo, en las participaciones internacionales, se fijan en este detalle que es importante para la sociedad.
0: Sí, para nosotros en los clubes de barrio está el germen del deporte argentino. Nosotros cuando decimos, bueno, nuestros campeones del mundo, desde Montiel, Enzo Fernández, todos iniciaron su carrera a los 6, 7 años en un club de barrio, en un club de futsal, en un club más de fútbol general, de fútbol 11, y después nosotros disfrutamos de esa formación de base y la perfeccionamos a los 12, 13 años y después los disfrutamos cuando debutaron en primera. Pero ahí donde está el germen del deporte y donde está un espacio para contener a los chicos para que no estén en la esquina es en los clubes de barrio.
1: Te voy a poner en contacto con los chicos que están en el estudio, que está Carlín, está Agus, está Vicky, para que te hagan consulta, que seguramente deben tener ellos desde el estudio. Los está escuchando, chicos.
2: ¿Cómo va, Felipe? ¿Todo bien? Agustín, te saludo y todo el equipo de Todo Se Ve. Antes que nada, felicitarte por el laburo y en este caso preguntarte si como fundación están pensando en más trabajos en la provincia de Jujuy a futuro. Digo, pensando en esto tan lindo que se generó y en este, creo yo, ida y vuelta tan sano con un pueblo tan importante para nosotros.
0: Mira, nosotros tenemos... Hola, Agustín, ¿cómo andan? Primero, gracias. Nosotros que tenemos 13 años de historia como fundación, River tiene este año cumplió 125, con Jujuy ya tenemos una historia de más de 10 años trabajando. En 2015 colaboramos en un polideportivo en Ledesma, en 2016 la inauguración, el partido de despedida de Ariel Ortega. En 2020, 21 y 22 hubo clubes jujeños que ganaron premios. La Fundación River todos los años hace un premio para obras. Hubo un club del Carmen que ganó, hubo un club club Cusicusi en La Quiaca que ganó. En 2024 volvimos de la mano del gobierno provincial para hacer una escuela de formadores

0: y ahora nuevamente en Purmamarca. Con lo cual, lo que te digo es que es un trabajo continuo que nosotros vamos a seguir profundizando. Ya lo hablamos con el gobernador, con el secretario de Deportes. Vamos a seguir estando muy presentes en la provincia.
1: Felipe, te quería consultar sobre los nenes que estuvieron ahí presentes, porque estamos viendo por ahí algunas imágenes realmente emotivas. El momento en el que vieron las luces, ¿vos cómo lo podés describir a eso?
0: Impresionante.
1: Porque ese lugar nunca tuvo luz.
0: Nunca tuvo luz y el club cumplió 102 años este año, con lo cual no sé si sería una demanda de 100 años, pero me contaban ahí los más veteranos que por lo menos era un proyecto de hace 30, 40 años que muchos habían intentado hacerlo y no se había podido concretar. Y para nosotros es una gran alegría, los chicos no lo podían creer. Después está al lado B, ¿viste? Ahora hay que decirles que en algún momento a la noche hay que irse de la cancha y volver a la casa para ir al colegio. Pero esos son lindos problemas, así que estaban todos muy felices y sorprendidos.
2: Hermoso. Felipe, ¿cómo te va? Carlín te saluda. Bueno, felicidades y de preguntarte si hay alguna chance por ahí en algún momento de que algunos integrantes del plantel profesional, bueno, puedan venir para la canchita, para ese estadio que tiene Purmamarca.
0: ¿Qué haces, Carlín? Mira, no sé si el plantel profesional, porque el calendario de los profesionales es bastante ajustado, y el calendario en Argentina es bastante tirano.
2: Sí, sí.
0: Ya el fútbol arranca en enero y termina en diciembre. Pero sí hubo varios de los ex jugadores de River, algunos con mucha historia con esta provincia, que cuando vieron la publicación que nosotros hicimos el martes, como preanunciando lo que iba a suceder, se comunicaron y nos dijeron, parte de las leyendas de River, que les encantaría venir a jugar en la cancha. Así que ojalá se pueda concretar en los próximos meses.
3: Ok, es un lindo. Sí.
2: No, le iba a preguntar si podemos tirar algún nombre. Burrito Ortega es uno.
0: No, alguno. Y sí, Ariel es uno. También me habló Guillermo Pereira, que jugó muchos años en River. Todos lo vieron por las redes sociales y genuinamente se comunicaron para manifestar sus ganas de venir.
3: Ok, Felipe, te agradecemos por esta información, por estos datos y por la buena onda. Gran abrazo, gracias, Silvano.
0: Gracias a ustedes.
4: Hasta luego.
3: Muy bien, la palabra del presidente de la Fundación de River en una gran noticia para un hermoso lugar, así que no deja de ser, creo yo, una gran iniciativa.
2: Bueno, nos venimos por el lado de Jujuy porque tenemos muy buena música, escuchá, para curar el alma, para curar esas heridas.
1: Ya llega.
5: 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So.
2: Mariana Carrizo, sí. 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El domingo 13 de septiembre a partir de las 9 de la noche en el Teatro Mitre. Ticket por autoentrada y boletería del teatro. 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
2: Un concierto de autoayuda y para vos, Agustín, cura heridas.
6: Allá.
2: 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Escuchá, cerramos.
1: Por acá en YouTube pregunta si se puede ir al teatro con un fernecito. Lamentablemente no, pero sí podés ver y ir a escuchar a Mariana Carrizo.
2: ¿Una cuchi?
1: ¿Una cuchi? Nunca vi a alguien que saquen...
3: Si es Chiquitapia,
2: claro,
3: yo creo que
2: claro, chiquito, un par de ojitos, tampoco así como para...
3: Para buchico. 11.08, música, ya venimos.
1: ¿Está saliendo o no está saliendo?
2: Sí. En 3, 2, 1, el piti.

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0: que realmente nos emocionan y valen la pena contarlas, porque la fiesta de los estudiantes empezó a llegar a diferentes sectores de la provincia de Jujuy y es el momento de presentarlos a ellos. Mailén Champa es la representante del Colegio Secundario Número 2 Nuevo Pirquita. Estamos también con Maximiliano Pérez, jefe de carroceros de este colegio que participa por primera vez en la FNE, y nos van a contar desde dónde vienen, porque son muchos kilómetros. ¿Le damos un aplauso?
1: Sí, pero
0: un aplauso a los chicos. Y la profe Jerónima Almazán, que también está acá con nosotros, y le agradecemos estos momentos. Chicos, bienvenidos y felicitaciones. ¿Cómo están?
2: Gracias. Nosotros estamos muy bien. Bueno, me presento, como dijo, soy Maximiliano Pérez, jefe de carroceros. Y bueno, muy agradecido por la invitación a Canal 4, a toda la audiencia que me está escuchando. Y bueno, el transcurso del viaje, así como el trabajo, fue muy complicado, la verdad. Como fue nuestro primer año, no teníamos idea, no sabíamos cómo, por dónde comenzar.
0: Todo nuevo.
2: Todo nuevo para nosotros. El tema de armar el chasis o conseguir los materiales, el chasis, bueno, un desafío enorme que, bueno, ahora se está cumpliendo de a poco. Pero sí, nosotros somos de la localidad de Nuevo Pirquitas, del departamento de Rinconada, a 450 kilómetros, por ahí más o menos.
0: ¿Cuánto tardaron en venir?
2: 10 horas de viaje.
0: 10 horas de viaje trayendo el carruaje.
2: Sí, bueno, nuestro viaje fue así. El chasis salió a la mañana, okay, tipo a las 12 del mediodía, para adelantarse un poco porque iba a ir re despacio, uh-huh, y bueno, iba a demorar muchísimo.
0: Claro,
2: más
0: por la ruta y demás.
2: Sí, bueno, nuestra idea era salir junto al chasis, pero bueno, tuvimos un imprevisto ahí con el colectivo que, bueno,

0: Pero igual,
1: ya estamos acá.
0: Estamos acá, sí.
2: Llegamos.
0: Llegamos.
3: Ahora, esta idea de hacer la carroza, ¿surgió en el comienzo de clases del ciclo electivo o después de la elección, por ejemplo?
2: No, comenzó en principio, mayo, marzo, abril. Comenzó ahí y empezamos a trabajar en abril ya. Empezamos a buscar todas las cosas y bueno, y preparándome porque es nuestro primer año, entonces era complicado empezar todo.
1: Claro, ¿quién los ayudó a hacer el chasis, a elegir el proyecto, a ver qué materiales usar?
0: Sí, allá lo bueno es que son una comunidad muy unida.
1: Okay,
0: Tanto,
1: sí.
0: bueno, el pueblo está, el colegio está basado en tres comunidades: Nuevo Pirquitas, Colllagüeyma y Orosmayo. Son tres pueblos que, bueno, los chicos van de sus pueblos al colegio. Y lo bueno es que la comunidad son muy unidas allá. Y los padres, tanto los padres como, bueno, la comisión municipal, las comunidades, vienen a ayudarnos. Y como, bueno, nosotros no teníamos idea del tema del chasis, los padres muy generosos vinieron acá a enseñarnos. Tema de
1: Bueno.
0: soldar, mecánica, porque bueno,
1: Qué
0: hay que reparar
1: electricidad.
0: muchas cosas, y el chasis lo compramos así, pero había que reparar un montón de cosas.
1: Sí.
0: Y bueno, gracias a los padres que ahora también nos siguen acompañando ahora, y e hicieron el gran esfuerzo de venir de su pueblo hasta acá.
1: Mira
0: Ahora están
1: vos.
0: acá, trabajando en el canchón.
3: Mira.
1: Están en
0: Sí,
1: Palpalá ahora
2: sí,
1: ustedes.
0: sí, en
2: están todos.
0: Parpalá. Estamos trabajando todos allá. Y bueno, pero siempre muy agradecido con los padres en general.
3: Hay una parte de la carroza, no vamos a decir
1: Bueno, ya vi.
3: O
2: Ya lo vi.
3: destacar, o destacar lo que es, pero la parte de la falda
1: Sí.
3: tiene mucho que ver lo que es, bueno, justamente esa localidad.
1: Uy, oh, me encanta porque es representativo de ustedes.
3: Bueno,
2: Sí.
3: nosotros acá con 9 grados, 11 grados, morimos de frío. Ellos acá con 9, 10 grados, ya se
1: Está
3: cuenta,
1: hermoso.
3: claro.
2: No,
0: Estamos en
2: vaya.
0: remera, estamos en remera.
2: Sí, de verdad que
3: Claro,
2: sí.
3: Se claro,
0: puede
3: claro.
0: decir.
1: Un día normal allá, ¿cuántos
0: Un día
1: grados
0: normal.
1: hace?
0: De frío.
1: Sí.
0: Estamos menos 10 grados.
3: Claro.
0: Menos, menos.
2: Menos dos,
3: Y aparte,
2: menos
3: aparte
2: 10.
3: lo que te quería decir, la parte de la falda está relacionada con el viento.
1: Ah,
3: Eso es un
1: ya.
3: dato como para que tengan en cuenta cuando pasan los chicos del secundario número 12 de Rinconado, de Nuevo Pirquita, bueno, que presten la atención a eso. Más
1: Qué
3: allá de las
1: hermoso.
3: cosas que van a tener la parte de arriba, que viste unas cosas realmente inmensas y espectaculares.
1: Bueno, la fiesta este año cumple 75 años y ustedes están
2: Sí.
1: participando por primera vez.
2: Sí.
1: ¿Qué le dicen a esos chicos que quizás no están escuchando en otras localidades y todavía no tienen la oportunidad, ¿no? De decir, nos pongamos las pilas y se puede hacer esto.
0: Bueno, yo quiero decir mi parte, bueno, como una experiencia nueva para mí, bueno, para todo el colegio. Quiero decir que a los chicos del interior que se animen, porque es una fiesta que es de la provincia. Como dijo, bueno, también tuvimos la ayuda de Leandro, el presidente del ENTE, fue, bueno, Leandro nos ayudó en todo, junto al equipo del ENTE. Pero quiero decir a las demás comunidades, bueno, del interior de Jujuy, que se animen a probar esta experiencia, porque más allá del trabajo costoso, que es una linda experiencia que se puede vivir una sola vez, y bueno, eso es lo lindo de Jujuy, que tenemos la fiesta de los estudiantes. Y quiero invitar a todo al interior de Jujuy que se animen a probar esta nueva experiencia. Que bueno, es linda, pero costosa, muy, muy trabajo.
1: Me imagino.
0: Sí.
1: ¿A dónde están ahora para la gente que está en
3: Acá
1: Palpalá?
3: tengo la
1: Ahí
3: dirección.
1: está.
3: Manzana,
1: Sí.
3: PA 9, lote 14, barrio El Amanecer,
2: Sí.
3: paralelo a la avenida Intersindical El Alto Comedero.
1: Perfecto. Si les quieren llevar comida, si les quieren, los quieren ayudar con el canchón, con la carroza, con lo que sea, ellos súper bien, súper agradecidos. Y gracias por estar acá, chicos, y felicidades porque realmente el trabajo que vamos a ver, más allá de lo que pase, más allá de lo que salga, seguramente va a ser lindo para nosotros y para ustedes también.
2: Sí.
0: Sí, así es. Bueno, muchas gracias a ustedes también por la invitación. Y bueno,
2: Sí.
0: si quieren, vamos a hacer una lista de materiales que necesitamos. Estamos
1: Bueno,
0: haciendo
1: bueno.
0: ahora. Mi compañera le va a decir.
2: Bueno, nosotros estamos necesitando el cemento de compacto.
1: Okay.
2: Estamos necesitando siliconas, CDs verdes entre azules, mejor. Bolsas de harina o de azúcar. Y bueno, eso.
1: Eso,
2: Sí.
1: con eso
3: Quiero
1: estamos
3: ser.
1: y empezamos
0: Con eso ya
1: para
0: estamos ya.
3: Un
0: Escucha,
1: par de días, sí.
3: como reina, ¿vas a saludar así o cómo vas a hacer?
2: No voy a hacer así.
1: Vamos a bailar con la reina, me encantó. Bueno, esto va a ir a las redes sociales.
3: No.
1: Chicos, gracias y vamos con toda esta fiesta.
3: Gracias, sea bienvenido a Jujuy a disfrutar.
0: Gracias,
2: Bueno,
0: igualmente.
2: gracias.
0: Esperamos verle. Esperamos, bueno, a todo Jujuy invitamos a todo Jujuy que venga a ver nuestro primer carruaje, que va a ser una participación histórica para nosotros, tanto
2: Sí.
0: para todo Jujuy, para todo el

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3: Nosotros, ¿qué estamos haciendo?
2: Estamos regalando entraditas para ir a ver a Plim Plim en la jornada de mañana. Nos tienen que contar un chiste bueno, sano, que podamos pasar a esta hora en la radio. 3884737873. Y en este caso, nombre, apellido, para poder ser parte del programa y llevarse las entradas en el caso de que la APP crea que es lo adecuado en el sorteo. Escuchamos a la gente. A ver.
4: Hola chicos, ¿cómo están? Buen día para todos.
2: Bien.
4: Soy Marcelo de Palpalá.
2: Hola Marcelo.
4: Quiero participar por la entrada para el payaso Plim Plim. Y el chiste es este. Está un elefante con una hormiguita en la selva.
2: Ok.
4: Entonces la hormiguita va y le dice al elefante, elefante, le dice, mira mi zapatito nuevo. El elefante lo mira y le dice, estrenito. ¡Bum! Y le pisa. Mi tres últimos números de documentos es...
2: Está muy 326.
4: Bien. Gracias.
5: Hola, ¿cómo están, chicos? Buen día.
2: Buen día.

0: participar por las entradas para ver Plim Plim.
1: Bueno, muy bien.
0: Bueno, la consigna era contar un chiste. Ay, soy pésima, pero aquí va. Ay. ¿Qué le dijo un pato a otro pato? Estamos empapados.
2: ¿Me gusta?
0: Malísima era la chica.
2: Bueno, ¿qué?
0: Tengo otro que dice así. ¿Qué le dice un verde a un morado? Ay, ¿qué le dice? ¿Qué? Deja de aguantar la respiración. Ay, no, chicos, en serio. Ay, pero bueno, el intento. Me gustaría ganar las entradas para llevar a mi bebé. Qué fanática, Plim Plim, tiene 2 años.
1: Mira.
0: Me encanta.
2: Bueno.
0: Quiero participar, soy Carolina. Mis últimas 3 son 988.
2: Va la última.
3: ¿Qué le dice una pared a otra pared?
2: ¿Qué?
3: Nos vemos en la otra esquina.
1: ¡Esa! Ay, cómo lo contó,
2: mi amor. Muy bien. 11:29. Me encanta que regalamos entradas para Plim Plim. Son 2 entradas. Nombre, apellido, últimas 3 del DNI. Sí o sí. Y manda tu chiste.
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2: Muy bien, 11:30. Tenemos música, tenemos información, tenemos muchas cosas. Como siempre, como es habitual, acá en Todo Se Ve.
4: Aquí está la muy buena música de Karol G.
2: Bien. Yeah.

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1: Fin de semana con frío extremo y lluvias en Jujuy. El Servicio Meteorológico Nacional anticipa un fuerte descenso de temperaturas para el sábado y el domingo. El día sábado la máxima será de 10 y el domingo podría bajar a 8 grados con mínimas de 6 y 2 grados respectivamente. Se esperan lluvias débiles durante ambas jornadas.
2: Importante operativo antidrogas en la ruta 34. Gendarmería secuestró 66 kilos de cocaína y 117 kilos de marihuana en dos procedimientos. La droga fue hallada en un auto y en 5 encomiendas en sectores de La Chaqueta y Chalicán.
1: Tabacaleros de Jujuy y Salta alertan por la crisis del sector. Productores reclamaron unidad y mayor previsibilidad ante el fuerte aumento de costos. Desde Salta advirtieron que hay cerca de 3 millones de kilos de tabaco sin vender y señalaron que el endeudamiento de productores es creciente.
2: CIAF se prepara para los nacionales de handball. El equipo jujeño va a afrontar un intenso calendario. El nacional de cadetes será en Salta, el de adultos en La Rioja durante octubre y el nacional de menores en Tucumán en noviembre. El club también busca recursos para afrontar los viajes.
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0: bien, volvemos de la pausa y lo habíamos anticipado, porque vamos a hablar de un certamen que no se centra solo en la belleza, sino en la cultura, en la historia y en la identidad. Y nosotros estamos muy orgullosos porque tenemos con nosotros a la señorita Independencia Argentina 2026. Es Oriana Gómez Ortuño.
1: Bienvenida, hermosa.
2: Hola, buenos días. Muchísimas gracias por el espacio y por permitirme contar esta experiencia y esta historia tan linda.
0: Bueno, contanos. Adelante.
2: Bien. Este certamen no se trata de la belleza, sino de revalorizar nuestra historia, nuestra identidad y nuestra cultura, nuestras tradiciones. Así que tuve el privilegio de representar a la provincia de Jujuy la semana pasada, el viernes, sábado y domingo en Tucumán. Pude compartir experiencias muy lindas con todas las chicas de todas las provincias y además quedarme recuerdos hermosos y aprendizaje y conocimientos, porque además de eso también una comparte la cultura de cada provincia, así que es súper lindo.
0: ¿Y cómo se llega a ese lugar? ¿Cómo llegás a ser una señorita Independencia? ¿Cómo es la convocatoria? ¿Cómo es el proceso previo?
2: Bien, acá en Jujuy se hace un certamen, un evento, que hay muchas chicas que pueden participar. Obviamente, como es nuevo, quizás no está tan visualizado. Entonces, de a poco es lo que queremos buscar, generar impacto en las chicas, porque se trata de alzar la voz, ¿no? Por aquellas personas que quizás se mantienen en silencio y también por aquellas problemáticas que hoy en día, en la actualidad, no están tan presentes. Así que los eventos se hacen una vez al año. Pueden participar todas las chicas, así que no tengan miedo, anímense, que es una experiencia muy, muy linda. Y nada, hay que escribir a la página oficial del Señorita Independencia Jujuy cuando se haga la convocatoria. Y nada, eso. Así que por ahora es...
3: ¿Y cómo es el jurado? ¿Qué evalúa, por ejemplo? ¿Te hacen preguntas de Jujuy, de cultura, de tradición?
1: Claro, ¿qué llevó ella, digamos?
2: Claro. Te hacen preguntas de Jujuy, de Argentina, como la independencia, 25 de mayo, el éxodo jujeño acá. Se trata de nada, del conocimiento que vos tenés de Jujuy, de tu provincia, de historia. Más que nada eso. Ya cuando se trata a nivel nacional, sí tenés que estudiar un poco más. Porque además de la provincia, es la Argentina, la historia de la Argentina.
1: ¿De qué cole saliste o estuviste?
2: ¿En cómo?
1: ¿De qué cole sos?
2: De Pablo Pizurno.
1: De Pablo Pizurno.
2: Sí. Bueno, en realidad yo tuve toda mi jardín, primaria y secundaria, mitad de secundaria en Los Lapachos. Okay. Y de ahí ya en tercero me cambié al Pablo Pizurno.
1: ¿Cómo se da esta situación de armar todo esto y presentarte? Porque no debe ser fácil dar ese paso.
2: Sí, lo entiendo. Yo tuve el privilegio de salir reina de mi colegio, del Pablo Pizurno. Siempre de chiquita me gustó el tema del modelaje, de los certámenes. Yo me acuerdo que de chiquita le robaba los tacones a mi mamá y me quedaba caminando haciendo pasarelas. Así que yo creo que me animé, porque sí tuve mucho miedo. Siempre tenía esa mentalidad quizás negativa de decir cómo me va a ir o estar compitiendo con muchas chicas de otras provincias con diferentes niveles. Así que nada, le pedí a Dios, que creo que es el pilar Dios. Todas las noches les pedía para que me dé más energía, más ánimos y que nada, que hay que mandarse. Es así, hay que mandarse, porque también uno aprende de eso, ¿no? Del camino.
0: Yo te quiero preguntar qué sentiste estando arriba del escenario, porque también debe ser un poco cumplir este sueño que le contabas a Vicky de chiquita, de decir, estoy viendo a esa pequeña Oriana que antes robaba tacones y hoy tiene sus tacones y puede desfilar.
2: Y está en el escenario, sí. Mira, yo los tres días no me enfoqué en pensar, quiero ganar, quiero ganar, nunca cambiar esa mentalidad, porque yo creo que ahí ya uno donde empieza a pensar en la competencia, deja de disfrutar, ¿no?, el momento. Así que me tranquilicé, dije, voy a disfrutar todo, obviamente siempre dando lo mejor de mí para llevar a Jujuy siempre en lo alto. Así que justamente el día que nombraban a las top 4, de cada provincia, nombraron a Salta, a Tucumán, a Jujuy y a La Pampa.
1: Ah, el norte bien arriba.
2: Sí, el norte bien arriba. Así que apenas me nombraron, yo no lo podía creer hasta dónde estaba llegando. Y de la top 4 ya empezaban a nombrar las finalistas. Tercera finalista, segunda finalista, primera finalista y bueno, la ganadora. Yo me quedé de la mano con la chica de La Pampa. Y en ese momento, me venían a la cabeza todo el esfuerzo, ¿no? Y la disciplina y las ganas que hay que ponerle a todo, porque así es, uno tiene que trabajar bastante, así que nada, estaba muy feliz.
3: ¿Y qué beneficios te da ser

0: Bueno, la Reina Nacional de la Independencia.
1: Como les comentaba, visibilizar ciertas cosas, porque yo además de ser señorita de Independencia Argentina, también fui reina y también quiero seguir participando en certámenes, así que también me ayuda esto. Y generar impacto en todas las mujeres, porque también trabajamos un proyecto de concientización uh-huh. cívica, que este año el lema era sobre la salud mental. Okay. Y es algo que se tiene que seguir trabajando porque quizás muchas personas no lo tienen presente de cuidarnos, ¿no? De cuidarnos psicológicamente. Uno por ahí dice, me duele la espalda, estoy muy tensionada, pero quizás no es algo físico, sino emocional lo que sentimos. Así que también se trata de darle más importancia a ciertas situaciones.
2: Ok, me gustó. Señorita Independencia, le agradecemos por estar acá.
1: Muchísimas gracias a ustedes por el espacio.
2: Con nosotros estuvo Oriana Gómez Ortuño, acá, en Todo Se Ve, en Radio City. Saluda a la mamá que está filmando. Muy bien, ahora sí.
1: Sí, mami, siempre acompañando.
2: Música, ya venimos.

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1: 48 minutos pasaron de las 11 de la mañana en este hermoso viernes. En este Día del Maestro también le damos el reconocimiento a las personas que hacen de esto una vocación y de esto una profesión con el alma, con el corazón, porque son los que llegan a los lugares rurales. Son los maestros rurales y lo tenemos a Santiago Torres con nosotros. Bienvenido acá, todo se ve, Santiago.
2: Muchas gracias a ustedes por la invitación, por darme este pequeño espacio. Bueno, un día muy especial para poder conmemorar y agasajar, yo creo,

0: que todos los docentes que están en diferentes puntos de nuestra provincia y de nuestro país.
1: ¿Sos de Abrapampa?
0: Soy Abrapampa, nacido en La Quiaca, me crié en Abrapampa, hice mis estudios primarios y secundarios y la universidad, bueno, el nivel terciario en Tilcara.
1: Muy bien, ¿cómo fue llegar a ser maestro?
0: Fue algo que surge desde chico, desde que jugaba con mis hermanos a ser docente, a enseñar, a querer impartir mis conocimientos, heredar mis conocimientos. Entonces, como que de ahí viene esa herencia de querer ser docente cuando sea grande. Y bueno,
1: era forma de divertirte.
0: Exactamente. Yo creo que ha sido más que nada lo que me llamó la vocación a ser docente.
1: Contanos cómo es ser maestro rural, porque uno quizás no dimensiona todo lo que hacen, todo el esfuerzo, el pasar, no sé, días y noches trasladándote de lugares a otros, no importa el tiempo, no importa el clima.
0: Bueno, el desafío, el rol docente hoy en día es bastante, con muchos desafíos, porque a veces el desafío es dejar atrás nuestra familia, dejar los hijos. En mi caso estoy soltero, no tengo hijos, entonces no se me hace muy difícil. Pero hay docentes que tienen familia, tienen hijos, y bueno, en este caso, en este año me tocó una modalidad muy diferente, que es estar 20 días en la escuelita y 10 días descansamos. Entonces es convivir con los docentes en la escuela, con los chicos. Los chicos forman parte de nuestra
1: día a día,
0: compartir, aprendemos de ellos, aprendimos, qué sé yo, como dicen, ensillar un caballo o cómo matar una oveja. Son cosas que uno va aprendiendo día a día.
2: Y yo te quiero preguntar, Santiago, en esto que marcas, hay una cuestión de vocación y también de una enseñanza que es distinta por ahí a la que es el día a día en una escuela, si se quiere, de otro ámbito, porque tenés menos alumnos por ahí de distintas edades. Hay ahí una combinación en donde por ahí hay una tarea más puntual, pero también que te permite ese conocimiento.
0: Exactamente. El desafío, muchas veces lo digo, en áreas rurales es un poco más compleja, porque el rol docente cumple varias funciones. Claro. A veces hace de enfermero, porque tenés que cuidarlos. No tenemos salita, entonces hay algunos lugares que sí tienen y hay otros lugares que no tienen. A veces hacemos de policía, porque tenemos que cuidarlos, de psicólogo, de psicopedagogo. Y son varios roles de padre, de madre, a veces que son roles que uno cumple dentro de una institución, en una escuela rural. Porque la verdad que hay niños que se sienten bastante solos. Bueno, en este caso tengo una niña que no tiene la madre, la abandonó. Entonces, como que nosotros somos su motor a seguir y su inspiración a seguir.
3: Son historias muy duras, muy fuertes, sin lugar a dudas. Chicos, ¿de dónde vienen caminando? ¿Cuántas horas, por ejemplo, o viven ahí?
0: Son de la zona, porque en este caso yo estoy en Valle Grande, que es un lugar para... trabajo en dos escuelitas, una es Santa Bárbara y otra San Lucas. Son lugares que está ubicado en Parque Nacional Calilegua, cerca de San Francisco. Bueno, para llegar a esa escuelita hay que caminar, hay que recorrer. En este caso los docentes en caballo se lo hace un poquito más liviano, pero va un poquito más despacio. Son más o menos 6 horas, pero en caminando se demora 5-6 horas, ponerle también igual.
3: O sea, ¿van y vienen o se quedan ahí?
0: Se quedamos 20 días.
3: ¿Sí? 20 días.
0: Porque, y vuelven. Claro, por el tema de logística y tiempo no nos da para ir y volver, entrar los lunes y volver los viernes. Porque ahí se quita tiempo, se pierde tiempo de, bueno, en este caso, derecho a la educación.
1: Claro, seguramente. Sí. ¿Qué cosas te enseñan los chicos y tomás de ellos, ¿no? También, porque me imagino que es recíproco.
0: Exactamente. Es muy muy satisfactorio, fructífero en este caso como docente, porque aprendemos de ellos, como le decía, cómo enseñan caballo, pero así también nos enseñan a veces lo que es la paciencia, nos enseñan a ser más resilientes y sobre todo, como digo, aprendemos viceversa. Yo aprendo de ellos y ellos aprenden de mí. Yo creo que esa es una de las tareas más lindas que uno tiene como docente.
2: Yo te quiero pedir una reflexión en este día tan especial, en este 11 de septiembre, porque por ahí lo charlamos con los chicos y muchas veces alguno se queja de decir, no, tengo que llegar acá y está lloviendo, pero estacioné el auto en la esquina, entonces voy a hacer 10 metros y me voy a mojar. No, pero a mí el Uber me dejó lejos del cordón, lejos de la puerta y también me voy a mojar. Y vos tenés 6 horas, 20 días allá arriba, enfrentando un montón de condiciones que son dificilísimas, pero que hay un alma ahí muy grande por detrás que le pone mucho injundo y mucha garra. ¿Cuál es tu reflexión en este día?

Hoy, bueno, primero que nada, yo creo que sería felicitar a todos los docentes que cumplen este desafío, esta tarea tan linda, porque yo creo que enseñar es dejar huellas en los corazones de los niños, y más cuando ellos vienen

0: las adversidades que uno enfrenta, como usted decía, estar en la escuela rural es todo un desafío. No es lo mismo estar en el área urbana que vas, cumplís tu hora y volvés a casa.
1: Claro,
0: Allá
1: claro.
0: no,
1: Tu
0: no.
1: casa es la escuela.
0: Nuestra casa es la escuela, exactamente.
1: Santiago, es un placer. Sí.
2: Una nomás. Hoy, o quizás ayer, muchos chicos llevaron un regalo a los docentes. Hoy, ¿cuál es el mejor regalo para vos?
0: El mejor regalo para mí es que ellos, en el día de mañana, no puedo decir que sean alguien, porque ellos ya son alguien. Cuando ya tienen identidad, son jujeños, son argentinos, ellos ya son alguien en la vida. Pero sí, que ellos sean, que estén en una, tengan una vida mejor o estén en una mejor posición económica. Yo creo que ese es el más, mejor regalo que uno puede dar.
3: Tenías ganas de hacernos llorar hoy, ¿no? Son maestros, pero de lágrimas también. Gracias.
1: Gracias,
0: Muchas gracias. No,
1: Santiago.
0: muchas gracias a ustedes por la invitación. Y bueno, más que nada, tengo muchas palabras para decir, pero bueno, felicitar a todos los docentes de la provincia de Jujuy, que este día es, para mí, yo creo que los docentes que hacen con vocación, enseñan con vocación, ética y profesionalismo, yo creo que van a llegar muy lejos.
1: Que la
0: Bueno.
1: docencia nunca muera, Santiago.
0: Exactamente.
1: Gracias.
0: Muchas gracias a ustedes.
1: Pasa con nosotros el maestro rural, Santiago Torres, en este día tan especial para ellos.

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2: En pleno aumento de tensión con Londres por Malvinas, Estados Unidos aprobó la venta de 4 helicópteros militares a la Argentina. La operación asciende a 140 millones de dólares. Se trata de aparatos polivalentes con su equipamiento. La inflación de agosto fue del 1,7% y acumula un 21,3% en lo que va del año. Es la cifra mensual más baja del 2026. De esta manera, el índice de precios al consumidor se desaceleró 0,4 puntos porcentuales en comparación con julio. A nivel interanual, el indicador sumó 33,5%. La división con mayor incremento durante agosto fue vivienda. Estudiantes denunció a Memphis Depay por presuntos gestos ofensivos hacia sus hinchas en el partido de la Copa Libertadores. Desde el club platense buscan que la Conmebol sancione al neerlandés, que es la gran estrella del Corinthians. La ida de los cuartos de final salió 1-1 y la vuelta será el próximo miércoles en Brasil.

0: La policía brasileña realizó ayer un vasto operativo por el presunto desvío de recursos públicos hacia la productora de un biopic sobre el ex mandatario Jair Bolsonaro. La película está envuelta en investigaciones que afectan la campaña presidencial de su hijo Flavio. La operación puso el foco en el campo conservador de cara a las elecciones de octubre. Mientras, una crisis inédita entre jueces en la Corte Suprema preocupa al gobierno del izquierdista Luis Ignacio Lula da Silva, que busca la reelección.
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0: Muy bien, 6 minutos pasaron de las 12 del mediodía. Seguimos en Todo Se Ve en Radio City, en Canal 4. Y en este caso vamos a hablar de navegación a vela. Porque no solo es algo que no se conoce demasiado en la provincia de Jujuy, sino que es algo que buscan que se reactive. Y es por eso que vamos a hablar con Rubén Rodríguez, que no solo es organizador, no solo es referente, sino también es competidor, porque este fin de semana se viene el Gran Prix Nacional Clase Pampero y el torneo regional del NOA en Las Maderas. Rubén, gracias por estar acá.
1: Hola, muchas gracias por la invitación. Acá estamos para presentar este torneo del NOA. Ajá. Que se va a realizar este fin de semana.
0: Bueno, contanos un poquito sobre este torneo y sobre lo que se viene.
1: Bueno, el torneo de vela se realiza hace 40 años entre las provincias de Salta, Tucumán y Jujuy. Y en algún momento estuvo Catamarca y actualmente, bueno, la mayor flota la tiene Salta, tiene una flota muy linda. Y bueno, vamos a tener una presencia de un competidor de Mendoza que viene por el Gran Prix de la clase Pampero.
0: Okay.
1: El Gran Prix es a nivel nacional.
2: Bien. Para diferenciar, ¿cuál es el Pampero?
1: El Pampero es una clase nacional que nació en los años 80. La Armada Argentina lanzó un plan para enseñar a navegar en todo el país y salió en cada provincia, buscaba las direcciones de deporte y a través de ellas los clubes náuticos. Y enseñó y capacitó en el tema de la navegación a vela desde los años 80. Y ahí nace esa clase. Bien. Y dejó los barcos en los clubes o en cada provincia para que se siga enseñando. Y así nació la clase Pampero.
2: Muy bien.
1: Y la clase Snipe es un barco que es olímpico, que es un barco un poquito más grande, también de 2 navegantes. Y después tenemos la clase Ilka, que va un solo tripulante. Y después los Optimi, que es la clase inicial, que es para los niños. Desde los 6, 7 años hasta los 15 años navegan en ese barquito, que es una maravilla para que aprendan.
0: ¿Y cuánto importo dependen del tiempo, pienso? Es una cuestión fundamental y es una pregunta obvia, pero sobre todo para que la gente que está del otro lado pueda entender un poco más acerca de esto.
1: Se navega lo fundamental que necesitamos nosotros es viento, es la presencia de viento. Okay. Y ahí, desde 5 nudos, que es lo mínimo, hasta lo máximo que permite las categorías o los barcos, que sea por un tema de seguridad y por un tema de estructura de los barcos, pueden soportar es hasta 20 nudos, que estás hablando más o menos en 35, 36 kilómetros por hora lo máximo.
3: Este fin de semana no se anuncia ni viento ni nada, todo lo contrario. ¿Cómo se evalúa, por ejemplo, o cómo va a ser el movimiento?
0: Por eso es mi pregunta.
1: Este fin de semana se complicó un montón. Cuando hay temperatura normalmente térmica, que le llamamos nosotros, y eso genera viento. Este fin de semana viene muy mal, no hay forma de postergarlo porque ya la fecha está alargada y cosas del estilo. Rogamos.

0: Rogamos que tengamos viento en algún momento. Jujuy normalmente tenemos ese problema, los diques nuestros están muy encerrados entre cerros y no tenemos mucha presencia de viento. Nosotros esta fecha siempre la tirábamos en el mes de junio, mayo-junio, y tenemos peores vientos. Ahora lo hemos pasado a septiembre, que normalmente agosto-septiembre siempre tenemos viento. Y todos estos días hemos tenido viento. Esperemos que, a veces roguemos que tengamos viento el fin de semana.
1: ¿Y si hay viento norte, para ustedes es una bendición? Pregunto desde la ignorancia total, porque estamos conociendo mucho.
0: El viento norte es medio complicado, porque es un viento muy fuerte, con muchas ráfagas.
2: Claro.
0: No es un viento más o menos constante, o sea, baja de 5 nudos, ponés 7 kilómetros, 8 kilómetros, y de repente tenés 40, y ahí se complica todo.
2: Muy bien.
0: Los barcos se dan vuelta también.
2: Claro, eso no es nada bueno. Rubén, te quiero hacer la última y saber cuántos representantes hay de la provincia de Jujuy.
0: De Jujuy estoy yo en este momento navegando.
2: Sos nuestro representante.
0: Y está mi hija que también navega, va a navegar con un chico de Salta en Snipe y yo en categoría Pompero, que hace muchos años que navego en él y tengo varios NOAA ganados, así que... Y la regata se llama Oscar Varela porque es como un tropapá náutico. Él hizo el curso con la Armada y después nos enseñó mucho y fue un gran navegante también que ganó muchas veces el torneo de NOAA.
2: Maestro usted.
0: Sí.
1: Okay. Es un lindo ejemplo. Rubén, bueno, te esperamos acá y ojalá sean buenos resultados.
3: Sí. Ojalá corra viento.
0: Ojalá corra viento, ojalá que nos vaya bien y bueno, y ojalá... Y lo fundamental es gente que venga, que se sienta bien y que se sienta acompañado. Ajá. Y también es una forma de turismo en Jujuy, ¿no? Y también invitamos a tu público general y aquel que tenga alguna idea que quieran venir, que venga, la entrada es gratuita al club, así que no hay ningún problema.
1: Rubén, gracias.
0: No, de nada.
1: La palabra de Rubén Rodríguez, porque se viene una nueva fecha regional de navegación a vela, música acá en la City. Ya venimos.

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1: De fácil.
2: 12, 14, Vicky, ¿qué regalamos? ¿Qué preguntamos? ¿Qué queremos?
1: Tenemos entradas para Plim Plim que se presenta este fin de semana, este sábado en el Centro Cultural Martín Fierro a las 17 horas. Podés comprar tu entrada. Si no, participás ahora con un chistecito corto, nombre, apellido y DNI. ¿Qué dice la gente?
2: A ver, escuchamos.
3: Hola, buen día, Carlín, chico de la mesa, todos.
1: Buen día.
3: Un chiste para Plim Plim. ¿Qué le dijo el lobo al cactus?
2: ¿Qué?
1: Claro, pues. Lo pinchó.
3: Tengo un buen día, muchachos. Rubén Fernández, 305 de Palpalá.
1: Muy bien, muy bien.
3: Entradita la quiero para mi nietito Manuel, mi nieta Luana y Juli. Gracias.
4: ¿Qué? Hola, soy Mauricio. Quiero participar por la entrada de Plim Plim.
1: Muy bien.
4: ¿Qué hace un perro con un taladro? Taladrando. Mi última del DNI es 550.
2: Abrazo, mi loco. Tenemos más consejos, Carlín.
0: ¿Qué le dijo una vela a otra vela?
2: Oh, vela.
1: Ah, vale.
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2: No. Seguimos escuchando a la gente. A ver.
5: Hola, chicos. Les mando un chiste.
2: Ay, no. Bueno.
5: ¿Te caíste? No, cara de papá. Que una vez que el piso estaba triste y yo le quise dar un abrazo.
2: Muy bien.
5: Soy Mica de Campo Verde.
1: Muy bien, Mica de Campo Verde.
6: Hola, buenos días, chicos. ¿Qué tal? ¿Cómo están?
2: Bien.
6: Me gustaría participar por las entradas para ver Plim Plim. Quiero ir con mi sobrino, que le encanta. Y, bueno, el chiste... Corto, recorto, pero bueno, es... cuchara, cuchara, cuchara. Parece que no escuchara. Soy Liliana Guayar y mis tres últimos del DNI son 774.
2: Qué gracias, chao. Abrazo grande.
1: Estuvo muy bien ese.
2: Fue original.
0: Cuchara.
2: Escuchara.
0: Escuchara, escuchara. Un abrazo grande para Rodrigo que nos está escuchando. Hablando de escuchara.
1: Él sí está escuchando.
0: Abrazo grande. El lunes arranca con nosotros.
2: Ah, bueno, ok.
0: Así que vamos a tener toda la semana del estudiante si Dios quiere.
2: Ah, ok, muy bien.
0: Está invitado, ¿no? Está invitado
2: usted
0: para
2: que no es atrevido ni a palo. ¿Me da un consejo más?
0: ¿Cómo no? 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
1: Muy bien, Luna bonita. Sí, para hacer los coros a Marcelo, ¿no?
0: Serían los Morelitos, digamos.
2: Los Marcelitos.
0: Los Morelitos.
2: Como nuestro sonidista, que también es Marcelito.
1: Muy bien.
2: Porque es un capi. Muy bien.
0: ¿Un capibara? ¿Capibara?

0: Dale, dale, métele.
1: Bueno, le mandamos un beso muy grande a Chloe, fanática del programa, que está cumpliendo 13 años.
2: 13 añitos.
1: Que está cumpliendo 13 añitos de parte de la mamá Patito Loto, que le mandamos un beso muy grande. Está con las amigas y toda la familia. Así que, bueno, se juntan ahí para comer, disfrutar y pasarla lindo. Nos están viendo todas.
2: Muy bien.
1: Chloe.
2: Aguante esa gente que nos está
1: viendo. Diga,
2: regalamos un par de entradas para Plim, Plim, Plim, Plim, Energía Musical Recargada, sábado 12 de septiembre a las 17 horas en el Centro Cultural Martín Fierro. ¿Sabes dónde puedes comprar tus entradas?
0: ¿En dónde?
2: Ya mismo en norteticket.com y en tarjeta su crédito, porque vuelan, vuelan, vuelan y va a explotar el teatro.
0: Muy bien, tanda de audios, los últimos chistes antes de que la APP nos tire el ganador. A ver.
1: Diga,
3: ¿qué
1: diga.
3: Es un pato en el agua?
0: ¿Qué?
3: Nada.
2: Claro.
3: Los últimos números del documento son 076.
0: Sí.
2: Muy bien, tuviste.
3: Soy Francesco.
2: Ay, qué nombre, me encanta.
4: Hola, chicos, ¿cómo están? Soy Vale. Quiero participar para ir a ver a Plim Plim con mi niña Cande. Ajá. Y ahí va el chiste. Dos chistes.
0: Bueno.
4: ¿Cómo se dice cabello sucio en chino? Chin champú. ¿Y qué hace una...

0: Abeja en el gimnasio.
1: Eso ya
2: Zumba.
0: Zumba.
2: Muy bien.
0: Y bueno, mis tres últimos es 011. Besitos.
1: Besitos.
3: Hola, Carlín. Hola, Gu. Hola, Vicky. Qué lindo ver los equipos completos en la mañana.
2: Vamos,
3: siempre los veo. Me encanta el programa. Bueno, vamos a hacer un chiste de acuerdo al día de la maestra. Llega Pepito a la escuela llorando y la maestra le pregunta: Pepito, ¿qué te pasó? Y Pepito le dice: ay, maestra, no sabe, me atacaron. Y la maestra preocupada le dice: ¿y qué te pasó? ¿Qué te hicieron? No, solamente me robaron la tarea. Bueno, soy Mariana de Alto Comedero,
2: 65.
1: Bien,
3: bueno, sano. Quiero participar para la entrada de Plimplín, así le llevo a mi sobrina Hanna, que me está visitando y que le encanta mucho Plimplín.
2: Okay.
3: ¿Sí, Hanna, te gusta Plimplín? Sí, decí.
1: La obligo.
2: Sí, decí.
3: Bendiciones.
4: Hola, buen día. Quiero participar por las entradas de Plimplín para ir con mi hijita Renata. ¿Qué le dijo una naranja a un exprimidor? No jugo más. Mi nombre es Paula y mis últimos números son 720.
2: Aplauso para toda la gente que participó, se animó y fue parte con un montón de chistes sanos. El
1: sanísimo.
2: Que no salió era porque no mandó un chiste sano o porque nos quedamos sin tiempo porque tenemos un montón de mensajes. 2:25, María Victoria Marín tiene ganador o ganadora por allí.
1: Tenemos ganadora.
2: Sí, es.
1: Se escuchan las trompetas.
5: Es ganadora de las entradas para ver a Plim Plim. Mañana.
2: Sí.
5: Su nombre es
1: Micaela Fernández. 157, gracias a todos los que se pusieron la 10 hoy, mandaron su chiste. Todo el mundo que está del otro lado y no mandó, se mató de risa con nosotros. Así que eso suma para viernes.
2: Agus nos mandó un chiste, pero como ya estamos sobre la hora, el próximo lunes va a entrar a contarlo en vivo. A
1: me
2: las
1: encanta.
2: 10:10.
1: Si no entra, me enojo.
2: Anotado, ¿no?
6: Mira.
2: Muy bien. 12:26. Ahora sí. Chau.
1: Gracias por esta hermosa semana. Nos vemos el lunes. Dejen de llamar, por favor. Gracias. Chau. Los amamos.

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La música de Tini a esta hora, 12:36, amigos, amigas, y acá estamos, compartiendo juntos de este viernes. Qué bueno, viernes 11 de septiembre. Acá estamos. Por fin llegó el viernes, amigos. Por fin llegó el viernes y cada vez más cerca de la Fiesta Nacional de los Estudiantes. El número para que vos también puedas conectarte con nosotros, 3884-737873. Le mandamos un saludo grande a toda la gente que está volviendo a casa, algunos que se están preparando para volver al trabajo, algunos que están estudiando, bueno, en el canchón también, los profes, los carroceros, las carroceras, todos, preparándose para la Fiesta de los Estudiantes, que cada vez falta menos. Estamos a 6 días, amigos, 6 días para que llegue el primer desfile de carrozas, y ahí vamos a estar. Lo vas a seguir, como siempre, por la pantalla de Canal 4 de Jujuy.

0: el número para que vos también puedas conectarte con nosotros, 3884-737873. Sumate con nosotros, quiero saber cómo te trata este viernes. ¿Bien? Dale, comenzamos con todo y hasta las 14 horas completamos esta segunda mañana con música, info, buena onda, mucho viernes.
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0: de la tarde. Bueno, y te cuento lo que ya se venía hablando, Fin de semana con frío extremo en Jujuy. Jujuy tendrá un fin de semana con frío extremo, lluvias débiles y máximas que no superarían los 10 grados. Según el pronóstico del Servicio Meteorológico Nacional, el frío se hará sentir tanto el sábado 12 como el domingo 13 de septiembre en la provincia. Si bien por el momento no rige alerta para ninguna región de Jujuy, el Servicio Meteorológico Nacional anticipa un marcado descenso de temperaturas y condiciones inestables desde la madrugada del sábado. Bueno, para este sábado 12 de septiembre, el Servicio Meteorológico Nacional prevé una temperatura máxima de 10 grados y una mínima que rondaría los 6 grados. El domingo 13 de septiembre, día donde vamos a tener nuestra elección representante capital. Así que bueno, te recomendamos que lleves abrigo, Porque ahí nos vamos a encontrar en Ciudad Cultural con una gran fiesta que se viene. Como es de esperarse, ¿no? Las noches de septiembre tienen esto. Frío, a veces noches con lluvia, a veces nos toca noche de mucho calor. La primavera que se va acercando. La primavera en Jujuy. Domingo 13 de septiembre, las temperaturas bajarán todavía más. La mínima prevista es de 2 grados, mientras que la máxima descenderá a 8 grados. El pronóstico indica lluvias débiles hacia la tarde, luego el cielo estaría parcialmente nuboso y la sensación térmica podría rondar los 5 grados. Las novedades respecto al tiempo en los próximos, en el fin de semana, que se nos viene. Un fin de semana ya de los, sería el penúltimo fin de semana de invierno. Ya prácticamente en el cambio de estación. Somos fuego en el fuego. Por supuesto, toda esta info la encontrás en todo Jujuy. Le mandamos un saludo grande por acá a nuestra amiga Cami. ¿Cómo estás, Cami, querida? Abrazo grande para vos.
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0: de la tarde, 23 minutitos, linda jornada, feliz día para todos los maestros, maestras en su día, así que le mandamos un besito muy, pero muy grande. ¿Quién fue su maestro o su maestra?
1: Mi maestra, de la que más recuerdo de la primaria, la maestra, la seño Georgina.
0: Georgina, mirá.
1: Sí,
0: vos.
1: Sí.
0: ¿Maestro de locución, por ejemplo?
1: Maestro de locución, voy a saludar a la profe Soledad Olarte, que es de la provincia de Salta, que fue mi profe de locución.
0: Mirá vos, buenísimo.
1: Mi profe de locución.
0: Bueno, yo a mi profe querido le mando un abrazo muy grande a Juan Carlos Caballero y Alfredito Caballero, dos genios, dos grosos, que te mando un abrazo enorme, gigante, así que un abrazo enorme para ellos dos. Bueno, Juan Carlos, que me dio toda esta posibilidad, y Alfredo también, así que bueno, eternamente agradecido.
1: Muy
0: y
1: bien.
0: Después, bueno, obviamente a la señora Rina, que era de jardín, al profe Navarro, que decía, ¡qué calamidad! Al maestro Navarro.
1: ¡Qué bárbaro!
0: ¿Por qué le decimos, por ejemplo, a la señora le decimos seño?
1: Sí, sí, sí.
0: Y al maestro le decimos
1: profe.
0: No le decimos maestro. ¿Maestro?
1: Qué? Claro.
0: ¿Maestro?
1: Troesma.
0: Claro.
1: El famoso otro.
0: ¿Maestro?
1: Claro, claro. ¿En qué aspectos de la vida te consideras un maestro, Carlín?
0: En animar, en hacer día a día mi laburo.
1: Ok. Pero, y ahora, en otra cosa que no esté relacionado directamente con tu trabajo.
0: En la cocina.
1: Ah, mira, epa.
0: Claro.
1: ¿Haciendo qué? Sé que
0: una buena comida picantona, por ejemplo.
1: Sos de hacer buenas empanadas árabes.
0: Buenas empanadas árabes.
1: Las famosas y populares fijas.
0: Claro. Picantito de pollo también.
1: Muy bien. Sos mucho de la comida árabe vos.
0: Sí, sí, completamente.
1: Ok.
0: Completamente. Me gusta mucho la comida árabe.
1: Muy bien, excelente. Después, ¿en qué otra circunstancia?

0: ¿Te consideras un maestro o los oyentes una maestra?
1: Por eso en la cocina.
0: En la cocina.
1: Y después, tranquilo más.
0: Yo ¿sabés en qué me considero un maestro?
1: ¿En qué?
0: Hablando en jeringoso.
1: A ver, diga feliz día a todos los maestros.
0: Fe Felipis, Dipi, Apa, Apa, Topos, Dopos, Lopos, Mapa, Epes, Tropos.
1: ¿Me estás jodiendo, en serio?
0: Sí, en serio. ¿No sabés hablar en jeringoso?
1: No, pues, boludo, claro.
0: En eso me considero un maestro. Sí, puedo hablar rapidísimo.
1: Mirá vos.
0: En jeringoso. Lo entiendo y lo hablo.
1: Mirá.
0: Así que bueno, que nos cuenten, ya que es el día del maestro, usamos la palabra del día y les preguntamos a todas las personas en qué aspectos de su vida se consideran maestros o maestras. Algunos pueden decir, soy un maestro haciendo asados, por ejemplo.
1: Claro.
0: Soy un maestro contando chistes, puede ser también.
1: Soy un maestro haciendo las compras.
0: Ah, eso también está bueno. Soy una maestra ahorrando. Viste que hay gente que también sabe ahorrar. Hay gente que sabe ahorrar. Soy un maestro organizando fiestas de mis amigos, por ejemplo.
1: Soy un maestro haciendo tintura, ponele.
0: Ah, mirá. Y maestro haciendo looks, también, por ejemplo. ¿No?
1: Exacto.
0: Muy bien.
1: Hablando del look, lo tenemos al señor Walter Picone en este viernes de septiembre. Así que, Walter, ¿cómo estás? Buen día, mi hermano. Abrazo.
2: Bien, che, un placer, hermoso, como siempre, de poder compartir este espacio con ustedes. Y bueno, poder esconder un poquito, sobre todo cuando llega el fin de semana, que es cuando tienen más ganas, tanto las mujeres como los hombres también, ¿no? De estar más lindo, de verse distinto. Y bueno, y esta semana me llegaron muchísimas consultas y uno de los temas que elegí para hablar un poquitito hoy, tirar nombres de los cortes que han sido furor, qué es lo que ven en la tele, qué es lo que ven en las revistas, qué ven en las redes, los cortes que han sido furor en el verano europeo, y hablarle un poquitito en qué consiste y lo que tiene que ver con la moda que vamos a vivir esta temporada en Jujuy. Los cortes Nixi, que son cortes que normalmente para esta temporada, primavera-verano, se los usa más en un largo al hombro, jugando con un efecto muy desmechado. Son cortes que quedan bárbaros con las nuevas tendencias que hay en colores, los colores pasteles con degradé en puntas en colores más claros, el corte bob italiano, que el otro día me preguntaron, Walter, ¿qué es el bob italiano? Que se habla mucho en todas las páginas de moda. Son cortes con efecto asimétrico. O sea, normalmente son cortes con la nuca un poco más corto, jugando con un efecto más largo y desmechado hacia la cara en distintos tipos de largo. Y después el corte burbuja, que también las tendencias, yo siempre les ilustro un poquitito a la gente, porque dice, a veces tantos cambios, a veces de una temporada a lo otro, a veces también las empresas de marketing, las empresas de moda, las marcas de productos, le dan un nombre especial a un corte que a lo mejor en otra temporada tuvo otro nombre. Bueno, y uno de los cortes también que es furor para esta temporada son los cortes burbuja, que yo, para que la gente lo entienda bien, los cortes burbuja son esos cortes que llevan mucho volumen en la cúspide, en la parte de arriba, y se va afinando el volumen hacia la parte de abajo, y puede terminar en un corte de pelo corto, o puede terminar en un tipo melenita, pero son cortes que justamente se dice burbuja porque tienen mucho volumen, ese efecto redondeado en la parte de la cúspide. Son los cortes que han sido tendencia en el verano europeo, que eso ya se le terminó, y todo lo que va a aparecer en las páginas de moda, en los videos, todo, y lo que vamos a empezar a vivir nosotros en esta temporada primavera-verano en la Argentina y sobre todo en Jujuy.
1: Exactamente. Walter, ¿cómo viene la tendencia? ¿Pelo largo, pelo corto, semicorto, lo que estás haciendo referencia? ¿El flequillo, por ejemplo, se sigue usando?
2: Mirá, esta temporada es una temporada que picó en punta las tendencias en pelo más corto. Vos sabés que yo justamente estuve en el comienzo del verano europeo y me llamó la atención que un verano europeo con mucho más atrevido al pelo corto, ¿no? La verdad, Pero bueno, lo que yo les digo siempre, el tema de las modas también tiene mucho que ver con uno, que te quede bien.

0: yo porque viene una clienta al salón y me dice, mira, yo quiero esto. Y bueno, más allá de lo que quieren, uno trata de orientarla a lo que les quede bien, al tiempo que le vas a poder dedicar al pelo. Así que eso es fundamental. Las modas son importantes, pero también las tenés que adaptar a la persona y a un montón de factores. Y después, con lo que respecto al tema del flequillo, hubo una tendencia bastante fuerte en el tema de del flequillo, pero vos sabés que la mujer latina, la mujer de tanto la argentina como la uruguaya, la colombiana, todo tiempo trabajo mucho con empresas, doy cursos para empresas sudamericanas con el tema de los productos, y no somos tan de los flequillos. Hay una moda de flequillos cortos, jugando en efectos desmechados, también por novelas que las mujeres ven unos flequillos más cortos, más rectos, pero el flequillo es una de las cosas que más atención tenés que prestar antes de hacerles, porque te define muchísimo los rasgos de la persona. Entonces, para hacer un flequillo tenés que consensuar un montón de cosas para que el flequillo quede bien y realmente lo puedas usar. ¿Es moda? Sí, es moda. Pero hay que definirlo bien de acuerdo a la cara y a cómo te lo vas a poder manejar el flequillo.
1: Okay. Bueno, Walter, hasta el próximo viernes para despedir ya invierno, si Dios quiere, ¿eh?
0: Pero nosotros en Jujuy se va y viene el clima, el calorcito, el frío, pero yo creo que en Jujuy ya desde el momento que se empiezan a poner los lapachos de distintos colores y que los chicos de Jujuy ya están impregnados con toda esa fiesta hermosa, la fiesta de los estudiantes, ya se empieza a vivir la primavera, verano anticipado en Jujuy. Así que yo creo que ya estamos metiditos con él. Con el calor del verano en nuestra provincia.
1: Seguro. Walter, querido, como siempre, un abrazo grande y abierto hoy y mañana, todo el día, horario corrido.
0: Como siempre, Carlín, como les digo siempre, nosotros no trabajamos con turno, venís y te atendemos de martes al sábado de 10 de la mañana a 20 y los lunes de 14 a 20. Y estén atentos a nuestras redes, Carlín, porque estamos con todo el tema de los sorteos que se vienen, de los kits de productos italianos de regalo, así que estén atentos a nuestras redes.
1: Muy bien.
0: Un abrazo y un hermoso fin de semana.
1: Abrazo, gracias, Walter. Walter Piccone con nosotros.
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0: Hola chicos, soy una maestra cocinando, dicen por acá. Chicos, ¿cómo están? Soy una maestra haciendo maicenitas. Un besote grande a mis tres hijos, Has, Oli y Vico, dice Marisa por acá, Carlín.
1: Bueno, un beso muy grande para ella, que pasen un lindo día. Para Chloe también, que nos escucha ahí todas las mañanas, hoy está cumpliendo 13 añitos. Le mandamos un besito muy grande.
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0: ¿Cuánto falta para que comience la nueva edición de la fiesta
1: menos
0: de los estudiantes?
1: De una semana.
0: Menos. Muy bien.
1: Menos de una semana.
0: Excelente.
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1: Mañana a las 8:30, 9:00 a.m. comienza la pintada, ¿eh?
0: Muy bien.
1: Salvo que por ahí llueva fuerte, podría haber novedades, pero si no, está todo calculado.
0: Ok, muy bien.
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0: ¿Cuántas quedan, Carlín?
1: Poquitas.
0: Muy bien. 1:42, quédate con nosotros que tenemos mucho más. Dale, estamos acá hasta las 14 horas compartiendo juntos este viernes 11 de septiembre.

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0: Para bien. Lo que va a ser el sábado y el domingo.
1: Excelente. Bueno, el domingo que nos vamos a encontrar ahí en Ciudad Cultural, por supuesto.
0: Va a estar, ¿no?
1: Sí, por supuesto. Ahí vamos a estar con todo el equipo de todo FNE que para romperla, con la elección capital, Carlín.
0: Tengo para mañana sábado la máxima 13 grados.
1: Ok.
0: Para el domingo 9 grados de máxima. Para el lunes 16 de máxima.
2: Anda, para allá, bobo.
0: Y el martes empieza a levantar, gracias a Dios.
1: Muy bien. Ok. Bueno, a llevar abrigos, como habíamos dicho.
0: ¿Viste en esta primavera nadie siente frío, papá?
1: Ok.
0: O en esta fiesta.
1: Muy bien.
0: Por nos vemos, Charlie. Le deseo toda la suerte del mundo para el domingo.
1: Muy bien. ¿Y el domingo va a estar acá o no?
0: No, no, el domingo lo voy a estar viendo por la tele.
1: Ok, muy bien. Noche. Pero acá va a estar el domingo a.
0: Creería que sí, ya vamos a ver.
1: Temprano, yo lo escucho por la mañana.
0: Bueno, lo que pasa es que estamos grabando Carlín y la gente, entonces bueno, estamos hoy hablando de eso, estamos en la feria de las cuatro regiones.
1: Ah, mirá qué bueno.
0: Ahora en un ratito, a las 3:30 ya estamos para ahí.
1: Ah, buenísimo.
0: Ya nos quedamos para el noticiero, todo, ya nos quedamos ahí en la Ciudad Cultural.
1: Bueno, Carlín, me parece muy bien. Nosotros nos quedamos con la tarde de City, así que ya saben, amigos, hasta la próxima, Carlín.
0: Chau.
1: Chau.

Ahí la tenemos a Ángela Torres haciendo Torpe. 2:07 PM. Y acá estamos con todo en la tarde de Radio City, amigos. Bienvenidos, bienvenidas a aquellos que recién se estén sumando a la tarde de Radio City. Acá vamos a estar hasta las 19 horas, como siempre, amigos, como siempre, compartiendo juntos este viernes, viernes 11 de septiembre. Viernes donde estamos más cerca, cada vez más cerca de la Fiesta Nacional de los Estudiantes. Y bueno, estábamos hablando en el bloque anterior porque se viene este domingo tenemos elección representante capital. Y ahí vamos a estar nosotros, o sea, ahí vamos a estar con el equipo Todo FNE para acompañarte un año más y conocer juntos a la nueva representante de Capital, Departamento Doctor Manuel Belgrano. Como siempre, con un gran equipo en vivo por la pantalla del 4. Me gusta porque vamos a estar seguramente hablando con las hinchadas, vamos a estar hablando con las candidatas, te vamos a estar contando algunos detalles del espectáculo también, vamos a hacer un detrás de escena. Bueno, me gusta siempre encontrarme con ustedes a través de la pantalla de Canal 4. En este caso, en este domingo, con la elección representante capital para conocer a la representante del departamento, doctor Manuel Belgrano.

El número para que vos también puedas conectarte con nosotros, 3884-737873. Acá vamos a estar hasta las 19 horas, como todos los días, ¿eh? En la tarde de City, sea lo que sea que te toque hacer. Tenés que trabajar, tenés que estudiar, tenés que ir al gym, bueno, te acompañamos. Te acompañamos nosotros también. Dale, con todo, ¿eh? Quédate, que así comenzamos. Llega la mancha de Rolando, la vela puerca. Arde la ciudad.

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0: 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Ojalá puedan venir el 20 de septiembre al Centro Cultural Martín Fierro. Estaremos con mi banda esperándonos con los brazos abiertos para recibir una noche espectacular y compartir música en vivo. 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
1: Ahí la tenemos a Marce Morelo, qué bueno. Con el saludo que nos había dejado, que si no viste la nota completa, podés sumarte ahora a nuestro canal de YouTube, Radio City 107.1, y ahí te vas a encontrar con Marcela Morelo en Radio City.

Hola Charlie, ¿le podés mandar saludos a Valentina? Dicen por acá que está cumpliendo 9 años. Muy bien, bueno, feliz cumple, Valen, querida. Que pases lindo día, lindo día para vos.

Coast. Y un saludo grande para todos los chicos de las promos, de la promo 26, que se están preparando con todo para los desfiles que llegan en 6 días. Exactamente, ¿eh? En 6 días ya vamos a estar ahí en Ciudad Cultural para disfrutar de los desfiles de carrozas. Bueno, sé que vamos a tener novedades en cuanto al tránsito al comienzo de la semana, porque varios establecimientos van a comenzar a subir sus carruajes, sus carrozas. Al comienzo de semana, ¿eh? Así que bueno, a estar atentos también, que vamos a recibir seguramente algunas novedades respecto al tránsito. Porque estamos en la cuenta regresiva para la nueva edición de la Fiesta Nacional de los Estudiantes. Y ahí vamos a estar con un gran equipo, el equipo Todo FNE, que te va a acompañar cada noche por todos lados, ¿eh? Por la pantalla del 4 y por todos lados. Por todos lados te vamos a acompañar para llevarte el minuto a minuto de la edición 75 de la fiesta. Increíble. Ya vamos a estar hablando más de la fiesta de los estudiantes, pero antes tengo que contarte que falta también cada vez menos para que

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Ahí tenemos la música de Jamiroquai sonando a esta hora, 2 de la tarde, 40 minutos. Avanzando en la tarde de este viernes, 11 de septiembre. Con amigos que están del otro lado y por supuesto que se suman a la tarde de Radio City. Le vamos a mandar un saludo. Recién estábamos hablando de carroceros y le vamos a mandar un saludo grande a los carroceros, a las carroceras, a estudiantes del Polimodal número 2 de Abra Pampa, que esta mañana salieron para San Salvador. ¡Qué bueno! Y me mandan la foto por acá. Un saludo grande a Marcelo Lamas. Marcelito, que

está escuchando la radio, que me mandaba una foto por acá y el dato de los chicos del polimodal número 2 de Abra Pampa, que salieron para San Salvador y que forman parte del grupo B. ¡Qué bueno! Bueno, ahí lo vamos a estar esperando los chicos, ¿eh? Bueno, los estudiantes que se preparan con todo para esta nueva edición de la Fiesta Nacional de los Estudiantes. Comenzamos con todo ya este domingo, te digo, con elección representante capital. Con todo. Y ya directamente pasamos al Bienvenida Primavera, ¿eh? No. Ya no paramos, amigos. Ya no paramos. El número para que vos también puedas conectarte con nosotros, 3884-737873. Dale, que estamos acá, compartiendo juntos la tarde de City. Hasta las 19 horas estamos.

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1: Volvió a estudiar en Columbia, la isla sin nada que hacer. 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

Le mandamos un saludo grande por acá a Denis, que nos está escuchando. ¿Cómo estás, Denis, querida? Bueno, el número para que vos también puedas conectarte con nosotros, 3884-737873. ¡Prepárate! Porque Diablero Jujeño se presenta en vivo en el teatro.

0: 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Jujeños. 3 de la tarde, 28 minutos. Seguimos compartiendo música. Dale, quédate con nosotros. Ahora el hit de la semana.
1: El estreno de la semana.

0: 3 de la tarde, 38 minutos y seguimos avanzando en este viernes y prepárate porque falta cada vez menos para que llegue Mariana Carrizo a Jujuy. Escuchá. 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

0: 6 minutos para llegar a las 4 de la tarde y prepárate porque se viene ella.
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0: Claro que sí, que ayer estuvimos hablando con ella, con Marcela Morelo, que llega, comienza su gira por todo el país para presentar La Morelo, donde recorre toda su trayectoria, los temazos de su repertorio. Domingo 20 de septiembre, 20 horas. Centro Cultural Martín Fierro.
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0: ¿Qué más? ¿Con quién vas a ir? ¿Con quiénes vas a ir?
2: 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Recorres cada sitio donde solíamos.
0: Con más de 27 años de trayectoria, Marcela Morelo consolidó su lugar como un ícono del cancionero popular argentino. Es popular, es amiguera, es nuestra superstar, es canción, es la voz sonriente, Marcela Morelo, claro.
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0: La Morelo.
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20 de septiembre, 20 horas, Centro Cultural Martín Fierro. Que si te perdiste todavía, si te perdiste la nota que tuvimos ayer con Marce Borello, podés ingresar a nuestro canal de YouTube, Radio City 107.1, y ahí te vas a encontrar con Marcela Morelo en Radio City.

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2: Dos detenidos por traficar más de 100 kilos de cocaína. Dos hombres fueron detenidos en una investigación por el tráfico de más de 100 kilos de cocaína en Jujuy, luego de 5 allanamientos realizados en distintos puntos del país. 4 de los procedimientos se concretaron en territorio jujeño y el restante en la ciudad de Buenos Aires. Buscan a Maximiliano Martínez en La Quiaca. La búsqueda de Maximiliano Oscar Martínez continúa en La Quiaca y este viernes 11 de septiembre su familia, amigos y vecinos realizarán una marcha para pedir por su aparición. El hombre tiene 30 años y no se tienen noticias de él desde el martes 8 de septiembre. El carruaje de Abra Pampa partió rumbo a la FNE 2026. La fiesta nacional de los estudiantes ya empieza a sentirse en las rutas de Jujuy. Este viernes, estudiantes del Colegio Polimodal número 2 de Abra Pampa emprendieron el viaje hacia San Salvador de Jujuy con su carruaje, después de semanas de trabajo, reuniones y muchas horas compartidas. Deportes, se conoció el plazo que tiene Boca para responder al reclamo que hizo Vélez. Este jueves, la AFA oficializó en el boletín oficial la presentación del reclamo de Vélez contra Boca por una presunta mala inclusión de 6 jugadores extranjeros en la planilla de la Copa Argentina. Al mismo tiempo, se estableció el plazo de 5 días para que el Xeneize pueda hacer su descargo. Para más información, ingresa a Todo Jujuy.
0: En Radio City, hora
2: 16:35.
1: Temperatura
2: 18 grados.
0: Humedad
2: 52%.
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0: 4:42 y seguimos compartiendo la tarde de City. Y escuchá, porque se viene, falta poco.
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0: Llega ella, claro.

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0: Ahí vamos a estar, amigos, ¿eh? 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

0: imperdible, amigos. Imperdible. El número para que vos también puedas conectarte con nosotros, 3884-737873.
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0: La tarde y estábamos adelantando porque se viene una gran propuesta para el sábado 12 de septiembre, para mañana 17 horas, Centro Cultural Martín Fierro, porque llega Plim Plim a Jujuy y estamos con Mariano Pitarch, que es el productor general que nos va a contar todo cómo se vienen, se preparan para mañana. Mariano, querido, buenas tardes, ¿cómo estás?
1: Hola, Charlie, ¿qué tal? Bien, saludo para toda la audiencia.
0: Bueno, contame cómo se están preparando para la visita de Plim Plim a Jujuy.
1: La verdad que con mucha expectativa, porque cada vez que vamos

0: a Jujuy, somos muy, muy, muy calurosamente recibidos por las familias y la verdad que trabajamos para poder devolver ese amor que nos dan. Y en este caso con una propuesta renovada, que es energía musical recargada, el show también en formato recital o en formato concierto como energía musical, pero con las adaptaciones y las incorporaciones de los temas, de las canciones favoritas de los niños en este momento.
1: Ahora, yo digo, ¿cómo es preparar las canciones? Porque sé que también hay música nueva, además de los clásicos de siempre. ¿Qué es lo que se tiene en cuenta, o en este caso con Plin Plin, qué es lo que se tiene en cuenta a la hora de pensar canciones nuevas?
0: Mirá, es un trabajo en el que nosotros, los que hacemos el show en vivo, llegamos en último lugar. Pero hay un trabajo muy grande interdisciplinario del equipo que dirige Guillermo Pino, el creador de Plin Plin, que en el que no solamente participan los artistas, los compositores, los músicos, sino que también forman parte del proceso de creación psicopedagogos, educadores,
1: claro,
0: psicólogos infantiles, porque la raíz de Plin Plin es compartir hábitos saludables y valores positivos. Entonces, el trabajo en conjunto es para que podamos seguir transmitiendo, compartiendo aquello que nos parece importante para la educación de los chicos, pero que pueda ser de manera atractiva, entretenida, agradable, que los prenda del primer momento. Por ejemplo, Abejita Chiquitita era una canción que surgió con la intención clara de poner una pieza en la industria cultural que pudiera dar cuenta de la importancia de las abejas en el mantenimiento del medio ambiente, del ecosistema. Claro. Era un riesgo. Seguramente era más sencillo llegar a un hit buscando otro tópico, más que una canción que separe en sílabas polinización. Pero las familias lo aceptaron, lo entendieron, y hoy es la canción más escuchada de nuestro canal, con 1.800 millones de reproducciones.
1: Increíble, increíble, la verdad, con tantos clásicos que por supuesto todos amamos escuchar, con una cantidad de chicos y a veces ya no tan chicos, porque vienen como ya armándose de generaciones que siguen a Plin Plin, acompañan hermanos menores y los hermanos que van creciendo, ¿no?
0: Sí, eso pasa en el show en vivo, ¿sabes, Sammy? Porque claramente el foco de nuestros seguidores en redes sociales está entre el año y los 4 años. Uno, dos, tres, pero ya después los niños más grandes quizás optan por otro contenido. Pero a la hora de acompañar al hermanito menor,
1: claro,
0: aquel niño de 5, 6, 7 años, vuelve a ser atraído por las canciones que conoce y por el despliegue escenotécnico que tiene el show, con las pantallas, los cambios de vestuario, la iluminación. Entonces termina siendo un plan familiar para el niño más pequeño, para los padres, porque comprueban y refuerzan los aprendizajes de todos los días, y los hermanos mayores, también en edad escolar, bueno, disfrutan de un show con un despliegue importante.
1: Excelente, excelente. Y bueno, siguiendo esta propuesta de recargarse de energía musical con Plin Plin en vivo, bueno, Mariano, queda hacer la invitación para toda la gente de Jujuy, para todos los amigos de Radio City que te están escuchando.
0: Bueno, primero agradecerles a ustedes, a Radio City, a su espacio, Charlie, porque es fundamental para nosotros poder llegar a las comunidades a través de sus referentes de la comunicación, como es el caso tuyo. Y después la invitación formales para mañana a las 5 de la tarde en el hermoso Centro Cultural Martín Fierro. Aquellos que no tengan sus entradas seguramente podrán conseguir las que están quedando en Norte Ticket.
1: Así es, Mariano querido, mañana a 17 horas ahí estamos en el Centro Cultural Martín Fierro.
0: Muchísimas gracias, nos vemos ahí.
1: Abrazo gigante. Mariano, productor general y artístico de Plin Plin Show, que se viene mañana, energía musical recargada.
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0: 5 de la tarde, 24 minutos. Seguimos compartiendo juntos la tarde de Radio City. Hola Charlie, ¿cómo estás? Te mandamos saludos con Tiago y queremos decirle un feliz día al maestro, a la señora Vanessa Castillo de tercero C del turno tarde de la Escuela Legado Belgraniano. Gracias, señor, por el cariño y paciencia que tiene a mi Tiago y por estar, dice. Muy agradecida. Qué lindo mensaje, ¿eh? Un amor de persona nos cuentan por acá. Le mandamos muchos saludos con Tiago Orellana para la seño Vanessa Castillo y para todos los chicos de la Escuela Legado Belgraniano. Abrazo grande para ustedes, chicos. El número para que vos también puedas conectarte es el 3884-737873.
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2: Inflación de Jujuy en agosto. La inflación en la provincia fue del 1,7% durante, de acuerdo con el último informe de la Dirección Provincial de Estadísticas y Censos. Con este resultado, el índice acumuló una variación del 21,4% en los primeros 8 meses del año y alcanzó un incremento interanual del 33,5%. Cortes y desvíos de tránsito por la pintada estudiantil y la elección Reina Capital. El sábado 12 de septiembre se implementarán restricciones de estacionamiento y cortes de tránsito a partir de las 9 horas en Avenida de los Estudiantes y alrededores. El domingo 13 de septiembre, en el marco de la elección representante capital, el operativo especial comenzará a las 18 horas. Primera peregrinación a Río Blanco será el 4 de octubre. Habrá misas a las 7, 8.30, 10.30, 12, 18 y 19.30, además del Santo Rosario a las 6.30 y 19 horas. En la misa de las 8.30 estará presente la imagen peregrina llegada desde la catedral. Se conoció el plazo que tiene Boca para responder al reclamo que hizo Vélez. Este jueves la AFA oficializó en el boletín oficial de la presentación del reclamo de Vélez contra Boca por una presunta mala inclusión de 6 jugadores extranjeros en la planilla de la Copa Argentina.

0: Al mismo tiempo se estableció el plazo de 5 días para que el CNI se pueda hacer su descargo. Para más información ingresa a Todo Jujuy.
1: En Radio City, hora
0: 17:38.
2: Temperatura
0: 18 grados.
1: Humedad
0: 58%.
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Qué buena canción, buen tema para terminar con esta hora y comenzar con la última de la tarde de Radio City. Pero tenemos tiempo todavía

Un saludo grande por acá para nuestro amigo Benjamín, que está escuchando la radio también. Volviendo a casa, dice Benja por acá. ¿Cómo estás, Benja, querido?

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1: 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Pero claro, nosotros entramos en radiocityfm.com y podemos también disfrutar de la música de la 107.1 y de imágenes de la ciudad, que a mí me encanta, te digo, me encanta hacer radio mirando la ciudad. Qué lindo. Vos también sumate a radiocityfm.com y sumate a nuestro canal de YouTube, que si todavía no lo hiciste, no te suscribiste, búscanos como Radio City 107.1 y ahí te vas a encontrar con un montón de notas, entre ellas la nota que le realizamos a Marce Morelo, a La Morelo, ayer acá en Radio City. Podés ver la nota, muy divertida, con anécdotas que nos contó Marce acerca de... Recordamos también, porque ella me dice, yo creo que estuve en la fiesta.

Fiesta Nacional de los Estudiantes, me dice Marce Moreno. Y después hasta la anécdota con la señora Mirtha Legrand. No, una nota muy divertida que tuvimos con Marce Moreno. Que la encontrás ahí en Radio City 107.1. El número para que vos también puedas conectarte con nosotros, 3884-737873. Acá seguimos, amigos, avanzando en la tarde de Radio City y preparándonos, contando las horas, contando los días para que se acerque la nueva edición de la Fiesta Nacional de los Estudiantes. Ahí vamos a estar con el equipo Todo FNE para acompañarte en el minuto a minuto, día tras día, de esta edición 75 de la FNE. Y atención, porque se están programando cortes y desvíos de tránsito por este fin de semana, donde vamos a tener la pintada estudiantil y la elección representante capital. Bueno, atención, porque el sábado 12 de septiembre se va a hacer la pintada mañana, por lo que se van a implementar restricciones de estacionamiento y cortes de tránsito a partir de las 9 de la mañana, Con la restricción para estacionar va a regir sobre Avenida de los Estudiantes en toda su extensión y en la calle interna de Ciudad Cultural frente al sector de los food trucks. Además, bueno, se van a disponer cortes de tránsito en diferentes sectores de Ciudad Cultural, como por ejemplo en Avenida de los Estudiantes y Juntos en Jujuy, Avenida de los Estudiantes y el derivador República del Uruguay, Avenida de los Estudiantes y Pila Solá, Pedro del Portal y acceso a Avenida de las Carrozas, también en esos sectores, Bueno, para los colectivos, por ejemplo, para el transporte urbano de pasajeros, las unidades van a tener que realizar desvíos desde las 9 de la mañana. Los recorridos se van a efectuar por Comandante Pérez, Airampo, acceso a 23 de agosto, Suipacha, Pila Solá y Avenida de las Carrozas, donde se van a establecer las paradas a lo largo de toda su extensión. Mientras que el domingo 13 de septiembre, día donde se va a desarrollar la elección representante capital, se va a implementar un operativo especial que va a comenzar a las 6 de la tarde, 18 horas, y a partir de ese horario se van a realizar cortes de tránsito en diferentes sectores, como por ejemplo Avenida de los Estudiantes, que va a cortar en Juntos en Jujuy, en Prolongación Uruguay, por ejemplo, Avenida de las Carrozas también con Avenida de los Estudiantes. Y desde las 18 horas estará restringido el estacionamiento en Avenida de las Carrozas en toda su extensión. Nos preparamos con todo, para mañana. Pintada estudiantil para dejar todo en condiciones. Para lo que va a ser este fin de ya esperando la nueva edición de la Fiesta de los Estudiantes. Este fin de semana terminamos el fin de con el nombre de la nueva representante por el departamento Dr. Manuel Belgrano, quien va a estar el próximo 21 de septiembre en Ciudad Cultural, participando también, siendo una de las anfitrionas de la elección representante provincial. Una gran fiesta. Y hablando de fiesta, prepárate porque se viene ella. Se viene Mariana Carrizo, claro. 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
2: Inflación de Jujuy en agosto. La inflación en la provincia fue del 1,7%, de acuerdo con el último informe de la Dirección Provincial de Estadísticas y Censos, que releva precios en Jujuy. Con este resultado, el índice acumuló una variación del 21,4% en los primeros 8 meses del año y alcanzó un incremento interanual del 33,5%. Cortes y desvíos de tránsito por la pintada estudiantil y la elección representante capital. El sábado 12 de septiembre se implementarán restricciones de estacionamiento y cortes de tránsito a partir de las 9 horas en Avenida de los Estudiantes y alrededores. El domingo 13 de septiembre, en el marco de la elección representante capital, el operativo especial comenzará a las 18 horas. La primera peregrinación a Río Blanco será el 4 de octubre. Habrá misas a las 7, 8.30, 10.30, 12, 18 y 19.30, además del Santo Rosario a las 6.30 y 19 horas. En la misa de las 8.30 estará presente la imagen peregrina, llegada desde la catedral. Deportes, Defensa y Gimnasia de Mendoza chocan en un duelo de animadores. En el Estadio Norberto Tomaguelo, Defensa y Justicia recibe a Gimnasia de Mendoza desde las 19.15 por la novena fecha del torneo Clausura 2026. El Halcón viene de perder 1-0 ante Lanús, mientras que el Lobo llega a empatar 2-2 con Boca, y ambos se encuentran en los primeros puestos de la zona A. Para más información, ingresa a Todo Jujuy.
0: En Radio City. Hora
2: 18.37.
1: Temperatura
2: 18 grados.
0: Humedad
2: 63%.
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0: Ahí lo tenemos a Coti haciendo octubre, 10 minutos para las 7 de la tarde.
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0: 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Escuchá.
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0: Hola, hola, ¿qué tal? Buenas tardes, bienvenidos. ¿Cómo va? ¿Cómo están? Última parte de este viernes 11 de septiembre. Bueno, ya te acompañamos a terminar este día. Es viernes, señoras y señores. Llegamos al final de la semana. Es lindo poder compartir este momento con vos, con ustedes. Estás saliendo del trabajo, estás volviendo a casa, estás arriba del auto, terminando alguna tarea o simplemente buscando un poco de buena música para cerrar el día. Acá estamos, ya estamos presentes. 388-473-7873. Para que nos mandes el mensaje, mensaje de WhatsApp, mensaje de audio y nos cuentes en dónde estás escuchando la radio, Disfrutando de este último día hábil de la semana. El fin de, bueno, ¿qué hay en la agenda este fin de semana? ¿Cómo se viene el tiempo? Eso la mayoría quiere saber también, ya te vamos a estar contando. Hasta el final, decimos el aguante. Bueno, aquí en la conducción, mi nombre es Claudia, bienvenidos a todos a disfrutar de esta última parte de viernes.
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0: ¿Estás preparado para un nuevo finde? ¡Qué lindo! Bueno, ¿qué hay en la agenda? Mariana me dice, por fin viernes, salí del trabajo y ahora sí que nadie me pida nada hasta el lunes, ¿eh? Ya está en modo finde. ¡Se desaparece! ¿Desconecte el celular o qué onda? Modo avión. 388-473-7873. También estamos en modo agenda de fin de semana. Escucha esto. ¿Es este sábado? Sí. Mañana. 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
0: 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Bueno, es mañana. 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Imperdible esta propuesta con los chicos. Para compartir en familia. 2x1, sí. Por acá también pasamos el número, me dice, para el 2x1. 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
2: Campaña solidaria por una bebé jujeña. Monse, una bebé de Palpalá, necesita realizarse con urgencia un estudio genético internacional de alto costo para determinar si tiene un síndrome y definir su tratamiento. Su familia pide ayuda y este sábado realizará un evento solidario para recaudar fondos desde las 15 horas en la cancha de básquet del Club Alto Sornosapla. Cortes y desvíos de tránsito por la pintada estudiantil y la elección Reina Capital. Sábado 12 de septiembre se implementarán restricciones de estacionamiento y cortes de tránsito a partir de las 9 horas en Avenida de los Estudiantes y alrededores. El domingo 13 de septiembre, en el marco de la elección Reina Capital, el operativo especial comenzará a las 18 horas. Fin de semana con frío extremo en Jujuy. El Servicio Meteorológico Nacional anticipa un fin de semana muy frío e inestable, con lluvias débiles y máximas que no superarían los 10 grados. Para este sábado se espera una mínima de 6, una máxima de 10, con precipitaciones desde la madrugada. El domingo se espera un fuerte descenso de temperatura, con una mínima de 2 y una máxima de apenas 8 grados. Además, habría lluvias débiles hasta la tarde y luego cielo parcialmente nublado. Gimnasia de Jujuy recibe a Atlético Rafaela. Gimnasia de Jujuy enfrenta este domingo a Atlético Rafaela por la fecha 29 de la Primera Nacional. El partido será desde las 16 horas en el Estadio 23 de Agosto, con Lucas Caballero como árbitro. El Lobo viene de ganarle al Magro y marcha tercero en la zona B. Para más información, todo Jujuy.
0: En Radio City, hora
2: 19:32.
1: Temperatura
2: 14 grados.
0: Humedad
2: 68%.
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Bueno, justo que me decían por acá el ritmo de viernes, que no decaiga, ¿eh? Un beso grande, Fede. Porque sigue en el trabajo todavía. Yo este fin de iba a ordenar la casa, pero bueno, tampoco hay que tomar decisiones impulsivas, ¿eh? Besitos, Romy. Si hace frío, bueno, parece que es eso, ¿no? Plan B. Plan A.

era salir, ¿no? Saludos para Giorgio. ¿Cómo va, Giorgio? O sea, que se suma a la fila de Plim Plim. Con el sobrino. Mirá que te toma la palabra el sobrino, ¿eh? Ojo, ojo. Yo lo llamo a mi sobrinito, dice, ¿no? Súper entretenido va a estar el sobrino y vos también, Giorgio. Bueno, y el día del maestro hoy, día del maestro. Así que saludamos, un enorme beso, abrazo para todos los maestros y maestras que todos los días enseñan, acompañan, tienen paciencia, inspiran, dejan huellas que muchas veces llevamos para toda la vida, ¿eh? ¿Quién se acuerda el nombre de alguno de los maestros? Claro, que tuvieron en la primaria. A quienes están hoy al frente de un aula, a quienes recién comienzan, a quienes después de tantos años siguen recordando con cariño a sus alumnos también, ¿no? Así que desde Radio City también les mandamos un abrazo enorme, nuestro reconocimiento por esa tarea tan importante a todos los maestros y maestras. ¡Qué lindo! Todo el cariño del mundo, ¿eh? A los que explican una vez, dos, tres veces y las que hagan falta, ¿no? Porque a veces dicen, chicos, si no entienden algo, pregunten. ¿Eran de los que se sentaban adelante o atrás ustedes? Al medio. ¿Cuál era la excusa favorita? Los maestros ya saben. Eso que está diciendo es una excusa. La tarea se la comió el perro, señor. Si no habrá escuchado. Dice, ah, bueno, bueno, bueno. ¿Y si era verdad? Ya me conozco todos los cuentos, dice las señas.

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0: minutos de las 20. Karol G. Baby, wow. Ya estamos en modo finde, ¿eh? Qué mejor que empezar a pensar en una noche a puro folclore, música, fiesta, diablero jujeño, sí. Basta ya. 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
0: 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Bueno, por acá, disfrutando de la música también.
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0: para agendar, ¿eh?
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0: Sí.
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0: Qué lindo, por acá me dice José, las entradas por fase. Bueno, puedes conseguir las entradas, ¿eh? Por autoentrada.com o en la boletería del Teatro Mitre.
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¿Llueve o no llueve por ahí? Contanos, 388-473-7873. Por acá no, ¿eh? No. Se vienen en algunos sectores, puede ser, sí.

Gracias, Franco, por acá. Se va sumando. Atentos, estado de transitabilidad. Ruta Nacional número 66, altura Barrio Ejército Argentino, localidad de Palpalá, con precaución debido a que se produjo un hecho vial, ¿sí? A transitar con precaución. Hablando de transitar, atención con el tránsito para este fin de semana, porque por las actividades de la Fiesta Nacional de los Estudiantes habrá cortes y desvíos en Ciudad Cultural este sábado 12 por la pintada estudiantil desde las 9 de la mañana. Está prohibido estacionar en toda la Avenida de los Estudiantes y habrá distintos cortes en los accesos a Ciudad Cultural. Además, los colectivos modificarán sus recorridos. Y el domingo 13, por elección de la representante nacional, los cortes comenzarán desde las 18 horas también en los principales accesos a Ciudad Cultural. El transporte urbano tendrá recorridos especiales desde las 19 horas. Así que si tenés que circular por esa zona durante el fin de semana, presta atención, salí con tiempo y respetá las indicaciones del personal de tránsito, porque puede haber demoras. De hecho, hay cortes. Está toda la info también en Todo Jujuy, digital más actualizado, pero también se está recordando igual los cortes. Mañana pintada estudiantil.

tenemos Selección Capital, Selección Representante Capital de la Fiesta Nacional de los Estudiantes. Y bueno, recordarte que la cobertura especial de Canal 4 de Jujuy, que va a transmitir en vivo una de las noches más esperadas por toda la comunidad capitalina. La transmisión será desde las 20 horas y podrá seguirse desde diferentes plataformas digitales. Se podrá seguir todas las instancias de la Elección Capital a través de la pantalla de Canal 4. La propuesta que va a permitir acompañar todos los detalles de la elección, que va a reunir a 59 candidatas de los colegios de San Salvador de Jujuy, quienes buscarán convertirse en la nueva representante capital.

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2026. Buenas noches, Clau. Hola, Marito, bienvenido. Por acá también Kiara. Hola, Clau, bienvenida. Sony también, por acá se van sumando. Sí, atención, porque este fin de semana están las actividades de la Fiesta Nacional de los Estudiantes y es por eso que también hay cortes y desvíos, ¿eh? Así que a prestar especial atención. El domingo, por la elección representante capital, desde las 18 horas habrá cortes en Avenida de los Estudiantes y Juntos en Jujuy, Prolongación Uruguay y Avenida de los Estudiantes, Avenida de las Carrozas y Juntos en Jujuy. Juntos en Jujuy y Prolongación Uruguay, Avenida de los Estudiantes y Avenida de las Carrozas, Pila Solá y Avenida de las Carrozas, Pedro del Portal y Avenida de las Carrozas. Y además, desde las 18 horas estará restringido el estacionamiento en Avenida de las Carrozas en toda su extensión, ¿sí? Desde las 19 horas el transporte urbano circulará por Santibáñez, Comandante Pérez, Airampo, Avenida Bolivia, Avenida de los Estudiantes, Derivador de Ruta 9, Pila Solá y Avenida de las Carrozas. También habrá una parada para taxis de radiollamada en Avenida de las Carrozas y Juntos en Jujuy. Se recomienda prestar especial atención, circular con precaución, prever demoras y respetar las indicaciones. Bueno, tenemos en esta nueva hora que regalamos entradas. Bueno, ahí tenemos entradas. Y la consigna de viernes tiene que ver con el Día del Maestro. Y por el Día del Maestro queremos volver un ratito a la escuela, ¿eh? ¿Cuál era tu excusa favorita para no hacer la tarea? ¿O que no hiciste? ¿O se te olvidó? No sé, X. ¿Qué recuerdo inolvidable tenés de la primaria? ¿Y si te acuerdas del nombre de esa seño o ese maestro que nunca vas a olvidar? Mándanos el mensaje. Acordate que tenés que dejar también el nombre, apellido, tres últimos del documento. Y estás participando. Y atención, porque los mensajes de audio tienen doble chance de ganar. Participas por entradas para ver al Lobo, Gimnasia Esgrima de Jujuy versus Atlético Rafaela, este domingo 13 de septiembre a las 16 horas. Busca ese recuerdo de la primaria. Cuéntanos esa mejor excusa para no hacer la tarea o que no hiciste. Y participa por las entradas para hacerle el aguante al Lobo el domingo.

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2: Inflación de Jujuy en agosto. Inflación en la provincia fue del 1,7% de acuerdo con el último informe de la Dirección Provincial de Estadísticas y Censos, DIPEC, que revela precios en Jujuy. Con este resultado, el índice acumuló una variación del 21,4% en los primeros 8 meses del año y alcanzó un incremento interanual del 33,5%. Cortes y desvíos de tránsito por la pintada estudiantil y la elección Reina Capital. El sábado 12 de septiembre se implementarán restricciones de estacionamiento y cortes de tránsito a partir de las 9 horas en Avenida de los Estudiantes y alrededores. El domingo 13 de septiembre, en el marco de la elección Reina Capital, el operativo especial comenzará a las 18 horas. Jornada solidaria para ayudar a Monse. Monse es una bebé de Palpalá que necesita un estudio genético internacional de alto costo para obtener un diagnóstico preciso. Su familia organizó una jornada solidaria este sábado 12 de septiembre desde las 15 horas en la cancha de básquet del Club Alto Sornosapla. El bono contribución cuesta 3.000 pesos y todo lo recaudado será destinado a cubrir los gastos del estudio. Atlético Tucumán enfrenta a River por el torneo clausura. Atlético Tucumán y River jugarán el sábado desde las 17:30 horas en el Estadio Monumental por la 9ª fecha del torneo clausura. Después de 2 victorias seguidas con Poncio como entrenador, el millonario va por una más que le permite meterse en la zona de los playoffs frente a un Decano que no pierde desde hace 5 partidos. Para más información, todo Jujuy.
0: En Radio City. Hora
2: 20:35.
1: Temperatura
2: 12 grados.
0: Humedad
2: 75%.
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0: Eso es para Caro. Saludos a la gente de Palpalá, Clau. Saludos para todos. Ahí vamos a estar a full, con la FNE. Bueno, y si no, también podés seguir a través de las distintas plataformas de Diario Todo Jujuy. También nosotros ahí, Radio City FM o Canal 4. ¿Hay propuestas para este fin de semana? Sí. Con la música Mariana Carrizo, presente en Jujuy. 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